0: Son las 9:14 a.m.
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1: Son las 10 de la noche, un minuto.

Son las 10 de la noche y 12 minutos. 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

Son las 10 de la noche, 34 minutos. 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

Ocasiones en las cuales es deseable tener un pituto. Para sacarse un parte en la carretera, para no hacer el servicio militar, para conseguir trabajo, para que lo atiendan inmediatamente en el hospital,

A continuación, veremos algunos nombres con los cuales se conoce el pituto. Movida, arreglín, compadrazgo, santos en la corte, paletía, influencia, contactos, tejemaneje, mover los palillos, arreglarse los bigotes, entrar por la ventana, ¡tengo un tío por ahí! Dependiendo las ocasiones y las instituciones, el pituto cambia de nombre. En la enseñanza básica se conoce como buena barra. En la enseñanza media como certificado médico. En las universidades como becas deportivas. En el trabajo como transferencia interna. En el amor como gancho. En los negocios grandes como propuesta pública. Y en los negocios chicos como no importa señora, pero mañana me trae el envase, ¿eh?

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1: Son las 10 de la noche, 58 minutos.

0: Son las 11 de la noche, 11 minutos.
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0: Son las 11 de la noche, 37 minutos.
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1: Son las 11 de la noche y 59 minutos.

Son las 12 de la noche y 10 minutos. 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

0: Son las 12 de la noche y 32 minutos.
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1: Son las 12 de la noche, 55 minutos.

0: Es la 1 de la madrugada, 7 minutos.
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0: Es la 1 de la madrugada, 29 minutos.
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1: Es la 1 de la madrugada, 47 minutos.

0: Es la 1:59 de la madrugada.
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0: Son las 2 de la madrugada, 23 minutos.
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1: Son las 2 de la madrugada y 45 minutos.

Son las 2 de la madrugada y 56 minutos. 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

Son las 3 de la madrugada y 21 minutos. 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
1: Son las 3 de la madrugada y 45 minutos.

0: Son las 3 de la madrugada y 56 minutos.
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0: Son las 4 de la madrugada y 21 minutos.
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1: Son las 4 de la madrugada, 43 minutos.

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0: Son las 4 de la madrugada, 53 minutos.
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0: Son las 5 de la madrugada, 15 minutos.
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1: Son las 5 de la madrugada, 37 minutos.

0: Son las 5 de la madrugada y 49 minutos.
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0: Son las 6 de la mañana y 12 minutos.
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2: Bueno, como en la fiesta hay que cantar de todo, esta es una canción que se refiere al grave problema de que la gente está vendiendo la madera, los árboles, se los llevan incluso enteritos para allá afuera, güey. Luego ya no va a haber dónde sombrear, güey. Bueno, vamos a ver cómo sale esta canción. Dice así.

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A continuación, veremos algunos nombres con los cuales se conoce el pituto. Movida, arreglín, compadrazgo, santos en la corte, paletía, influencia, contactos, tejemaneje, mover los palillos, arreglarse los bigotes, entrar por la ventana, ¡tengo un tío por ahí! Dependiendo las ocasiones y las instituciones, el pituto cambia de nombre. En la enseñanza básica se conoce como buena barra. En la enseñanza media como certificado médico. En las universidades como becas deportivas. En el trabajo como transferencia interna. En el amor como gancho. En los negocios grandes como propuesta pública. Y en los negocios chicos como, no importa señora, pero mañana me trae el envase, ¿ah? ¿Eh?

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Son las 6 de la mañana, 37 minutos.

0: Son las 6:49.
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0: Son las 7 de la mañana y 12 minutos.
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2: Son las 7 de la mañana y 36 minutos.

0: Son las 7 de la mañana y 48 minutos.
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1: Son las 8 de la mañana y 14 minutos.
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3: Hola, ¿qué tal? Buenos días, estimados amigos. ¿Cómo están ustedes? 8 de la mañana con 16 minutos. Aquí arranca su matinal, el Buenos Días Aysén. Hoy día lunes 21 de septiembre, con todas las ganas, con toda la fuerza, con todo el entusiasmo y con todo el corazón para poder compartir con ustedes esta mañana de día lunes. Vamos a estar hasta eso de las 11:30. Para hacerles compañía, esta compañía mutua, recíproca, donde nos hacemos acompañar ustedes y nosotros a través de nuestro medio de comunicación, Radio Santa María, Santa María Televisión. Esperemos que sea una mañana muy, pero muy entretenida, un tanto inusual, algo de nieve seguramente en los sectores altos y también en las zonas rurales de nuestra región. Bastante frío, hay que decirlo, un grado tenemos en este momento de temperatura, pero aún así nosotros con este calor humano para entibiar esta fría mañana coyhaiquina. A eso de las 8:30 vamos a abrir nuestras líneas telefónicas, vamos a hacer ahí un pequeño concurso. La verdad es que el fin de semana fue de descanso, de relax, de compartir en familia, por lo tanto íbamos a tratar de hacer algún concurso como siempre lo hacemos para que ustedes también no se vayan ahí con las manos vacías y tengan un regalito de su matinal el Buenos Días Aysén, como siempre lo hacemos cada vez que nos toca la conducción del programa junto a Evelyn Mutel en la sala de sonidos, ahí en los controles, en las perillas. Saludamos a nuestros amigos que ya están desde muy temprano trabajando ahí en las diferentes líneas colectivas. A nuestros amigos taxistas, aquellos que también se levantaron muy temprano para cumplir con lo laboral. Aquellos que trabajan en el hospital, aquellos que trabajan en la recolección de basura en el municipio, en los distintos servicios públicos, en las empresas privadas también, por supuesto. A todos nuestros amigos que están en sintonía de Santa María, un abrazo gigante para ustedes. No se olviden, a eso de las 8:30 vamos a abrir nuestra línea telefónica al 2170-84, 672-2170-84, pero eso va a ser a partir del segundo bloque de su matinal, el Buenos Días Aysén. Le vamos a contar ahí qué regalitos hemos preparado en esta mañana, así bien, fue ahora prácticamente el momento de llegar a la radio, pero algo se me va a ocurrir. Esta mente pensante que siempre tiene algo ahí para poder compartir con ustedes. Ha sido un fin de semana muy entretenido, seguramente en familia. Yo imagino que a los fonderos les fue muy bien. Había escuchado por ahí algunos comentarios que había mucha gente en el sector alto de la ciudad de Coyhaique compartiendo en las fondas. Se viene el 18 chico también, como siempre lo decimos acá en el mes de octubre, en el aniversario de la ciudad de Coyhaique. A eso de las 10 vamos a conversar en una entrevista, acá de manera personal en el estudio, con Pía Ramírez, perteneciente al Centro Cultural, para que nos comente todas esas actividades importantes que se vienen para el aniversario de Coyhaique. Hay una actividad que es muy llamativa, que es esto de volver un poquito los años atrás y tener ahí nuevamente en la Plaza de Armas, ahí en la Plaza Pentagonal, los carros alegóricos, así que ahí vamos a conversar con ella en detalle. El día viernes estuvimos compartiendo con el director, el señor Barrientos, en la Escuela San José Obrero, estas actividades que son tan típicas, ¿no es cierto?, que son tan usuales en esta fecha del año, donde los niños, por supuesto, ahí muestran sus mejores atuendos, sus bailes, la cueca, el chamamé y bueno, todas las actividades que se desarrollan En los distintos colegios, por supuesto. Nosotros específicamente, la verdad es que en lo particular estuve acompañando a mi nieta Agustina y aproveché de sacar algunas imágenes, de conversar también con el director sobre aquello. Compartimos también, me llegó un video muy emotivo de un niño muy especial, de Pedrito. Pedrito es un niño que tiene 52 años, exalumno de la Escuela Especial España, que también lo vamos a compartir en algún momento con ustedes. A eso de las 9 vamos a mantener una conversación vía Zoom con Marisela Jiménez, la alcaldesa de Tortel, para que nos cuente los pormenores también de cómo ha sido esta celebración de fiestas patrias allá en la hermosa comuna de Tortel, y también cómo se viene todo lo que es lo turístico, ¿no es cierto?, en esa zona que es tan llamativa. Ahí están también, por supuesto, el paisaje. Es todo muy hermoso, así que seguramente también va a ser un llamado especial para la gente de la región y para aquellos que nos ven más allá de nuestras fronteras regionales, más allá de nuestras fronteras de nuestro país, y que seguramente están pensando en vacacionar en la región de Aysén, y por qué no decirlo, un bonito panorama ahí, visitar Tortel. Ahí está la Isla de los Muertos, por ejemplo, que tiene tanta historia. Seguramente vamos a conversar también en detalle sobre aquello. A eso de las 11 tengo comprometida también la visita del director de uno de los establecimientos 2x1, ¿no es cierto?, que está ubicado ahí en Ogana. No recuerdo el nombre en este momento, pero a eso de las 11 vamos a recibir esa visita. Y nosotros, un poquito antes de las 11:30, antes de terminar el matinal, vamos a lanzar nuestro concurso para saber quién es el ganador. Estoy pensando todavía qué vamos a regalar, por eso la verdad es que fue un fin de semana donde sabía que tenía esta posibilidad de compartir con ustedes. Andrea va a estar mañana nuevamente asumiendo el programa, considerando de que viajó el día jueves, tengo entendido, por la tarde, hasta Bill O'Higgins, allá a compartir en familia. Yo imagino que ella viene viajando, considerando los tramos, la cantidad de kilómetros que hay que cubrir entre Bill O'Higgins y Coyhaique, para poder estar aquí mañana al pie del cañón compartiendo con sus auditores de su matinal. El Buenos Días Aysén, mi nombre es José Miguel Carrillo y siempre estamos ahí a la guaite, ocupando el banco de suplentes cada vez que Andrea tiene que ausentarse. Estamos nosotros presentes acá compartiendo con ustedes, haciendo un trabajo, me atrevería a decir, un poquito más social. A mí me encanta conversar con los auditores, que me cuenten, ojalá una vez que tengamos esta posibilidad de abrir nuestro concurso, que me cuenten cómo fue este fin de semana largo, si les costó también hoy día levantarse a cumplir y a retomar las funciones habituales. Siempre cuesta, después de 3 días de descanso, después de 3 días de compartir en familia. Me gustaría saber si miraron la parada militar. Estuvimos también acá en Coyhaique, que fui a mirar ahí la parada militar, muy emotiva también, sobre todo para aquellas mamitas y papitos que tienen esta posibilidad de ver a sus hijos que están cumpliendo con el servicio militar, ahí que se llenan de orgullo cada vez que ven a sus hijos vistiendo el uniforme del ejército, me atrevería a decir, y ojalá eso espero, un ejército totalmente distinto, renovado al de décadas pasadas. Lunes 21 de septiembre, 8 de la mañana con 24 minutos. Estamos en su matinal, el Buenos Días Aysén. Vamos a compartir con ustedes hasta eso de las 11:30. Y en el segundo bloque vamos a abrir nuestros micrófonos para que ustedes también nos puedan llamar. La idea es que me ayuden a poder hacer también, por qué no decirlo, el programa, que me cuenten sus experiencias, sus vivencias de este fin de semana, con quién compartieron. Seguramente hicieron un viaje tal vez inesperado y se reencontraron con ese familiar que hacía mucho tiempo que no veían, o tal vez con ese amigo, con esa amiga. Y seguramente tuvieron una visita especial ahí también en casita. Buenos días, hoy 21 de septiembre se celebra el Día del Trabajador de la Radiodifusión Sonora. Que tengan todos ustedes un hermoso día. Saludo desde Valdivia, Marcos Rosas. Marcos Rosas Torres, ¿puede ser o no? Hermano de Andrea. Un abrazo gigante para ti. La verdad es que era un antecedente que no tenía hoy día, ¿verdad? Por 21 de septiembre. Es el Día del Trabajador Radial, ¿verdad? ¡Ah, qué genial! Saluda a todos los colegas de los distintos medios de comunicación que cumplen esta labor de comunicar, de entretener, de llevar también, por qué no decirlo, solidaridad a través de los medios a aquellos que nos escuchan. Un abrazo gigante para... siempre me saluda a mí mi amigo José Oyarzo, que trabajó muchos años en Radio Ventisquero y día dedicado a su pequeña y también ya en retiro. Así que un abrazo gigante para ti, Josecito Oyarzo, si me estás escuchando, para todos nuestros colegas de Radio Ventisquero, de Radio Paraíso. La verdad es que yo en lo personal, y me atrevería a decir que todo el personal de Radio Santa María, jamás nunca lo hemos visto como una competencia. Muy por el contrario, somos todos dedicados a las comunicaciones y con esta vocación de servir y de ayudar y de estar cerca de la comunidad cada vez que la situación así lo amerita, en compañía. Muchos de nuestros amigos que nos escuchan están solitos en casa y se hacen acompañar de la radio, este medio de comunicación que no pasa de moda a pesar de toda esta nueva contingencia de las redes sociales, del Facebook, del WhatsApp y del teléfono más moderno, que algunos tienen un valor de más de 1 millón de pesos, como es el teléfono que maneja Evelyn, por ejemplo. Se ríe Evelyn, pero sí es verdad, como ella trabaja en control, tiene que tener un teléfono que esté a la altura ahí de la... que esté a la altura, por supuesto, del trabajo que ella realiza. Así que hoy día 21 de septiembre, el Día del Trabajador Radial. Yo recuerdo que antiguamente las emisoras en este día había un silencio total de los medios de comunicación. Solamente una radio quedaba funcionando. Hoy día ya no es así. Todos los medios de comunicación trabajan. Hay compromisos también publicitarios, así que yo imagino que por eso también tenemos que seguir ahí en la compañía. Dice, buenos días Radio Santa María, un cariñoso saludo al Buenos Días Aysén en este día especial del trabajador radial. Abrazos a todos los trabajadores, su fiel auditora Paz desde Roma. ¡Uy, qué increíble! Estamos internacionales en el día de hoy. Nos están saludando desde Roma nuestra querida amiga Paz. Un abrazo gigante para ti también. Y que ese nombre tan hermoso que lleva se replique, esta paz que siempre queremos para nuestra región, para nuestra comuna, para nuestro país y también para el mundo. Sabemos que a nivel mundial estamos viviendo una contingencia muy lamentable con países en guerra, así que qué mejor que orar y pedir por la paz para que reine en todo el mundo. Y qué bonito sería, ojalá que aquello ocurra. Así que saludos para ti también, mi querida amiga Paz, que estás ahí en sintonía de El Matinal. Buenos días, Aysén. Hace un par de días conversaba con Andrea, Jovita Cerro Quintana, periodista que cumplió funciones acá en la década del 90. En la década del 90, aunque ustedes no lo crean, también trabajé en este medio de comunicación. Cuando Evelyn andaba en pañales en el jardín, yo estaba trabajando acá con Yamil. En ese tiempo, también en el área deportiva. En ese tiempo el estudio estaba en otro sector, en una radio más pequeña, prácticamente una casa con algunas modificaciones. Tengo muy buenos recuerdos de aquella época y sobre todo también de esa posibilidad que me dio el gran Yamil Saig de trabajar en el área deportiva cuando en aquellos tiempos se reporteaba con una grabadora, ¿verdad? Y con una que era muy pequeñita. Tengo muy bonitos recuerdos de aquella época. Yo estaba en la etapa liciana y del liceo. Venía acá a colaborar al área deportiva y también los fines de semana me podía mover ahí a los distintos recintos deportivos para tener la noticia del momento en ese plano. 8 de la mañana con 30 minutos. Hacemos un pequeño alto comercial. Nos vamos a la música. Póngase una cueca si seguimos en 18avo nosotros acá. En el matinal Buenos Días Aysén. Seguimos avanzando en esta mañana fría, pero llena de afecto, de calor, de cariño para todos ustedes, nuestros amigos que están en sintonía de su matinal, el Buenos Días Aysén.
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1: Son las 8 de la mañana, 29 minutos.
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8 de la mañana con 37 minutos. Ya estamos en el segundo bloque de su matinal, el Buenos Días Aysén. Origen de la fecha: en 1942, el presidente Juan Antonio Ríos instauró el 21 de septiembre como el día de la radio para valorar el trabajo continuo de las emisoras. En el año 1991, el gobierno de Patricio Aylwin ofició la fecha mediante un decreto supremo como el Día Nacional del Trabajador de la Radiodifusión Sonora. Tradición del silencio radial. En los inicios, las radios detenían sus transmisiones durante 24 horas para dar descanso al personal, dejando solo una emisora de turno al aire para poder representar a todas las demás. Dice, en el año 2000, la Asociación de Radiodifusores de Chile, ARCHI, dejó la medida en libertad de acción, por lo que la gran mayoría de las estaciones continuaron transmitiendo en forma habitual. Es la valiosa información que me llega hasta el WhatsApp de parte de mi querido y estimado amigo, a quien le envío un abrazo gigante porque siempre estamos en contacto, José Morales Valdera. Te agradezco esta información, Josecito. Yo imagino que en este horario ya estás trabajando, además que tú eres un auditor, un fiel auditor de Radio Santa María. Sabemos que todos los días estás muy pendiente ahí del trabajo que se realiza en nuestro medio de comunicación. Así que te agradezco, ¿no es cierto?, que me hayas enviado esta información que es tan importante para poder nosotros también contarles a nuestros amigos que están en su marina les Buenos Días Aysén. No se olviden, mañana martes y el miércoles vamos a estar también con Frecuencia Deportiva a partir de las 19 horas, con todo el resumen deportivo del fin de semana, con lo que se viene también, seguramente con entrevistas en el plano deportivo. Eso es mañana martes y el día miércoles, porque Frecuencia Deportiva ya regresó con todo a ocupar también un espacio importante en su radio Santa María y Santa María Televisión. El día viernes ahí también agradecía los saludos de Fuad Chaván, mi profesor de educación física, así que un abrazo gigante para ti, Fuad. Sabemos que también cada vez que tienes un tiempito estás ahí muy pendiente de Radio Santa María. Él es entrenador del básquetbol ahí en la Escuela San José, entrena a mi nieta y, bueno, y a todo el equipo en general de damas. Y siempre, cada vez que tenemos la posibilidad de conversar, para mí es muy grato conversar con él, ¿eh? Tengo un aprecio gigantesco por Fuad. Fue mi profesor en la escuela básica, en la Monseñor César Gerardo Bielmo. Y hace un par de días, o sea, yo les contaba adelante que estuve acá conversando a través de la línea telefónica con Andrea Jovita Cerro Quintana. Ella es hermana de Ilse Cerro Quintana, que estudió conmigo también en la gloriosa escuela Monseñor César Gerardo Bielmo, así que le envío también un abrazo a Ilse. Desconozco si está escuchando, pero Jovita yo creo que seguramente está pendiente ahí del programa, así que también le enviamos un abrazo. Ella también exalumna de la escuela Monseñor César Gerardo Bielmo, que cumplió funciones notables acá en nuestro medio de comunicación. Y algo me llega al WhatsApp. Me están escribiendo de la municipalidad. La verdad es que yo tenía que devolver este llamado, pero no lo hice. Seguramente en un ratito más me voy a poner en contacto con ustedes, amigos de Cisnes. ¿Ah? Saludos ahí a mi amigo Quinán, que me hizo este contacto. Sí, ahí creo que es empanada. ¿Están comiendo empanada, chicas? ¿Qué es lo que es? ¿Sobaipilla? ¿Qué es lo que es? ¿Qué están comiendo? Ah, están comiendo masa, no tienen ni idea de qué están comiendo. Lo importante es que hay algo, hay que echarle al estómago, engañarlo por último, pero lo importante es que ya. Y si hablamos de comer, nosotros a partir de este momento, cuando restan 19 minutitos para las 9 de la mañana, vamos a lanzar nuestro concurso. ¿Y en qué consiste? Se los voy a explicar detalladamente.
Mire, siempre nosotros cada vez que tenemos la posibilidad de hacer el matinal Buenos Días Aysén, regalamos una recarga de gas de 15 kilos. Pero, me han escrito y me han llamado de Cisne, de Mañiguales, de Aysén, de Tortel, de ¿dónde más? De la cuenca del lago General de Chile Chico, y me dicen, nosotros también increíblemente escuchamos el matinal Buenos Días Aysén y no tenemos esta posibilidad de ganarnos esta recarga de gas de 15 kilos. Es un concurso muy cerrado, básicamente para la comuna de Coyhaique y para los alrededores más cercanos. ¿Y saben qué? Yo les encontré toda, pero toda la razón. Por lo tanto, vamos a cambiar esta recarga de gas de 15 kilos para que usted se compre la recarga de gas de 15 kilos. Por lo tanto, vamos, la recarga vale alrededor de 34 mil pesos sin el descuento de la municipalidad, qué sé yo. Si usted va y compra la recarga, vale 34 mil pesos.

ir a otro banco. La verdad es que prefiero, incluso hasta en caja vecina lo puedo hacer. Depositar estos 40.000 pesitos, ¿ya? Y si usted, estamos hablando para la gente que es alrededor de Coyhaique, de los lugares donde no tienen esta posibilidad de venir a buscar este cupón de gas, por lo tanto le vamos a regalar los 40.000 pesitos para que usted se compre esta recarga de gas de 15 kilos, si usted se la quiere comprar bien, si quiere pagar la luz, si quiere pagar el agua, si quiere comprar una docena de empanada, es cuento suyo. En primera instancia el objetivo es ese. Y si usted es de Coyhaique, de la comuna de Coyhaique, ¿no es cierto?, acá, y tiene esta posibilidad de venir a la radio a buscar su premio, aparte de ganarse los 40.000 pesos, escuche bien, le vamos a regalar una torta para 10 personas, gentileza de su radio Santa María, esta torta que aparece en pantalla. 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Y a eso les vamos a sumar 2 kilitos de yerba mate tarahui, que también aparece en pantalla. 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Por lo tanto, basta, como siempre lo hacemos, solamente con llamar. Usted a partir de este momento ya puede discar nuestro número telefónico, el 672-2170-84, para poder ser parte de este concurso. Basta con llamar. La idea es que también pueda salir al aire y me cuente si sintió frío en la mañana al momento de levantarse con estas bajas temperaturas, cómo estuvo su fin de semana, si fue a la fonda, si miró el desfile a través de la televisión, si bajó el día sábado 18 a mirar el desfile acá en la ciudad de Coyhaique, si me está llamando desde otro sector, desde Aysén o desde Mañiguales o desde Cisne. Cuénteme si en su localidad hubo desfile, de qué manera se están celebrando las fiestas patrias. Bueno, mucho, mucho, mucho que compartir con ustedes. Saludamos. Igual está bueno el premio, nos dice a través de las redes sociales Jennifer Daniela. Un abrazo gigante también para ti, mi querida y estimada amiga Jennifer, que está muy pendiente ahí de su matinal. El Buenos Días Aysén, nosotros trabajando hasta las 11:30 de la mañana, un ratito antes de lanzar nuestro concurso, haciéndoles compañía a todos nuestros amigos, que son muchos. Por lo demás, tenemos más de 100.000 seguidores en nuestro medio de comunicación. Eso nos enorgullece y también nos catapulta como el medio de comunicación más escuchado en la región de Aysén, nuestra querida emisora Radio Santa María, Santa María Televisión. Posteriormente viene a eso de las 11:30 el programa del gobierno regional, si es que la memoria no me falla, a las 12 los mensajes y al mediodía, a las 13 horas, el desarrollo de las noticias con todo el acontecer noticioso de la comuna de Coyhaique, de la región de Aysén, y el desarrollo del trabajo del departamento de prensa. No se olvide, marque ya el 672-2170-84, 672-2170-84 es nuestro teléfono, que está a vuestra entera disposición para que usted pueda participar de nuestro concurso y ganarse estos 40.000 pesitos. A eso le vamos a agregar 2 kilos de hierba y una rica torta, gentileza de su radio Santa María y de su matinal el Buenos Días Aysén. 13 minutos restan para las 9 de la mañana. Todavía no comienza a sonar nuestro teléfono, pero sabemos que, como es la tónica, cada vez que hacemos el matinal, recibimos muchos llamados para poder participar. Nosotros calentando motores y seguramente ustedes en sus casas también. A las 9 vamos a mantener este contacto vía Zoom con Marisela Jiménez, la alcaldesa de Tortel. Y a las 13 horas el trabajo del departamento de prensa. Llame ya al 672-2170-84, 672-2170-84.
para ganarse esta rica torta para 10 personas.

0: 500 kilitos de hierba Taragüí y los 40.000 pesitos en dinero efectivo para que usted se pueda comprar una recarga de gas de 15 kilos. Hemos ampliado nuestro concurso porque con los 40.000 pesitos yo los puedo depositar una vez saliendo de la radio a nuestros amigos que nos escuchan desde Aysén, desde la cuenca del lago General Carrera, desde Chile Chico, Fachinal, Guadal, Tortel. Yo recuerdo en algún momento haber conocido, gracias a mi hermano Luisa, que le envió un gran abrazo, donde estaba ahí la mina, Fachinal, Tortel, Guadal, la mina era Puerto Cristal, que hoy día es un monumento nacional, tengo entendido, y que solamente se visita una vez al año cuando se celebra lo que es el patrimonio cultural. Tengo la esperanza en algún momento de volver, porque en aquella oportunidad que quedé maravillado con el paisaje. Hoy día es un campamento, que si no es cierto, hay una sola persona que lo habita, pero no es menor ahí, ojalá, el poder volver a esos lindos parajes de la región de Aysén. Vamos a ver qué nos dicen en el WhatsApp, el trabajo. Ya. Bueno, nosotros el fin de semana lamentamos la partida de un amigo vinculado al deporte, vinculado también a la educación. Queremos hacer llegar nuestras condolencias a su familia. A su familia, ¿no es cierto? Es una partida inesperada. A la familia de nuestro querido amigo, va a aparecer en pantalla ahí su foto. Y también a la familia del deporte, al club que en el cual él participaba, haciendo actividad física, como dirigente también, muy querido. Ahí está nuestro amigo Mancilla. Hay un escrito que está un poquito más arriba, Evelyn, o un poco más abajo, no lo recuerdo con claridad, para que yo lo pueda leer. Dice: con pesar comunicamos el fallecimiento de José Mancilla Santana, ex compañero del Liceo Juan Pablo II. Él pertenece a la segunda generación, construcción, y sus compañeros de la segunda generación publicaban también, por supuesto, el lamentable deceso de nuestro amigo José Mancilla Santana, y también muy vinculado, como les contaba, al deporte, al club Almirante Simpson, en donde él participaba ahí compartiendo. Un muchacho joven, 53 años, no estaba en la región, estaba compartiendo con su señora madre en el norte del país, no recuerdo con exactitud en qué localidad, y nos deja. Obviamente que es complicado hacer trámites durante el fin de semana, sobre todo cuando es un fin de semana largo. Por lo tanto, tengo entendido que hoy día ya van a haber más noticias en torno al traslado del cuerpo hasta, en primera instancia, Balmaceda y posteriormente la ciudad de Coyhaique, y también para ser comunicado de manera oportuna el lugar de velatorio y bueno, y todo lo que implica, ¿no es cierto?, a la partida de nuestro amigo José Mancilla Santana, que nos ha dejado. Nosotros lo lamentamos, un gran dirigente, una gran persona también, un gran compañero, sus amigos, exalumnos del Liceo Juan Pablo II, lo recuerdan ahí con mucho cariño. Y van a estar también, por supuesto, participando ahí del velatorio y posteriormente del funeral, con el descanso eterno de nuestro amigo José Mancilla Santana, ex compañero de la segunda promoción. Ellos ingresaron el año 87 al Juan Pablo y egresaron el año 92. En aquella época el técnico profesional se realizaba 5 años, 3 años, primero, segundo y tercero medio, y posteriormente se elegía carrera, que duraba 2 años. Con esa participación, con esa modalidad de estudio, participó nuestro amigo José Mancilla Santana. Nosotros seguramente también en el día de mañana, en el programa deportivo, vamos a poder contar ahí los pormenores cuando tengamos más detalles del lugar de velatorio y todo lo que implica a la partida de José Mancilla Santana, ex alumno del Liceo Juan Pablo II. Atento también seguramente al comunicado de los mensajes a eso del mediodía, a las 16 horas, donde también por supuesto se va a tener mayor información, considerando de que hoy día es lunes y después de un fin de semana largo, se complica un tanto la información y el traslado, así que seguramente hoy día vamos a saber algo más sobre aquello. No se olvide llamar al 672-21-7084, 672-21-7084, con nuestro concurso de su matinal El Buenos Días Aysén. Estamos regalando 40.000 pesitos en dinero efectivo. A eso le sumamos esta rica torta, gentileza de nuestra emisora, y 2 kilitos de hierba. Tenemos un llamado telefónico. Hola, ¿qué tal? Buenos días.
1: Buenos días.
0: Buenos días, mi querida y estimada amiga. ¿Cómo estás?
1: Bien, gracias. Qué a bueno. Dios. Aquí en el campo, en el Richard 2, con mucha, ya un poquito de nieve, habrán unos 5 o 6 centímetros de nieve.
0: Ya, esta nieve, ¿cuál es tu nombre, amiga?
1: Rosa.
0: Rosa, Rosita, cuéntame, ¿esta nieve generalmente cuando es así 5, 6, 7 centímetros se da de manera rápida en el sector?
1: Sí, hay un poquito de sol, ya se va, un poquito de viento.
0: Ya, ya. Y yo imagino que harto frío en la mañana, sobre todo, ¿verdad?
1: No, no hay tanto frío, no escarchó fuerte.
0: Ah,
1: porque
0: ya.
1: Cuando escarchó nieve ahí ya es más complicado.
0: ¿Ustedes ahí en familia habían comentado que se venía nieve o no tenían idea y esto fue sorpresivo?
1: Sí, no, sí, miramos siempre el tiempo, porque ahora uno está más actualizado, entonces mira el tiempo cómo va a estar y hoy y mañana iba a haber un poquito de nieve.
0: Ah, perfecto. Rosita, cuéntame un poco mi ignorancia. ¿El Richard a cuánto está de Coyhaique?
1: 58 centímetros será.
0: No, ¿a cuánto tiempo, a cuánto el Richard de Coyhaique, a cuánto está en kilómetros?
1: Como 58 kilómetros.
0: Ah, 58 kilómetros, 58 centímetros me dijiste primero. Yo dije, seguramente voy a salir y voy a llegar al Richard.
1: Perdón.
0: Rosita, cuéntame una cosa, si ganas este concurso hoy día o mañana, ¿podrías retirar la torta igual o te complica?
1: Me complicaría.
0: Ya, porque yo, entonces vas a participar solamente por los 40.000 pesos, ¿verdad?
1: Sí, sí.
0: Ya, perfecto. Ojalá que te ganes el concurso, que te sirva para comprar esta recarga de gas en primera instancia, que es lo que nosotros estamos haciendo, pero obviamente tú le puedes dar el uso que estimes conveniente a esta platita, que además no es mucha, pero nosotros lo hacemos con cariño. Lo hacemos con cariño. Sí. Rosita, cuéntame, ¿quién compone ahí tu núcleo familiar?
1: Mi esposo, Freddy.
0: Ya.
1: Y mis niños, que ahora se quedaron porque estaban un poquito enfermitas, se quedaron conmigo porque mi hija trabaja en Castillo, entonces se fue ella solita ayer con su, se fue a trabajar. Pues ella trabaja en el jardín de Cerro Castillo.
0: Qué bonita la hora, ¿eh? Eso de trabajar con los niños en el plano formativo, sí, educativo. Qué bonita labor ahí trabajando con los pequeñitos. Siempre hay que tener un talento especial para trabajar con los pequeñitos. Ahí generalmente los pequeñitos quedan marcados con las tías. Después crecen, tienen 20, 25, 30 años y siempre recuerdan a su tía. Y después el tiempo pasa tan rápido, la ven en la calle y le dicen, tía, hola, ¿se acuerda de mí? Yo soy Juanito, usted fue mi tía en el jardín. Y las tías quedan, pero sorprendidas con el paso del tiempo. Que sí, es una bonita labor.
1: Sí, es verdad. Yo estuve trabajando en la escuela Altamira igual hace años, sí, o sea, no tanto, pero ya ha pasado tan rápido el tiempo que uno ya ha encontrado niñas igual que tuvo cuando trabajó en la escuela ayudando ahí, y sabe que igual pues las niñas lo conocen, la conocen, y ella igual tiene muy buenas, sí. ¿Cómo le digo? Recuerdo, ella no se olvida así fácilmente de las caras. Igual conoce a los niños, pero ya niños grandes que van a...
0: Claro.
1: Ya han ido a la universidad.
0: Mira qué bonita labor, que es el entregar esos primeros conocimientos en esa formación tan importante que realiza. Hola, Nanchito, ¿qué tal? Viene llegando Nanchito Ríos al estudio, al trabajo, digamos, después de este fin de semana. ¿Cómo estuvo tu fin de semana, Rosita?
1: Lindo, aquí con mi hijito vinieron mis hijos, estuvimos acá en el campo.
0: Rosita, ¿hiciste pues empanadas? ¿Compraste empanadas? ¿Qué pasó ahí?
1: No, no, hice yo. A mis nietos le encantan las empanadas de la Lelita. No, yo la
0: Lelita. ¿Cómo te dicen? ¿Lela?
1: Lela, sí.
0: Lela, ah, Lela, la Lela Rosita. Sí. Qué bueno, qué bueno. Es compartir en familia. Sí. Un abrazo gigante para ti, Rosita, para tu marido Freddy, para tus nietos, para tu familia.
1: Bueno, muchas gracias.
0: Y ya eres parte entonces del ¿anotaron tus datitos, Rosita?
1: No sé.
0: Evelyn, ¿anotaste los datos de Rosa? Perfecto, ya estás ok, Rosita, ya, participando de nuestro concurso.
1: Muchas gracias, lindo día del locutor.
0: Igual. Muy amable, muy gentil, muchas gracias, bueno, por ese muchas saludo, por igual, ese llamado telefónico. 9 de la mañana en punto. Termina este segundo bloque de su matinal, el Buenos Días Aysén. Aquí está con nosotros Nanchito Ríos, uno de los locutores más antiguos de la radio Santa María, con mucha experiencia, de quien también hemos aprendido mucho, hay que decirlo. Y nosotros agradecemos también, por supuesto, los conocimientos, el cariño que entrega Nanchito a su audiencia y también, por supuesto, a cada uno de nosotros que trabajamos en este medio de comunicación. 9 de la mañana en punto, nos vamos a un alto comercial, el saludo musical, y seguimos avanzando en su matinal, el Buenos Días Aysén.
2: En Radio Santa María indicamos la hora.
3: Son las 8 de la mañana, 58 minutos.
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0: 9:06, seguimos avanzando en su matinal, el Buenos Días Aysén. Saraí, ¿quedaste con taquicardia? Saraí quedó con taquicardia, era mentira lo que estábamos diciendo. Las chicas ahí, Evelyn y Katherine, que se prestan también, por supuesto. Hola, ¿qué tal? Buenos días, ¿con quién hablo?
1: Con Irma Paredes.
0: Irma Paredes, gracias por llamar a tu matinal, el Buenos Días Aysén, por compartir esta mañana también junto a nosotros. ¿De dónde nos está llamando, Irma?
1: Del kilómetro 21, sector Las Pampitas, camino a Balmaceda.
0: Perfecto, kilómetro 21, el sector Las Pampitas. Qué genial. Cuéntame un poco cómo está el tiempo por allá.
1: Hoy día amaneció con unas plumillas de nieve.
0: Ya, hay algo de frío, me imagino,
1: bueno,
0: también, ¿verdad?
1: Con la nieve que tuvimos son plumillas.
0: Ya, esa es una nieve que se va rapidito, ¿verdad?
1: Sí.
0: No se pegó ahí en el suelo,
1: no,
0: ¿verdad?
1: No, está blanco, pero ya irá a pasar.
0: Claro, claro. Cuéntame cómo estuvo tu fin de semana largo. ¿Disfrutaste ahí del...?
1: Sí, bien, con mi familia.
0: Ya, ¿hiciste empanadita? ¿Compraste empanadas? ¿Qué?
1: No, yo hago todas mis cosas en mi casita nomás.
0: Ya, ¿no viniste a Coyhaique, a las fondas, qué sé yo?
1: No, yo soy de la vieja escuela.
0: Ah, ya, y cuéntame, ¿cómo es la vieja escuela, eh?
1: Es cocinar todas las cosas en la casa, tratar de economizar, porque después hay que seguir comiendo todo el mes.
0: Sí, también. Oye, es verdad lo que tú dices, Irma, porque mucha gente dice, ah, ya aquí tiran la casa por la ventana y después comenzamos con algunas complicaciones.
1: Sí, pues así que hay que tratar de economizar y hacer todas las cosas en casa, que quedan mejor.
0: Claro, claro que sí. Además que con la seguridad de saber que las cosas se hicieron en casita. Yo imagino, ¿de quién aprendiste a hacer empanadas? ¿Te enseñó la mamá? ¿Quién?
1: Claro, es que nosotros como antiguamente se cocinaba todo y se hacía todo en casa, entonces
0: sí.
1: La verdad es que tuvimos otra enseñanza.
0: Claro, cuando...
1: Era que las mujeres teníamos que aprender a ser mamás, hacer señas sí. De casa y todas esas cosas.
0: Esa era la enseñanza antigua, ¿eh? Sí, el papá trabajaba, la mamá en casa cuidaba a los niños, llevaba a los pequeños al colegio. En la tarde los recibí. ¿Te acuerdas tú en aquella época cuando la jornada escolar duraba en la mañana o bien en la tarde?
1: Claro.
0: Era una, entraba a las 8 de la mañana, salía a la 1, y claro, los pequeños que tenían clase en la tarde entraban a la 1:30 y salían a las 6, una cosa así.
1: Y después llegábamos a hacer quehaceres, que teníamos obligaciones, todos los
0: claro,
1: días.
0: Claro.
1: La silla, la leña y todas esas
0: y cosas. No solamente eso, yo recuerdo los fines de semana uno también tenía la obligación, no la obligación, pero estaba esa conciencia de ayudar a los viejos. Claro, uno salía a changuear, como se decía, pescaba su hachita, a cortar pasto, a limpiar caños, a juntar botellas, porque en ese tiempo se compraban las botellas. Para el reciclaje.
1: Yo recuerdo que la mamá salía a lavar ropa ajena y nosotros, sí, yo por lo menos la acompañaba a planchar la ropa.
0: Mira, Irma, ese es un oficio que lamentablemente, bueno, con la tecnología se ha perdido. ¿Te acuerdas que existían las lavanderas?
1: Sí, pues, mi mamá y mi abuelita fueron lavanderas. Mi abuelita fue como la lavandera oficial del Club Coyhaique.
0: Ah, de los deportistas. De los,
1: claro, sí. Ella... No, ahí había como un hotel y ella iba a lavar todo lo que era manteles y ropa de ese lugar.
0: Claro, habían viejitas que por ejemplo le lavaban el fin de semana la indumentaria al Club 21 de Mayo, otras al Club, claro, Aquedano, sí, y todos los compadres iban a jugar y ponían su cuota para el lavado.
1: Sí.
0: Y le juntaban la plata ahí a la señora que hacía el lavado.
1: Claro,
0: eran,
1: sí, pues,
0: eso ya así. Se ha perdido hoy día con el tema de la lavadora y la secadora.
1: Bueno, pero igual, de todas maneras, yo agradezco que haya lavador y haya secadora.
0: Sí, sí, yo creo.
1: Ahora,
0: sobre todo.
1: A esta altura de mi vida yo ya no quiero lavar más ropa.
0: Y sobre todo en invierno,
1: sí,
0: con esta temperatura.
1: Sobre todo que uno tiene que tratar de tener, ojalá, la ropa seca, porque igual se cala dentro de casa hace mal.
0: Claro, además que cuesta más que se seque y con... A la intemperie o incluso dentro de la casa.
1: Claro, hay cosas que se han ido saliendo, que son cosas que ayudan, y hay otras también que son perjudiciales.
0: Sí, claro, la tecnología ha traído bueno y malo.
1: Sí, pues.
0: Yo hasta hace un par de años, bueno. Imagínate, Irma, que yo hasta hace un par de años usaba el teléfono con tapita, solamente a través de mensaje de texto.
1: Y nosotros, los que tenemos más de 70 años, a mí me costaba un mundo tratar de usar el teléfono que mi hijo me compraron, porque al final yo no, igual era del teléfono de las mejitas.
0: Claro.
1: pero sabe que igual es un desafío para uno ir aprendiendo.
0: Sí, pues es un desafío. Porque yo la verdad es que
1: eso deja claro que la vida es un aprendizaje completo.
0: Sí, lógico. Y los niños hoy día tienen 4 o 5 años y el teléfono prácticamente lo dan igual.
1: A mí se me apaga la tele y yo llamo a mi nieto que por favor venga usted a arreglarme la tele. Porque no tengo idea cómo se hace.
0: Claro.
1: Al final me hicieron un video para que cuando yo me quede pana de tele la pueda solucionar.
0: Claro, pero también las niñas de hoy día, tú le dices, oye, ¿sabes qué hace una carbonada? Y no tienen idea también.
1: No, pero sabes que hay que prepararla porque sí. Hay mucho.
0: No todas, obviamente. ¿No?
1: Hay mucho consumismo. Es que sabes lo que pasa, hablando en serio. Aquí como todavía no hemos experimentado tener una escasez de alimentos, ni porque puede haber una crisis alimentaria en cualquier momento, y resulta que no tenemos idea de cómo aprovechar los recursos, y igual hay que preparar a los hijos para eso.
0: Claro. Hoy día, bueno, también con estas entregas de viviendas, que si los terrenos son muy pequeñitos, pero antiguamente los terrenos eran muy grandes, tenían 50 metros, sí. Y las viejitas tenían su huerta, sembraban las papas, las zanahorias, las lechugas, los garilleros, claro.
1: Y se aprovechaba las frutas, que cosas que hoy día se pierden. Pues yo lo veo cuando voy a hacer mi compra o algo, pues ya es que yo veo a veces los árboles que las manzanas todas botan en el suelo.
0: Sí.
1: La fruta no se aprovecha.
0: Claro.
1: Y es que es una cuestión de que quieren ir al supermercado y sacar una bolsita de esas mermeladas que es pura agua, que me perdonen los que fabrican mermeladas, pero saben que esas mermeladas que son pura agua, y teniendo fruta en su casa que pueden hacer la mermelada y sacan.
0: Claro que sí. Irma, la verdad es que ha sido una conversación muy entretenida. Te agradezco el llamado, recordando tiempos de antaño. Ojalá que ya estás lista ahí con el concurso. Te anotaron tus datitos, ¿verdad?
1: Sí, porque la verdad es que aquí donde yo vivo, esta es la única radio que toma.
0: ¿Ya?
1: Y cuando a mí se me termina la pila, yo sufro que me traigan rápidamente pila porque necesito tener mi
0: computadora. Está desconectada y completamente.
1: Sí, toda la mañana y todo el día, en realidad.
0: Claro.
1: Muchas gracias a ustedes.
0: Irma, no cortes para que te anoten tus datitos para el concurso, por favor, ¿ya?
1: Muchas gracias.
0: Gracias a ti por llamar a el matinal Buenos Días Aysén. Ahí conversábamos con Irma, que nos llamaba y recordábamos algunas cosas de antaño. En su matinal, el Buenos Días Aysén. Uy, dejé mi libreta allá. La dejé allá, parece, ¿verdad, Catherine? Porque también vamos a agregar al concurso el WhatsApp, por favor. Eso es, pequeña. Gracias, pequeña sobrina. Les decía que nos puede llamar al 672-2170-84. También llamar o escribir al teléfono WhatsApp más 569-50-91-96-08. Repito, más 569-50-91-96-08. Tenemos un nuevo llamado telefónico. Hola, ¿qué tal? Buenos días. Hola, buenos días. Se cortó. Nosotros estamos esperando también. ¿Aló? Estamos esperando el contacto vía Zoom. ¿No pasa nada? Nada, nos ha conectado la alcaldesa de Tortel, ¿verdad? Ya, perfecto. 672 217084, nuestro número telefónico para. Hola, ¿qué tal? Buenos días.
2: Buenos días, ¿cómo está?
0: Muy bien, ¿y usted cómo está? ¿Con quién hablo?
2: Muy bien, con Paula Vega.
0: Paula Vega, ¿de dónde nos está llamando, Paula?
2: De la población Pablo Neruda.
0: De la población Pablo Neruda, acá en el sector alto de la ciudad de Goyaique.
2: Sí.
0: ¿Cómo está la Pablo Neruda? ¿Se portan mejor los muchachos o no?
2: Mi pasaje ahora no hay muchachos, estamos por puro viejo.
0: Ah. Ya. Se acuestan
2: así
0: temprano entonces. Se acuestan temprano entonces, porque hubo un tiempo que
2: no,
0: la población.
2: Tanto, si yo no estoy tan vieja, yo soy la pintora de don Sergio, ¿se acuerda?
0: Ah, ya, sí, recuerdo perfectamente. ¿Cómo es que se llama su marido que estaba trabajando ahí?
2: Juan Guerrero.
0: Don Juan, claro que sí, me acuerdo perfectamente de usted. Ese día estábamos descargando unos muebles.
2: Sí.
0: Con Sergio. Uh-huh. Perfecto. Ah, mire qué genial. Y en este momento está en casita hoy día, ahora, ¿verdad?
2: Sí, estamos tomando mate porque como está medio feo, estamos en construcción.
0: ¿Ya? ¿Dónde están trabajando específicamente?
2: En calle Perú estamos haciendo una construcción.
0: Ah, ya. Sí. ¿Estuvieron trabajando allá en la casa de calle Libertad también o no?
2: De calle Libertad. la Don Robinson.
0: ¿Sí?
2: Eso hace años, sí. Po.
0: Ah, ya, ya. Sí. Ya. Ah, perfecto. Perfecto. Sí. Y cuénteme cómo estuvo su fin de semana largo ahí, 18ero.
2: Sí, aquí en familia, con mi esposo, mi mamá, mi hermana, mis sobrinas. Hicimos empanaditas, un asadito.
0: ¿Qué les parece?
2: Y ayer domingo estuvimos solos, salimos a pajarear, nos fuimos para la Laguna del Espejo, para el Lago Polo.
0: ¿Ya? ¿A la fonda no fueron a la ramada?
2: No fuimos. A mí me gustaban las ramadas de antes, cuando yo vivía en Cochrane, era muy bonito.
0: Ah, yo acá recuerdo las ramadas cuando se hacían ahí en Ogana, eran muy bonitas.
2: Ah, sí, también alcancé a ir cuando recién me casé, hace 41 años atrás.
0: 41 años de matrimonio tienen ustedes.
2: Sí.
0: Perfecto. ¿Con cuántos hijos?
2: Uno solo.
0: Ah, perfecto. Y él los va a ver ahí cada vez que tiene tiempo, ¿verdad?
2: Sí, de repente.
0: Qué bueno.
2: Cuatro nietos tengo.
0: Cuatro nietos. Qué rico ahí compartir con los nietos, sobre todo cuando son pequeñitos.
2: Sí, ahora ya están casi todos grandes. Uno está haciendo el servicio.
0: Ah, ya.
2: De 15, de 10, de 15, de 14 y de 8.
0: ¿Y tuvo la posibilidad de desfilar ahora en la parada militar o no?
2: Sí, desfiló, pero no lo fui a ver. Yo lo fui a ver cuando estuvo bien triste porque le costó de primera.
0: Claro, no es menor.
2: Ahí lo acompañé en la entrega del corvo, del fusil.
0: Claro. Y en el juramento también lo habrá acompañado, ¿no?
2: En el juramento también, ahí estaba parado en una silla para poderle tomar fotos.
0: Ah, que yo, soldado, juro, por Dios, y por esta bandera. Ahí estuve.
2: Sí, sí.
0: Servir pimienta a mi padre, ya sea de mar, en tierra o en cualquier lugar. Ahí estaba, ahí haciendo fuerza con su nieto. Hasta rendir la vida, si puede ser necesario, era el cumplimiento de vida. Qué bien, ¿eh?
2: Los primeros meses son bien duros, de sacar sus buenas llantas ahí.
0: Claro, lo que pasa es que la disciplina ahí es muy estricta.
2: Claro.
0: A pesar de que hoy día no es como antes.
2: Que ahora no es tanto.
0: Antes no, ahora no es tanto, porque antiguamente yo recuerdo a mis hermanos que hicieron el servicio militar. Y
2: mi María igual me cuenta cuando él hizo su servicio.
0: El charchazo que le llegaba por la oreja, le quedaba campaneando.
2: Con una caña por el espinazo le daban.
0: Era en otro tiempo.
2: Sí,
0: le quedaba campaneando la oreja con cada paso que recibía el soldado. Bueno, te agradezco tu llamado telefónico. Saludas ahí a tu marido. Ojalá que tengan mucho, pero mucho trabajo.
2: Gracias.
0: Y yo los felicito, la verdad, porque siempre los veo ahí trabajando juntitos los dos.
2: Sí,
0: y eso es bonito ahí. ¿Ustedes se dedican a la pintura?
2: Le ayuda a la alfombra, a la cerámica, todas esas cosas, y él hace las construcciones grandes. Cuando necesita ayuda, ya estoy yo.
0: Claro, ahí la jornada number one.
2: Yo le digo que yo soy su chofer, su esposa.
0: Ah, ¿tú conduces también?
2: Ayudante, todo.
0: ¿Conduces también?
2: Sí, yo conduzco.
0: Pero yo imagino que también, entre tanto trabajo, también habrá algún momento ahí para el romanticismo.
2: Además, por eso le digo que ya, también.
0: Pero no te voy a preguntar detalles, sí. Eso lo dejan ustedes para su intimidad.
2: Claro, eso es. Por algo hemos durado tantos años.
0: También, pues claro. Un abrazo gigante para ti, para tu marido, para tu familia, para tu hijo, para tus nietos, y gracias por haber llamado al matinal. Buenos días, Aysen.
2: Bueno, muchas gracias, José Miguel. Que esté muy bien.
0: Perfecto. Adiós.
2: Adiós.
0: Que no corte, para que te anoten tus datitos. ¡Olis! ¡Qué alegría verte en la mañana! Un abrazo gigante, nos dice Pati Mera. Un abracito gigante también para ti, Pati, nuestra compañera de la Escuela Monseñor César Gerardo Bielmo. Con Pati Mera yo recuerdo que hicimos el N, no sé, Pati, si te acuerdas, esas actividades que organizaban en la escuela, el N, que se llamaba el Encuentro del Niño con el Espíritu. Actividades que se realizaban, y para los jóvenes estaba el eje. Encuentro de los jóvenes en el espíritu, eran actividades religiosas que se organizaban las escuelas, los liceos en aquella época, vinculadas ahí a la educación. Así que un saludo grande para ti, Pati. Estudiamos juntos ahí en la escuela básica, en la Monseñor César Gerardo Guillermo. Yo hace un par de minutos recordaba a Jovita. Yo sé que Jovita no se acuerda de mí, pero no importa, porque yo estudié con Ilse, ella es un poquito mayor. Pero siempre hay bonitos recuerdos de la enseñanza que se recibió en aquella época tan bonita de la básica, cuando uno, la verdad, no había celular, sino que salía al a la calle nomás a jugar con los compañeros, a la bocha, al trompo, a elevar volantines, a la pelota. Ponía ahí dos, los arcos eran dos piedras y pasaba un auto que pasaba tarde, mal y nunca, no como ahora que hay que tener suerte para poder cruzar la calle. Y uno jugaba y se entretenía hasta que prácticamente se iba a la luz del día. Hola, ¿qué tal? Buenos días.
3: Buenos días.
0: ¿Cuál es tu nombre, mi querida amiga?
3: Elizabeth.
0: Elizabeth, ¿de dónde nos está llamando Elizabeth?
3: No, por acá, no tan lejos, de Villa Jara.
0: Ah, de Villa Jara, aquí cerquita, saliendo de Coyhaique.
3: Sí, desde Coyhaique nomás.
0: ¿Hay algo de nieve por ahí, Elizabeth, no?
3: Sí, en Casilla le decimos nosotros.
0: Ya. ¿Estás en casita o estás trabajando por ahí?
3: Bueno, estamos en casa todavía con los mates amargos.
0: ¿Qué te parece, che?
3: Con el marido. Los dos nomás.
0: Disfrutando de los amargos. Tempranito ahí para enfrentar el día, ¿verdad?
3: Sí, pues.
0: ¿Qué tienes programado para el día de hoy?
3: Trámite.
0: Ah, ¿vas a venir a Coyhaique en un rato más?
3: Sí, vamos a salir por allá.
0: Ah, ya. ¿Y qué tal el fin de semana?
3: Bien, bueno, tranquilo, en la casa. Cocinando, como decía la señora.
0: Ya, ¿hiciste empanaditas también o no?
3: Sí.
0: Compartiendo ahí en familia.
3: Sí, en familia nomás acá.
0: Qué bueno compartir en familia. Y hoy día en la mañana sentiste algo de frío, ¿no?
3: Ayer en la tarde ya estaba helado.
0: Ayer en la tarde ya hacía frío.
3: Fui a ver a mi padre por allá arriba, por los Alpes.
0: ¿Acá en Coyhaique?
3: Sí, allá, sector. ¿Cómo se llama ese sector? Increíble. Ya está helado. Así que saludo a mi padre por allá, por camino del Fraile, por arriba, están pariendo sus ovejitas.
0: Uy,
3: está,
0: verdad, porque estamos en época de aparición.
3: Estoy preocupado, sí.
0: Cuéntame, ¿cómo se llama tu papá?
3: Mario Andrade.
0: Mario Andrade, me suena ese nombre, en una de esas lo conozco.
3: Sí, mi papá es muy conocido, Coyhaique.
0: Ah, mira qué bien.
3: Aquí, al lado de la ICA.
0: Ah, ya, aquí, ahí en calle Simpson.
3: Sí, leñero, muchos años.
0: Ah, sí, lo conozco, ese viejito.
3: Leñero, caballero.
0: Uy, qué trabajo más pesado el de la leña, ¿eh? Hay que ir al campo, voltear, trozar. ¿Y trabaja solo en la leña o tiene algún ayudante por ahí?
3: Trabaja solo en la leña. Siempre trabajó solito en la leña nomás, con su camioneta, y no lo vendía en ninguna parte. Lo estacionaba nomás ahí afuera de la casa y ahí llegaba su vecino.
0: Claro, yo imagino que tenía mucha clientela, si era muy conocido.
3: Mucha clientela tiene. Entonces yo creo que mucha gente lo recuerda en Coyhaique. Después hicieron el hiperpatagónico y
0: claro.
3: Tapó la vista a los vecinos al frente, pero ahí hay gente muy querida por él.
0: El hiperpatagónico, cuando era una canchita, yo recuerdo que cuando era niño iba a jugar ahí.
3: Sí, pues, y nosotros jugábamos todo ahí.
0: Sí, yo jugaba, ¿sabes con quién jugaba la pelota ahí? Con parlante.
3: Sí, con parlante, sí, habían varios.
0: Con parlante, que después lamentablemente falleció ahí afuera del hogar de Cristo.
3: Ahí murieron varios chiquillos de esa población del frente.
0: Sí, pues, iba a jugar ahí yo con los amigos.
3: Recuerda que había un grupo grande de muchachos que jugaban ahí, mi hermano igual jugaba ahí, varios muchachos jugaban.
0: Sí, ustedes eran los que me camorreaban las boyas.
3: Sí. había una casa igual que vivía gente, ¿te acuerdas?
0: Sí, ¿verdad? Y ahí está, ¿te acuerdas que ese sector le decían los Álamos?
3: Ese sector era.
0: Claro, después los Álamos, obviamente, que los cortaron y qué sé yo.
3: Los cortaron, había una casa.
0: Sí. Estamos hablando de la década del 70, 80.
3: Sí.
0: Qué bonitos recuerdos, sí. A mí me encanta recordar. 90,
3: nosotros llegamos en 90 ahí, cuando era calle de tierra.
0: Ah, oye, sí. Cuéntame, Elizabeth, ¿en algún momento fuiste a comprar al supermercado Alonso?
3: No, en ese tiempo yo era chica, estaba en el B2, yo caminaba por esos lados, lo veía, el Brautigan igual estaba ahí.
0: Ya, ¿y alguna vez te lloreaste algún chocolate en el Brautigan?
3: Bueno. los Saninú. Los Saninú, y claro, esos supermercados estaban ahí, pero uno no iba a comprar, pues, los papás parece, iba a comprar en ese tiempo.
0: Claro,
3: ahí.
0: Sí.
3: Pero después yo llegué a Coyhaique en el 90 a estudiar en el B2.
0: Ah.
3: Y se caminaba mucho, me acuerdo. No habían
0: claro.
3: Saninú porque andaban.
0: Sí, estaba la línea 1 y la línea 2 nomás en ese tiempo.
3: Sí, pues, y el que tenía colectivo, andaba en colectivo. Tenía
0: claro, que no caminaba, ¿no?
3: Es que
0: Coyhaique llegaba hasta un poquito más arriba de calle Victoria nomás también, para hasta Gastón Adarme, por ahí.
3: Nosotros vivimos ahí, pues.
0: Claro.
3: Llegamos ahí, y porque de primera vivíamos en la Bernardo Higgins.
0: Claro, los tramos no eran tan largos.
3: Claro, entonces nos cambió, mi papá después vendió ahí en la Bernardo Higgins y nos fuimos arriba.
0: Ah, perfecto.
3: Acabé de ir a tomar leche a la guardería La Paz.
0: Ah, sí, a la... ¿Con galletas o con pan?
3: Con galletón.
0: Con los galletón, claro. Galletón, y también sí. Aquí al frente donde estaba la radio Ventisquero, también aquí en el Lillo igual había un bar lácteo igual. Yo me acuerdo que iba ahí con los amigos.
3: Sí, hay muchos recuerdos bonitos ahí.
0: Muchos recuerdos bonitos.
3: Sí, en esos lados. Así que sí, después nos fuimos al lado de la ECA y ahí con los años pavimentaron.
0: Claro.
3: Y ahí después hicieron el supermercado ya. Mi papá siempre siguió de leñero ahí en ese sector.
0: Qué bueno.
3: Con esa clientela. Era de ellos, era... Él daba su leñita así, sí, ah, nomás, porque había mucha gente ahí de...
0: Es que en ese tiempo la palabra valía.
3: Valía mucha
0: la estrechez plata, de mano
3: iba.
0: Era como firmar un cheque.
3: Sí, no, y la gente iba a pagarle cuando ellos le pagaban su pensión.
0: Claro.
3: Mi papá le pagaban su leña.
0: Cuando le pagaban el suple.
3: Sí, le pagaban el suple. Iba, no recordaba, padre.
0: Sí, era la cuestión. Sí. Tiempos de antaño.
3: Sí, no, y cuando nos faltaban las porcías, sí, había una porcía que le costaba, parece que quería que mi papá le vaya a cobrar, pero iba yo.
0: Claro. Ya, me parece. Oye, te agradezco el llamado telefónico, ya estás participando de nuestro concurso, ojalá tengas esta posibilidad de ganar esta rica torta que ofrece tu matinal el Buenos Días Aysén, estos 40.000 pesitos, y también, por supuesto, como bien aparece en pantalla, estos 2 kilitos de hierba. ¿Tomas mates, verdad?
3: Sí, pues.
0: Ah, mate. Perfecto, así que vienen de Perilla.
3: De Perilla.
0: De Perilla. Muchas gracias, pues. Listo, adiós, que estén muy bien.
3: Muy bien, igual ustedes.
0: Chao. 9:28, hoy día 21 de septiembre, el Día del Trabajador Radial. Estamos en compañía de ustedes y ustedes en compañía de nosotros, haciendo el matinal hasta eso de las 11:30 horas. No pasó nada, al final Evelyn con... Nunca se conectó la alcaldesa. Bueno. El último llamado. Hola, ¿qué tal? Buenos días.
4: Hola, ¿cómo estás? Feliz día.
0: Gracias, mi querida amiga. ¿Cuál es tu nombre?
4: Soledad.
0: ¿Perdón?
4: Soledad Fernández.
0: Soledad Fernández, Sole. ¿De dónde nos está llamando, Sole?
4: ¿De Coyhaique?
0: Sole, ¿y estás sola o estás en compañía?
4: No, estoy sola.
0: Haciéndole honor a tu nombre.
4: Sí.
0: ¿De dónde nos está llamando, Sole?
4: Del sector Estero, de Aysén.
0: Ah, en el sector Estero de Aysén. Yo tengo una amiga ahí, una viejita muy querida, que trabajó en Sename, trabajaba ahí en la cocina. No recuerdo el nombre de la viejita, chuta, más o menos, no, mi amigo. ya me voy a acordar ya. La tía se me fue el nombre. Cuéntame, ¿estás trabajando o estás en casita?
4: Estoy en casita, pero más tarde me voy a trabajar.
0: ¿A qué hora entras a trabajar? ¿A las 10?
4: Sí. Como las 10.
0: ¿Trabajas en el comercio local, entonces?
4: No, trabajo cuidando a un adulto mayor.
0: Ah, uy, qué trabajo más. Es un trabajo bastante esforzado el tener paciencia ahí con los adultos mayores.
4: Sí, pero ahí bien,
0: porque bueno, está ahí en casita, siempre es un aporte importante de cuidar a aquellos que han sido un aporte importante para el desarrollo de la comuna, de la región y por qué no decirlo también de nuestro país. Claro. Sole, ¿tomas mate con regularidad o no?
4: Sí.
0: ¿Sí? ¿Te gusta el mate? ¿Qué hierbas compras usualmente?
4: Yo compro la piporé verde.
0: Ah, ya. Bueno, nosotros estamos regalando taragüí.
4: Ah, pero igual.
0: Igual, ojalá. ¿Y te gusta la torta? ¿Te gustan las cosas dulces?
4: Oiga, lo taconeo de yuyo nomás y
0: ya. Y pasa piola, dices tú. ¿Tienes tu técnica ahí?
4: Claro.
0: Pues. Oye, y cuéntame, ¿te gusta la, Soli, te gusta la torta, no? ¿Comes tortita?
4: Sí, a quien no le gusta.
0: Sí, mira, ahí aparece. ¿Tú nos estás escuchando a través de la radio o nos estás viendo a través de la tele?
4: De la radio.
0: Ah, ya, ahí aparece en pantalla para nuestros amigos que nos ven a través de Canal 49 esta rica torta que ofrece tu matinal el Buenos Días Aysén, y estos 40.000 pesitos en primera instancia. Wow. Para que te compres una recarga de gas de 15 kilos o bien el uso que tú le quieras dar. Obviamente puedes pagar la luz, tal vez puedes pagar el agua, puedes componer la caña del fin de semana, no sé, ahí
4: claro.
0: Que decir.
4: Oh, que sería genial.
0: Así que ojalá que te puedas ganar este premio, Soli, ¿ya?
4: Ya, muchas gracias.
0: Un abrazo gigante para ti y gracias por llamar al matinal.
4: Ya, igualmente para usted.
0: Ya, que esté muy bien, adiós. Ahí nos llamaba Soledad también, por supuesto, compartiendo con su matinal el Buenos Días Aysén, 9:31. Nos vamos. ¿Ah? ¿Qué me dice Evelyn? Ah, ya. Sole, si nos estás escuchando, ¿puedes llamar otra vez, por favor, para que te anoten ahí los datitos y puedas participar de nuestro concurso? Soledad, Soledad, es tan tierna como una amapola que vivió entre los ríos sola, sin saber de nadie, ay, mi Soledad. 9:31, hacemos un pequeño alto y ya estamos de regreso con un nuevo bloque en su matinal, el Buenos Días Aysén.
5: Radio Santa María indica la hora.
6: Son las 9:30.
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0: Se escuchó, estaba gritando. Estamos muy contentos, muy alegres, entusiasmados, inyectados, haciendo su matinal el Buenos Días a 9 de la mañana con 37 minutos y mantenemos contacto vía Zoom con la primera autoridad de la comuna de Tortel, la nuestra querida amiga alcaldesa Marisela Jiménez. Hola, ¿qué tal, alcaldesa? Buenos días, ¿cómo está?
1: Hola, buenos días, ¿cómo estás?
0: Muy bien, muy bien. ¿Y usted cómo está, alcaldesa?
1: Bien, súper bien aquí ya, retomando las labores después de un fin de semana largo acá en nuestra comuna de celebración y actividades.
0: Perfecto. Cuéntenos en primera instancia y en el plano personal, ¿qué tal estuvo la celebración de este fin de semana? Yo imagino que en casita, en familia y también, por supuesto, compartiendo con toda la comunidad de Tortel.
1: Sí, por supuesto. Nosotros este fin de semana tuvimos varias actividades acá en la comuna. Estuvo bien trabajado, bailado también, así que compartiendo con nuestros vecinos, vecinas acá de la comuna. Es primera vez que hacemos actividades durante el fin de semana de fiestas patrias acá en la comuna, porque antes principalmente, o sea, se hacía solamente como una fiesta y sería. Ahora tuvimos 3 días de actividades, campeonatos de truco, rayuela, actividades para nuestros niños, niñas y adolescentes, así que estuvo bastante variada la parrilla.
0: Alcaldesa, ¿y cómo respondió la comunidad a estas actividades? Yo imagino que de manera masiva, ahí volcándose hasta los distintos sectores donde se desarrollaban estas actividades.
1: Sí, bastante bien, bastante bien. Tuvimos también puestos con venta de comida típica también de acá de la comuna, así que les fue, bueno, he conversado con todos y les fue bastante bien, así que estamos contentos por esa parte, porque estamos ahí también activando de cierta manera el comercio local e invitando a la gente que también se quede en la comuna.
0: Alcaldesa, cuénteme un poquito, ¿cuántos son los habitantes de Tortel que forman parte ahí de la comunidad?
1: Lo que arrojó el último censo, alrededor de 580 habitantes.
0: Ah, igual es una comunidad bastante amplia, me atrevería a decir. Sí. Yo imagino ahí con mucho entusiasmo para sacar a la comuna adelante. Está terminando hoy día precisamente el invierno, comenzando la primavera. Yo imagino que ustedes también trabajando de lleno para lo que se viene, ahí reactivando también, por qué no decirlo, el turismo. Es una zona preciosa, con parajes así maravillosos, es. Y yo sí imagino que llega mucha gente a visitar.
1: De hecho, este fin de semana, el 25, 26 y 27, tenemos el lanzamiento de nuestra temporada de turismo acá en la comuna, donde también tenemos un programa bastante nutrido de lo que va a ser el fin de semana próximo que viene acá en la comuna de Tortel. También tenemos una actividad.
0: Sí, sí, cuénteme nomás.
1: Una actividad de conmemoración de los 120 años de la tragedia en la Isla de los Muertos, así que vamos a hacer una actividad bien bonita ahí junto a nuestros operadores y toda la comuna de Tortel en el sector de la Isla de los Muertos. Mira, tenemos la visita del obispo también, que viene a ser con una romería.
0: Y cuéntanos un poquito más en detalle, ¿en qué consiste esta actividad de los 120 años de la Isla de los Muertos? Yo imagino que algunos medios, ¿no es cierto?, que se trasladan hasta la isla para hacer una conmemoración especial de esta fecha, ¿verdad?
1: Exacto, vamos a hacer una conmemoración especial también, con la visita, como le decía, del obispo. Vamos a hacer una romería, algo más espiritual también, porque ahí tenemos personas fallecidas. Se lucra también con el lugar como tema turístico, así que en el fondo igual es algo más espiritual del espacio.
0: Claro. Ahora, esta es una localidad que, bueno, nosotros acá en Coyhaique generalmente la gente se traslada a través del taxi, del colectivo. Ustedes allá, cuando se trasladan de un lugar a otro, lo hacen en lanchas, ¿verdad? Eso es llamativo para el turista, para la gente, sobre todo aquellos que nos visitan desde el norte de nuestro país y que quieren conocer Tortel.
1: Sí, acá es, bueno, la mayoría el tránsito acá en nuestra comuna es caminando.
0: Claro.
1: Y también en bote, depende de los tramos que hay que recorrer, se hace en bote a motor, a lancha. Pero principalmente es caminar, caminar por las pasarelas.
0: Yo recuerdo el año pasado, si es que la memoria no me falla, en algún momento Tortel hacía un llamado porque para que no concurran los turistas, porque tenían algunos inconvenientes ahí con el servicio sanitario. ¿Eso es algo que ya está completamente solucionado? ¿Cómo está funcionando ese tema, alcaldesa?
1: Sí, lo que pasa, bueno, aquí a lo largo de toda la historia de Tortel hemos tenido hartos problemas con los servicios básicos, aún a la fecha no 100% saneados, pero el tema del alcantarillado es un tema de que ya está resuelto. Tenemos un alcantarillado que está funcionando, sin embargo tenemos que pensar en una segunda etapa por cómo ha crecido Tortel. Entonces, pero sí el alcantarillado que está actualmente en la comuna está funcionando y ya no tenemos problemas de olores que hace 10 años atrás existían en la comuna.
0: Perfecto, eso es muy importante, y hacer el llamado no solamente a la gente de la región de Aysén, sino que también a aquellos que nos ven y que nos escuchan más allá de nuestras fronteras regionales, para que visiten la región de Aysén y también se den el tiempo de visitar la comuna de Tortel, que es preciosa, que es maravillosa, un paisaje que encanta, que enamora. Cuéntame un poquito, Marisela, la capacidad hotelera, podemos decir.

0: esa.
1: Sí, por supuesto.
0: Qué maravilloso.
1: Con el tiempo, claro, se ha ido formalizando más el comercio local, tenemos más hospedajes, cabañas. Entonces, eso también da más seguridad a la comuna. Aún así, igual hay tiempos en que quedamos cortos con la cantidad de visitantes.
0: Mira, qué bonito.
1: Y es que también hay que considerar que tenemos la llegada del ferry desde Puerto Natal, entonces ahí tenemos harta circulación de turistas, de visitantes.
0: Claro. Yo imagino que ustedes también hay en un contacto fluido con las demás localidades cercanas a Tortel, no solamente en el turismo, sino que también en lo cultural, en lo deportivo. Yo imagino que eso también se da con fluidez, ¿verdad?
1: Así es, tenemos bastante comunicación, bueno, con la provincia, Bill O'Higgins, Cochrane. De hecho, tenemos prontamente, se viene un encuentro primaveral entre glaciares, ya, donde está enfocado principalmente a operadores de turismo, donde hablamos de turismo como comuna, así que como comunas vecinas, y nos vamos organizando ahí en cuanto a las actividades y todo. Esa es la idea.
0: Yo recuerdo haber visitado Tortel, harán aproximadamente unos 20 años, si es que la memoria no me falla, y uno...
1: Ah, sí.
0: Sí, conozco hasta Bill O'Higgins, conozco prácticamente toda la región. Esto de la...
1: No, pero 20 años, mucho, tiene.
0: Sí, mucho tiempo, sí.
1: Tiene que venir.
0: Sí, yo en ese tiempo tenía 5 años allá, ¿dónde? Ya, y recuerdo claramente, bueno, una de las cosas que me causaba risa es que con el tema del agua se ponen un tanto refaladizos las pasarelas. Pero se llega a un lugar que es como una placita, ¿no es cierto? Que está construido de madera, que es muy bonita.
1: Sí, sí, acá todas nuestras pasarelas y todos son de madera.
0: Claro, y ese es el lugar, digamos, como céntrico donde se hacen algunas celebraciones, festividades, ¿verdad?
1: Sí, pero ahora tenemos ahí, bueno, por ejemplo, las imágenes que se están viendo.
0: ¿Ya?
1: Es del el parque costumbrista que queda en el sector playa, que es como... Tú llegas a la rotonda donde llegan los vehículos.
0: ¿Ya?
1: Y tienes que ir al otro extremo de la comuna para ir a este lugar donde, claro, se hacen las actividades y todo.
0: Cuéntame, ustedes también con mucha visita de extranjeros, sobre todo los meses de enero, febrero, ¿verdad?
1: Sí, de hecho tenemos harta visita. Ahora también a través de la unidad de turismo estamos haciendo un curso de idiomas, que es francés, inglés y portugués.
0: Ah, qué genial.
1: Porque principalmente, de acuerdo a todo lo que hemos recopilado información a través de la oficina de turismo, esos son los idiomas que más se manejan, y estamos entregando este curso a los operadores de turismo acá en la comuna para que tengan las herramientas ahí para atender, prestar un mejor servicio.
0: Maravilloso. Cuéntame un poquito, Marisela, esas imágenes que estamos viendo en pantalla, que es un gimnasio por lo demás, es muy atractivo, ¿pertenece al colegio?
1: Sí, ese es el gimnasio de la escuela. El acto oficial siempre se hace en el colegio, lo hacemos en conjunto, la municipalidad y la escuela de la comuna de Tortel. Nos visitó, pudo estar presente el delegado provincial, nuestros consejeros de la provincia, de la comuna. Así que nos visitaron, además de nuestras autoridades locales.
0: Se ve un gimnasio muy muy atractivo, ¿eh? Con mucha participación de autoridades, también, por supuesto, del alumnado. ¿Qué cantidad de niños hay en la escuela de Tortel?
1: Son alrededor de 81 alumnos.
0: Mira,
1: ahí varía,
0: bien.
1: Pero claro, Siempre bordean en esa cifra, sí.
0: Qué hermoso. Yo recuerdo que también ahí, sí, en la parte alta había una cancha de fútbol. Yo no sé si eso ha tenido algunas mejorías para los deportistas locales.
1: Ah, el estadio.
0: El estadio, sí.
1: El estadio, que es como al otro lado de la comuna, tenemos el estadio que, bueno, ese estadio está incorporado en el plan de zonas extremas para su mejoramiento.
0: Ah, de los 10 estadios que van a...
1: Claro. Exacto.
0: O sea, podríamos decir que en un tiempo más ustedes podrían tener una cancha sintética que sería muy atractivo para la comuna y para el resto también de la región.
1: Esa es la idea, porque tenemos que activar también el deporte local, no tenemos los espacios suficientes como para recreación y deporte. Ahora pronto estamos por licitar la multicancha, nuestra primera multicancha en la comuna de Tortel.
0: Ya.
1: Así que, no, estamos súper contentos con eso, porque es algo que

0: que se requiere acá en la comuna y no tenemos multicancha.
1: Yo imagino que en un diálogo ahí con los deportistas, mucha alegría por esta multicancha que se estima para el tiempo de inicio de construcción. ¿Hay alguna idea sobre aquello?
0: Yo creo que a finales de este año, porque es todo el proceso de licitación, evaluación, entrega de terreno y todo, pero yo creo que sí, quizás noviembre.
1: Es muy importante que ello manicera, porque claro, da la posibilidad de que otras instituciones deportivas se trasladen hasta la comuna y esta reciprocidad deportiva ahí, a hacer más actividades para el mes de aniversario. También, por supuesto,
0: sobre todo para nuestros niños, claro, y niñas de la comuna que no tienen un espacio, si bien tenemos plazas, no están muy bien equipadas, que obviamente igual es parte de lo que estamos realizando y gestionando como equipo junto a la dirección de CEPLAN, pero
1: se cortó la comunicación. Bueno, estábamos conversando con Marisela Jiménez, ella es alcaldesa de la comuna de Tortel, que nos contaba ahí todos los detalles, de los pormenores, de lo que fue este fin de semana de celebración allá en la comuna, también de todo lo importante que se viene para la comuna de Tortel con esta multicancha, con los avances que hay esta nueva conmemoración de los 120 años de la Isla de los Muertos, ¿no es cierto?, donde desde Tortel las naves, ¿no es cierto?, se trasladan hasta ese sector, que es muy atractivo, que es muy bonito. Tengo entendido que también hubieron mejorías ahí en ese sector para facilitar la llegada ahí de los turistas. Así que nos sentimos muy, muy contentos por aquello. Estamos tratando de restablecer este contacto con Marisela Jiménez, alcaldesa de Tortel. A ver si en algún momento podemos seguir conversando. Está muy interesante la conversación, como todas las conversaciones que hemos tenido durante esta mañana en su matinal, el Buenos Días Aysén. Y usted puede seguir llamando al 672-21-70-84 o bien, perfecto, aló.
2: Aló. Aló. Estoy llamando para el concurso.
1: Aló.
2: ¿Aló?
1: Escucho bajito, ¿eh?
2: Estoy llamando para un concurso.
1: ¿Qué tal, mi querido y estimado amigo? ¿Cuál es tu nombre?
2: Anselmo Avilés.
1: Anselmo Sánchez.
2: Avilés.
1: Anselmo Avilés. ¿De dónde nos estás llamando?
2: De la Pablo Neruda.
1: De la Pablo Neruda. Muy bien, querido y estimado amigo. Nosotros estamos regalando 40.000 pesitos en dinero efectivo. También hay una torta, muy rica, gentileza de Radio Santa María, y dos kilitos de hierba. Así que ojalá te puedas ganar este concurso. ¿Estás en casita en este momento o estás ahí en el lugar de trabajo?
2: Estoy en casa.
1: Perfecto.
2: ¿Está malo para trabajar hoy día?
1: ¿Ah?
2: ¿Está malo para trabajar hoy día?
1: Ya, sí, está malo para salir a trabajar si hace bastante frío.
2: Pues te agarramos la cortita, pues, ¿sabes? Tengo poca tarjeta.
1: Ya, listo, viejo, impecable. ¿Ya estás formando parte del concurso entonces?
2: ¿Estoy anotado?
1: Sí, ya estás anotado ya.
2: Ya, gracias.
1: Ya, chau, chau.
2: Chau.
1: Aló. Aló. Ya, perfecto. Alcaldesa, ¿está por ahí? No se nos cortó en la comunicación.
0: Por mí, sí.
1: Sí, es cosas que pasan, ¿no es cierto? Cuando se trabaja en vivo, estamos sujetos a que pueda suceder algo como lo que acaba de ocurrir. Alcaldesa, cuéntenos un poquito. Yo tengo entendido que ahí en la Isla de los Muertos se hicieron algunas mejorías hace un tiempo atrás, ¿verdad? ¿Hay algunas reparaciones importantes?
0: Sí, a través de la Dirección de Arquitectura, claro, se realizaron mejoras, pero aún así estamos gestionando nuevamente porque tenemos ahí bastante deterioro con el muelle, que ya lo hemos expuesto, así que ahí estamos gestionando esa parte. Y el equipo municipal hace algunas mejoras pequeñas en cuanto a las pasarelas, si falta un tablón,
1: claro.
0: De repente claro, se deteriora, se rompe. Estamos trabajando también en el cierre perimetral de la Isla de los Muertos, que es importante, que nos han solicitado mucho para poder conservar el lugar y no entren animales.
1: Claro.
0: Y eso.
1: Ahora, a lo mejor la respuesta es muy obvia, pero cada vez que se traslada, ¿no es cierto?, un equipo con turistas hasta la Isla de los Muertos, van con un turista que va interiorizando y contando esta historia que es tan llamativa, que a ratos pudiese parecer un mito, pero es algo real que ocurrió en la Isla de los Muertos. Yo imagino que hay gente ahí que viaja con estos grupos de personas y que va contando esta historia, ¿no es cierto?
0: Así es, están todos nuestros operadores de turismo, principalmente acá de la comuna, son pobladores que emprendieron en el área de turismo, así que ellos saben la historia y cuentan el relato también a todo el grupo a quien acompaña a visitar a la Isla de los Muertos.
1: Alcaldesa, ha sido una conversación muy grata. Yo le quiero agradecer su tiempo, su disposición de conversar con nuestro medio de comunicación, los micrófonos y las pantallas de Santa María Radio y Santa María Televisión, para que haga un llamado no solamente a la gente del resto de la región de Aysén, de las 10 comunas, por supuesto, sino que también de nuestro país, para visitar en esta nueva época estival la comuna de Tortel.
0: Muchas gracias por también esta posibilidad. Siempre voy a estar disponible para cualquier consulta. Quiero también saludarlos por el Día del Trabajador Radial.
1: Muchas gracias.
0: A todos ahí en Radio Santa María, un afectuoso saludo. Y claro, pues, hacer el llamado a todos quienes nos quieran visitar durante este tiempo. Tenemos una gran variedad de actividades en lo que queda del año. Tenemos nuestra bajada histórica del Bucket, tenemos nuestro festival Ecos del Fiordo también, así que estamos preparando junto al equipo de Fomento y Turismo, ¿ya? Así que todos cordialmente invitados a que nos visiten y puedan vivir esta experiencia maravillosa acá en nuestra comuna de Tortel. Y que sigan también nuestras redes sociales, porque ahí estamos manteniendo al tanto a toda a nuestro público, a todos nuestros seguidores, de las actividades que hacemos y todo lo que viene, se viene como comuna.
1: Perfecto, ahí aparece.
0: Tenemos la página de Tortel Turismo,
1: ¿ya? Sí, ahí aparece la página en pantalla, Municipalidad de Tortel. Perfecto, alcaldesa. Muchas gracias por conversar con nosotros, todo el éxito del mundo, y también saludos ahí a todo su personal que de manera también, por supuesto, muy abnegada, trabaja día a día para sacar adelante la comuna.
0: Muchas gracias, un abrazo grande a todos, que estén muy bien.
1: Igual ustedes. Así conversábamos entonces con Marisela Jiménez, alcaldesa de Tortel, que nos contaba ahí los pormenores de cómo está la comuna, de todo lo que están preparando también para recibir a los turistas, sobre todo con esta nueva conmemoración de los 120 años de la Isla de los Muertos, que hay mucha, mucha historia en la comuna referente a ese tema que es tan importante, además que es muy bonita, ¿no es cierto?, para visitar ahí, recorrer las pasarelas, las calles de maderas, ¿por qué no decirlo? Con esta comuna que nos decía tiene un poquito más de 500 habitantes, con también cerca de 80 alumnos en la escuela, que todos los días ahí, por supuesto, van a estudiar, a educarse para poder seguir engrandeciendo la comuna de Tortel. 672-21-7084 es nuestro teléfono para que usted nos pueda llamar y participar de nuestro concurso, o bien al teléfono WhatsApp más 569-5091-9608. Tenemos un llamado telefónico, Evelyn Silla. Perfecto, hola, ¿qué tal? Buenos días.
3: ¿Cómo están?
1: Muy bien. ¿Y tú cómo estás? ¿Cuál es tu nombre?
3: Gracias.
1: Águeda.
3: ¿Eva?
1: Águeda. Águeda. Águeda, ¿de dónde nos estás llamando, Águeda? ¿De qué sector específicamente?
3: La grandiosa Víctor Domingo Silva.
1: Águeda de la Víctor Domingo Silva para la región de Aysén, para Chile y el mundo. Vas a participar de nuestro concurso, Águeda, ¿verdad?
3: Sí.
1: Claro que sí.
3: Un saludo a ustedes, igual el día de radial, de los trabajadores radiales.
1: Muchas gracias. Muchas gracias, recibimos sí, ese saludo con mucho cariño.
3: Yeah.
1: Y nuestro concurso consiste entonces en estos 40 mil pesitos, vamos a regalar también una torta y 2 kilitos de hierba. ¿Eres buena para el palmate ahí compartiendo en familia o no?
3: Mira, la verdad es que antes sí era matera todo el día.
1: Ya.
3: Pero ahora ya solamente tomo un mate en las mañanas.
1: Ya, ¿y por qué ese cambio de hábito?
3: Yo creo que con los años nomás, porque después entre el trabajo, las cosas.
1: Claro, sí, como que va quedando poco tiempo para tomar mate, dices tú.
3: Exacto.
1: Claro, sí, el mate, esta bebida que es tan tradicional en la región de Aysén, que viene de Argentina, y este mate, como dice la canción, que va entrelazando las manos de la gente de la Patagonia. Exacto. En señal de amistad también, por supuesto.
3: Sí.
1: Qué bueno, sí, qué bueno que siempre escuchando Radio Santa María y en las mañanas, ¿no?
3: Sí, siempre.
1: Perfecto.
3: De hecho, no sé por qué, pero hoy día eché menos a la Andrea Rosa.
1: Oh, gracias.
3: No, es igual a ti te escucho en la tarde tu programa deportivo.
1: Ah, qué genial, ahí ya como que me subió el ánimo, porque primero me había dejado un poco triste, cabizbajo. Después, cuando me dices que escuchas también el programa de la tarde, ahí ya me subió el ánimo. ¿Qué tal tu fin de semana, 18ero?
3: Normal, en la casita. Sí, bien.
1: Perfecto.
3: Estaba muy feo, muy helado.
1: Sí, hacía frío. Yo tampoco, la verdad es que no soy mucho de ir a la fonda. Por lo mismo, precisamente, el frío y qué sé yo. Águeda, ¿te anotaron tus datitos para el concurso? Sí, perfecto. Gracias, mi querida amiga, por haber llamado al programa. Todo el éxito del mundo y ojalá que te puedas quedar con este premio.
3: Ya, pues ahí para compartirlo.
1: Claro que sí. Nos estamos copiando. Sí. Gracias, Águeda. Gracias por tu llamado.
3: Gracias.
1: Igual. Gracias. 10:01 a.m. Ya estamos a media mañana en su matinal. El Buenos Días Aysén de Radio Santa María, Santa María Televisión, compartiendo con toda nuestra audiencia. ¿Qué me decías, Evelyn? Que alcancé. Sí, vamos a la pausa. Esa es la consentida, ¿no? Con la consentida, que al final está ahí la duda si es una cueca, si es una tonada. Lo importante es que es más chilena que los porotos. Seguimos avanzando en su matinal, el Buenos Días Aysén.

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1: Son las 10 de la mañana, un minuto.
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0: Ya estamos de regreso en su matinal, el Buenos Días Aysén, 10 de la mañana, con 5 minutitos, seguimos avanzando, y día lunes 21 de septiembre, terminando el invierno, comenzando la primavera con bajas temperaturas en la ciudad de Coyhaique, con algo de nieve también en los sectores altos y en los lugares aledaños a nuestra comuna, pero con un corazón gigante, con entusiasmo tremendo para hacerle compañías a ustedes. Estamos hasta las 11:30 de la mañana. 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Ahí estamos con nuestra modelo Saray Torres, que está también promocionando. Y ya está en nuestros estudios nuestra querida amiga, que la conocimos el fin de semana, y pasamos al Centro Cultural, el contacto, y está aquí en el estudio para poder compartir con nosotros. Pía Ramírez, encargada de proyectos y gestión territorial del Centro Cultural, que nos viene a contar noticias, pero muy importantes que ahí el Centro Cultural está preparando para la comuna y para el resto también de la región. Hola, ¿qué tal, Pía? Buenos días, ¿cómo estás? Bienvenida al matinal. Buenos días, Aysén.
1: Muchas gracias, José Miguel. Darte el saludo por el día, porque hoy día conmemoramos el Día del Comunicador Radial. Sí, exactamente. Así que espero que te estén celebrando.
0: Sí, yo la verdad es que en la compañía aquí de la gente, qué mejor celebración que compartir con nuestros amigos auditores, con amigas también como tú, por supuesto, que nos vienen a contar noticias que son tan importantes y tan relevantes en el plano cultural. Cuéntame ahí un poquito cómo está funcionando el Centro Cultural.
1: Mira, el Centro Cultural están pasando muchas cosas.
0: Qué bueno.
1: Tenemos talleres la mayoría de los días gratuitos a la comunidad, y además actividades en donde somos colaboradores o bien facilitamos los espacios para que se hagan otro tipo de actividades. Estoy contenta de poder estar acá contándole a la comunidad de las cosas que tenemos para ofrecer y de las cosas que se vienen, que están bien bonitas.
0: Ya, en lo más venidero, lo más próximo, ¿qué es lo que se viene ahí en el Centro Cultural?
1: Mira, lo que está sucediendo siempre, ¿ya?, es que tenemos taller de guitarra, taller de teatro, el taller de expresión corporal, pilates, biodanza, danzas contemporáneas, danza folclórica regional, bachata y tribal. Eso es lo que tenemos siempre en la parrilla. Pero además, ahora se abrieron nuevos talleres porque estamos mirando hacia octubre y al mes de aniversario.
0: Ya.
1: La semana pasada comenzamos con los talleres que están en el marco del Carnaval Ciudadano en el corazón de la Patagonia que queremos hacer.
0: Ya.
1: Este carnaval es el día 22 de octubre, pero estamos preparando el carnaval y queremos invitar a toda la ciudadanía a ser parte de esto.
0: Claro.
1: Sí.
0: Conversamos hace un par de días ahí cuando hice esa visita al Centro Cultural, que me imagino que se van a retomar los carros alegóricos.
1: Sí, de eso tenemos ganas.
0: Ya.
1: Mire, aquí todos entran, entonces todos pueden participar como quieran, ¿ya? Lo primero es que estamos haciendo talleres en el Centro Cultural los días sábados, martes y jueves. Tenemos taller de figurines. Los figurines son un personaje disfrazado que va como revoloteando en el carnaval, ¿ya? Como ya, ahí motivando a la gente, ya, bailando, haciendo interacciones en el carnaval durante su seda. Tenemos también taller de maquillaje carnavalero para todos quienes quieran sumarse a aprender las técnicas de maquillaje, pero además poder colaborar ese día en poder pintarnos la carita. Estamos creando títeres gigantes. Primero era un títere gigante,
0: ya,
1: ahora creo que vienen más sorpresas y no va a ser solo uno. Y tenemos otros talleres en otros territorios. Por ejemplo, el taller de expresión corporal se está brindando en la casa de la persona mayor, pero es abierto a toda edad, no solamente a personas mayores. Que ahí la idea es poder tener herramientas para la expresión del cuerpo mientras dure el carnaval tipo comparsa. Y vamos a tener también un taller de máscaras en la Escuela Alborada.
0: Ya.
1: Esos son como los talleres para las personas. Pero además, la invitación es a las juntas de vecinos, a las organizaciones culturales, a las organizaciones de danza, a las instituciones, a ustedes también, a crear su carro alegórico o a ser parte del carnaval, ya sea si quieren estar caminando o si quieren ser parte del carro alegórico. Pero la idea es que esta actividad pueda unirnos y pueda volver a recordar todo esto que pasaba con los carros alegóricos de antes.
0: Eso mismo te iba a decir, porque aquello que ocurrió en décadas pasadas era tan maravilloso, reunía a tanta gente a esta celebración, a pasar momentos gratos, momentos que quedaban plasmados también en los recuerdos a través de la fotografía, y qué bueno. Yo la verdad es que lo felicito pero tremendamente por esta iniciativa, porque le hace muy bien a la comunidad de Coyhaique, y que todo aquello inserto en el mes de aniversario, ¿verdad?
1: Sí, nuestro alcalde nos pidió poder hacer actividades para afuera, porque de repente suceden tantas cosas en el centro cultural que no todas las personas se enteran. Ahora, gracias al cine, más personas van al centro cultural, pero eso no garantiza que estemos viviendo la cultura y que estemos haciendo cosas.
0: Claro.
1: Entonces, en este marco, quisimos hacer actividades fuera. En este caso es celebrar juntos en la calle. Esto está en el marco del mes de aniversario de Coyhaique, que comenzaría primero, por supuesto, con el desfile que se hace para iniciar. Luego viene las actividades del parque urbano, que ya se conoce la parrilla musical, con feria de emprendimiento y comida y todo lo que existe allá en el parque. Y luego viene este día 22 de octubre, en donde convocamos a todos los vecinos, vecinas, infancias, jóvenes, adultos, personas mayores, a ser parte de este carnaval y poder juntos pasarlo bien, po, reírnos. Claro, sí. Sí. Esto igual tiene un código de vestimenta, podríamos llamarle así.
0: Cuéntame sobre eso, ¿ver?
1: Bueno, el carnaval en el corazón de la Patagonia nace desde la idea de que se ha instalado esta marca del corazón de la Patagonia. Pero cuando nosotros nos ponemos a pensar qué cosas hay en el corazón de la Patagonia, es diverso. Tenemos flora, fauna, nativa, hongos, identidad de gaucho, claro, por ejemplo. Entonces, la invitación es esa: a representar a un animal, flor, hongo, persona pionera, instrumento musical, algo que te inspire con el corazón de la Patagonia.
0: Claro que sí.
1: Sí.
0: Y aquí tú me decías que pueden participar los clubes deportivos, las instituciones de adultos mayores, todos tienen cabida en lo que es la confección de su carro alegórico para formar parte también de este nuevo aniversario de la ciudad de Coyhaique.
1: Sí, y a mí, bueno, invitarlos a todos a participar desde la forma en que quieran, porque pueden ser quienes van a participar dentro del carnaval y moviéndose, pueden ser espectadores del carnaval, pueden venir a los talleres o pueden llegar a participar el último día. Vamos a tener a disposición también el maquillaje para quien no tenga que complicarse, puede ir con cualquier ropa y nosotros le ponemos el maquillaje para que esté ahí en la celebración. Y también hacer un llamado a las diferentes instituciones públicas y privadas para que también se animen y sea un momento de tener permiso en el trabajo, claro, por un ratito en la mañana, para que todos puedan participar.
0: Y la idea también es un poquito soslayar las horas de trabajo, de tener una dinámica distinta, de compartir con los colegas, con la gente de la comunidad. Vamos a estar en un mes de celebración, cumpliendo un nuevo año de vida. Se viene, como tú bien decías, el desfile, que siempre también es muy masivo en Coyhaique, y si a eso le sumamos esto de los carros alegóricos. Ahora, cuéntame un poquito, Pía, ¿los talleres son gratuitos?
1: Todo es gratuito.
0: Todo es gratuito, perfecto.
1: Sí, todo es gratuito, y además vamos a tener jornadas en el Centro Cultural abiertas a la comunidad para quienes no estén participando en un taller, pero quieran preparar su disfraz, o preparar una máscara, o ir a conversar de qué se trata esto. Vamos a tener dos jornadas para que nos podamos reunir y caminemos juntos. La idea es que no sintamos vergüenza, que podamos expresarnos, que podamos tejer sociedad juntos, claro, todos sí. Y todas.
0: Esto ayuda pero enormemente al desestrés también, ¿eh? A desestresarse, a vivir un momento distinto, diferente, especial, en comunidad, con los amigos, en familia, no es menor.
1: Sí, sí, así que ojalá que se puedan motivar, po. Lo estamos preparando con mucho cariño. Al final del carnaval vamos a tener también agüita, frutita.
0: Pensado en todo.
1: Sí, vamos a tener diferentes puntos de descanso. Y poder tomarnos las calles con alegría, con entusiasmo, terminando en la Plaza de Armas, que es la plaza de todos y todas.
0: Claro.
1: Y poder disfrutar.
0: Ahora, cuéntame, me contabas tú también ahí fuera de micrófono que este carnaval tiene un punto de partida, que no es precisamente la Plaza Pentagonal o la Plaza de Armas, ¿verdad?
1: Mira, esto partiría en afuera del CESFAM Alejandro Gutiérrez, en la Plaza Relámpago.
0: Ya.
1: Eso partiría alrededor de las 10 y 10 y media de la mañana y caminaríamos juntos por aquí afuera.
0: Claro.
1: Así que ahí le invitamos a sumarse. Por calle Bilbao. Sí, por Bilbao.
0: ¿Qué día es el específico?
1: Es día jueves.
0: Un día jueves.
1: Sí, ya. Estuvo pensado en día de la semana para que las escuelas pudieran ser parte de esto.
0: Ya.
1: Hoy les debería llegar la invitación formal por correo electrónico, oficina de parte según corresponda. Pero si ahora alguna escuela me está escuchando, alguna institución, están todos invitados.
0: Claro que
1: no hay ninguna restricción.
0: Perfecto. Todos tienen que formar parte entonces de este nuevo aniversario de la ciudad de Coyhaique, de los carros alegóricos, que es algo que se está retomando, que lo encuentro genial, que lo encuentro maravilloso, estupendo. Ahora, nosotros también hablábamos, Pía, hace un par de días de bueno, tú eres una chica joven. Pero yo recuerdo claramente en la década del 70, del 80, estas actividades tan hermosas, tan bonitas, que se hacían en la ciudad de Coyhaique y que lamentablemente se han perdido. El Festival de la Voz, por ejemplo, el Festival de la Voz Infantil, recuerdo el gimnasio regional, la Tablero Vuelto, con los concursos de cueca, donde cada liceo, cada colegio, cada establecimiento tenía su representatividad. Yo no sé si ustedes también ahí en su interior, en esas reuniones importantes que tienen, ¿han pensado en algún momento en retomar este tipo de actividades que tan bien le hacen a la comunidad?
1: Sí, mira, yo estuve revisando la programación luego de nuestra conversación para ver caso estábamos muy perdidos, lo estábamos haciendo o no lo estábamos haciendo. Desde el ámbito del folclore, todo este mes de septiembre hemos tenido diferentes galas.
0: Ya.
1: Y viene una gala igual esta semana. Creo que la próxima semana.
0: ¿Ya?
1: El día jueves 8 y el día 12. Y el sábado 3 también. Vamos a tener gala folclórica. Y respecto al Festival de la Voz, esta semana también hay un Festival de la Voz, pero esta vez lo organiza el Colegio Patagonia.
0: Y está.
1: Es este día, viernes 25, que es el cuarto Festival de la Voz.
0: ¿Lo organiza el Colegio Patagonia, me dice?
1: Sí. Ya. Con proyección musical de niños y niñas. Pero claro, yo...
0: Yo te lo preguntaba porque tenemos un centro cultural precioso y obviamente que hay que
1: sacarle brillo. No, sin duda. Y además creo que está súper bien poder conversar de las cosas que faltan o las que les gustaría que sucedieran.
0: Y me atrevería a decir que el costo económico es mínimo, no sé.
1: O sea, en el fondo trabajamos... habemos hartas personas trabajando para que las cosas sucedan de mejor calidad, que las personas se sientan seguras, disfruten. Pero claro, tomo la idea esto del Festival de la Voz, porque me tocó una vez animar una actividad de senda que se hizo en el Centro Cultural, lo organizaba Senda Previene de la Municipalidad, en donde diferentes niños y niñas de diferentes cursos de escuelas básica y media mostraron artes visuales, artes plásticas, mostraron música y mostraron también danza dentro de esta jornada de música. Así que hay harto talento, claro, en las infancias que sí o sí tenemos que potenciar, pues, darle oportunidades. para que puedan sentirse bien, al igual con la formación de folclore, o ya sea cueca o folclore regional.
0: Claro que sí. Recuerdo también en la época lisiana, cuando en aquella época en lo que es el gimnasio fiscal hoy día, o gimnasio IND actualmente, para lo más antiguo, gimnasio fiscal, cuando cada liceo exponía, por ejemplo, pintura, otro establecimiento, qué sé yo, había un niño que hablaba, recuerdo claramente, de lo que es de los dinosaurios y qué sé yo, por allá habían unas luces con unos huevitos para... Era todo muy... No recuerdo claramente el nombre, porque han pasado, me atrevería a decir, 40 años fácilmente. Entonces, y tal vez más. Pero son actividades tan tan hermosas que lamentablemente se han perdido y que ojalá se puedan retomar, sobre todo con ustedes, un personal tan joven que trabaja y que tiene esta idea y este ánimo de seguir haciendo cosas.
1: Sí, ¿no? Y además porque íbamos caminando los 100 años de Coyhaique.
0: También.
1: Entonces, cuando uno va caminando a una fecha tan importante, creo que es importante mirar para atrás y ver desde dónde viene, de qué se hizo antes, qué se puede potenciar ahora. Y es muy valioso. Igual van a pasar cosas bonitas también.
0: Ahora me acordé, se llama la Feria del Mundo Joven.
1: Ah, mira.
0: Sí, así era. Entonces el liceo, yo recuerdo San Felipe, qué sé yo, habían algunos que tenían esta habilidad de pintar y hacían unos paisajes maravillosos, otros hacían caricaturas, otros... era todo muy, muy, muy, muy precioso. Y ojalá, te reitero nuevamente, se pueda volver a retomar. Te están haciendo un tremendo trabajo. Esto, lo que estamos conversando, es a un futuro próximo. Estamos proyectándonos para el mes de octubre, básicamente.
1: Sí. Para el mes de octubre, porque es el mes de aniversario. Y además, este mes de aniversario van a suceder otras cosas también. Por ejemplo, viene el primer festival de cine itinerante de la Patagonia. Llama, ¿sí?, Efímera.
0: ¿Ya?
1: No lo organizamos nosotros, esto está organizado por la cooperativa Aguacero, integrada por cineastas y comunicadores audiovisuales de Coyhaique, Puerto Cisne, Puyuhuapi y Ancud, Chiloé.
0: ¿Y eso se realiza dónde?
1: En el Centro Cultural, en el Auditorio.
0: ¿Qué fecha?
1: Empieza el día 23 de octubre. Después, ya, del carnaval, para ahí bajar las revoluciones, claro, les vamos a invitar al Festival de Cine Itinerante al Sur del Mundo, que es Efímera. Esto busca hacer un movimiento cultural, ¿ya? En donde diferentes películas de Latinoamérica van a ser mostradas en Aysén, y también promover que Aysén se muestre desde la creación, desde la gestión, y desde que acá también se puede hacer cine.
0: ¿Esto también es gratuito y tiene un costo?
1: Gratuito para toda la comunidad.
0: Ya.
1: Sí, todo lo que estoy hablando hoy es gratuito. Porque la idea es que la cultura llegue a todos y a todas. La cultura es de todos y todas. Es parte de nuestra vida, es parte de nuestro día a día. Y quien nos ha motivado aún a conocer el centro cultural o las actividades que estamos haciendo como Corporación Municipal Cultural de Coyhaique, les invitamos a ser parte. Si tienen ideas, si quisieran que pasen cosas así como usted me dice hoy día, hoy a mí me gustaría que pasaran estas otras cosas, de verdad... me pueden escribir, me pueden ir a buscar la corporación y podemos imaginar proyectos para que eso sea posible.
0: Eso es importante lo que tú dices, Pía, porque ustedes con una disposición tremenda también, cuando la gente todos los días pregunta, uy, ¿qué actividades hay hoy día? ¿Puedo venir? ¿Qué es lo que están dando? ¿Hay cine? ¿Qué sé yo? ¿Hay alguna actividad donde pueda venir a mirar? Ustedes también con una disposición tremenda ahí a atender a la gente que asiste hasta el Centro Cultural a buscar un panorama distinto.
1: Sí, no, y además que ahora igual nos estamos actualizando con las redes sociales.
0: Ya.
1: Bueno, en las redes de Cultura Coyhaique por Instagram siempre tenemos todo al día. Pero además tenemos una página ahora que se pueden comprar las entradas al cine, gracias a eso nació, que también estamos contando las cosas que hacemos, las que hicimos y las que vienen. Con la intención de que las personas estén conectadas y que vayan sabiendo qué cosas hay. Gracias al cine comunitario, muchas personas han ido a conocer recién el centro cultural. Y ahí también, de repente, hay un estigma, como que la cultura no fuera para todos, como que la cultura es como media elitista, de repente. Yeah. O se tiene esa idea. La idea es derribar esas barreras, porque la cultura y el centro cultural es de todos los coyhaiquinos y las coyhaiquinas, y también de quienes van transitando por la región y van siendo parte del centro cultural, po.
0: Claro que sí. Cara folclórica, dice.
1: Sí, esa es la que te contaba que,
0: perfecto,
1: que se viene.
0: Son muchas las actividades. Yo creo que ojalá me puedas dejar esa información que tienes ahí o yo.
1: Ah, no, te puedo regalar mi minuta.
0: Sí,
1: la hice solo para
0: venir al programa.
1: Sí, para tener claro toda la información y poder dártela.
0: A mí me encanta ir al centro cultural cada vez que tengo tiempo a ver ese tipo de actividades que son tan llamativas, que son tan importantes y que seguramente nosotros también vamos a seguir difundiendo porque todavía queda tiempo. Tú ya me decías que ustedes tuvieron un acercamiento, una invitación con los establecimientos educacionales para que sean parte de estos carros alegóricos en celebración de nuestro aniversario de Coyhaique.
1: Sí, y también a las organizaciones sociales, organizaciones culturales, a las organizaciones de danza. Están todos invitados. Aquí todos y todas. Nadie se puede restar. Así que la invitación es esa, a que sean parte, a que disfrutemos juntos, a que caminemos en comunidad y que disfrutemos de un día de desorden y de alegría.
0: Claro, no podemos estar siempre ahí tan etiquetados.
1: Sí.
0: Claro. bueno, ustedes una vez que finalice el aniversario de Coyhaique, que siguen trabajando y programando porque después se viene fin de año, por lo tanto tienen mucho trabajo.
1: Sí.
0: El centro cultural también muy visitado por extranjeros, por gente que nos visita desde fuera del país y de la región también.
1: Así es, mira, me gustaría venir a contarte después lo que pasa en noviembre porque también vienen cosas muy interesantes.
0: Pero de todas maneras.
1: Y como equipo estamos pensando en el verano. ¿Y en qué le mostramos a los turistas y que vienen desde otros lugares? Porque las personas cuando llegan a la Patagonia, no todos saben qué cosas hay en Coyhaique.
0: Claro.
1: La mayoría de las personas vienen a conocer la carretera austral y lo típico y popular es las capillas, el Queulat.
0: La Piedra del Indio.
1: La Piedra del Indio, pero...
0: ¿Eres de la región?
1: No, yo no soy de la región. Y yo no sabía que existía el chamamé, por ejemplo. Y me encantó. Fue lo primero que aprendí aquí. He bailado chamamé, claro. Y lo he pasado bien.
0: ¿Y tomas mate ya?
1: Me siento, sí, yo me siento, sí, una patagona.
0: ¿Tomas mate amargo, mate dulce, qué sé yo?
1: Ambas.
0: Ya, sí. Salió un poquito del tío.
1: Sí, no, pero me gusta mucho y me siento muy feliz de haber llegado a este territorio. Y me siento parte también de él. Me gusta trabajar para que pueda crecer, para que pueda... no sé, si puedo ser el granito de arena que apoyo en lo que sea para la comunidad, me gusta hacerlo. Y lo hago con disposición, con amor, con energía. Porque de eso se trata, igual cumplir funciones en donde uno hace proyectos a las personas.
0: Claro, y ese contacto también constante con la comunidad.
1: Sí.
0: Que no es menor, un trabajo maravilloso y sobre todo cuando se tiene contacto ahí con la gente que va, que asiste. Que los felicita también por el trabajo que hacen, que proponen ideas también que siempre, sí, son muy bien recibidas.
1: O que nos retan si es que cometemos también errores, pero sí, pues somos personas.
0: En todo ámbito. Sí, sí, sí. A mí aquí también de repente me tiran las orejas cuando de repente digo algo que no corresponde.
1: Sí.
0: Es parte del
1: claro,
0: trabajo.
1: Es parte de.
0: Qué bueno que sí. 10:29 a.m. Pía, te quiero agradecer tu presencia acá en el estudio. Ha sido una conversación muy grata. Desearte todo el éxito del mundo para ti y para todo el personal que trabaja en el Centro Cultural. Que todas estas actividades sean un éxito. No tengo duda de que así va a ser. Y, por supuesto, vamos a seguir en contacto para los venideros, los que están programando, los que están trabajando para seguir compartiendo con la comunidad, Pía.
1: Muchas, muchas gracias a ti por la invitación. A todas las personas que trabajan acá y muchas gracias a quienes nos escucharon, a motivarse nomás y ser parte del carnaval.
0: Claro que sí, nosotros tenemos más de 100.000 seguidores en nuestro medio de comunicación, así que sabemos que estamos llegando a muchas personas que van a formar parte también de estas actividades. 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Y ya estamos con un nuevo bloque aquí en su matinal. El Buenos Días, Aysén.
2: Radio Santa María indica la hora. Son las 10 de la mañana, 29 minutos. 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

0: 10 de la mañana con 38 minutos. Estamos haciendo su matinal el Buenos Días Aysén, hoy día lunes 21 de septiembre, con invitados especiales ahí conociendo todo lo relacionado al trabajo que está haciendo el Centro Cultural, sobre todo para el mes de octubre ya, que se avecina, que está a la vuelta de la esquina, y que trae también, por supuesto, un nuevo aniversario de la ciudad de Coyhaique. Nosotros seguimos aquí en 18avos. Estábamos esperando ahí un contacto con el departamento de prensa, Lorenzo, que anda por ahí en algún momento. A ver si... Estaba hablando la delegada presidencial, me dicen. Bueno, a ver, vamos a ver qué es lo que pasa con...
1: Antes del culto, tampoco tenía idea de si era la cifra, o sea, un desconocimiento.
2: Bueno, pero lo importante es que como gobierno nosotros sí tenemos la cifra de los dos femicidios, de verdad, por la violación.
3: Se dio una campaña antes de la fiesta patria y bueno, y si ahora concluyó el hecho, van a asumir con mayor... digamos, energía, una campaña para evitar estos hechos.
2: Siempre. Aquí es permanente. No podemos decir que alguna vez uno decae en este tipo de prevenciones. O sea, el llamado siempre es justamente al consumo de alcohol, la droga. La violencia intrafamiliar aquí también está muy asociada al consumo de alcohol. Entonces una cosa va de la otra y cada una de las cosas, bueno, distintas, digamos, obligaciones. Distintas obligaciones, eso se lo voy a preguntar a usted en el equipo de prensa. ¿Ya? Son distintos tipos, digamos, de coordinación. Aquí lo importante, estamos en un Saremi y cualquier, estamos los que tenemos que estar y cualquier duda, soy capaz también de irse respondiendo.
1: ¿Para hacer la MEP sería notificado que para ser parte de una querella, o sea, hacer cargo de los casos como el conducto regular?
2: No se me ha notificado todavía esa situación, independiente de que se tenga que hacer, se va a hacer. Si me pierdan tranquilidad con respecto, o cuidado con respecto de aquello, aquí no se está dejando de hacer la labor por estar uno en un punto de prensa. ¿Ya? Entonces son cosas diferentes. Aquí lo importante es que la gente acceda a la información, lo importante es que en Raya para la Suma tenemos noticias que son felices, y todas las situaciones que son lamentables o que tengamos que enfrentar como gobierno y en lo que nos toquen los roles, se va a hacer en todos los casos. La labor policial también está cumplida. Entonces, ¿qué le vamos a preguntar a las policías, al Seremi?
1: Para José Miguel, estamos acá desde la delegación presidencial. Está Jean-Paul Zimmerman, va a dar las cifras también de lo que ocurrió este fin de semana.
4: Sí, efectivamente, a nivel regional se cumplió la programación que se había hecho con anterioridad. Las campañas preventivas dieron resultados. Tenemos un total de 25 casos policiales informados. De aquellos casos hay, discúlpenme, hay 18 detenidos y 11 denuncias que suman 10 detenidos por ley de drogas y un detenido por otros delitos y falta. Del total de los 18 detenidos, son 7 con delitos de mayor connotación social, hay 5 aprehendidos por orden judicial y 5 por otros delitos y faltas, más 1 por ley de tránsito. Se efectuaron un total de 3.535 controles, de los cuales son 98 controles de identidad de acuerdo al artículo 85, 2.984 control de identidad de acuerdo al artículo 12 y 458 controles vehiculares. Fiscalizaciones, 103 en total a nivel regional, 3 a locales de alcoholes, 6 a locales comerciales y 94 seguridad privada. Se cursaron un total de 23 infracciones, 15 por ley de alcoholes, 7 por ley del tránsito y 1 por otros eventos. Armas incautadas, 2 armas blancas. Vehículos incautados, ninguno. Munición incautada, ninguna. Se incautaron 26 gramos de droga decomisada que corresponde a marihuana elaborada. Es el informe regional.
3: ¿De drogas son por narcotráfico o por consumo?
4: Son 26 gramos de consumo personal, así que...
3: Pero el 10 casos.
4: Droga incautada, se hicieron 10 denuncias por ley de drogas. De ese total de denuncias se incautaron 26 gramos de droga.
1: Dentro de la ramada, fuera de la ramada, se sabe.
4: Esto es el informe de lo que ocurrió dentro de las de la celebración y de la fonda durante la celebración de la fiesta. A nivel regional.
5: Seremi, respecto de los casos de connotación pública, ¿a qué se refiere con connotación pública? Si lo puede precisar. ¿Se refiere a accidentes de tránsito? ¿Se refiere a lesiones con arma blanca?
4: Esa información en particular, el detalle de esa información la va a entregar el prefecto de Carabineros. Yo estoy entregando un resumen general a nivel regional.
6: Gracias. Ahí están las palabras de Jean-Paul Zimmermann, seremi de Seguridad Pública. Ahora viene Juan Abarca, el coronel, va a también sacar su...
7: Buenos días. Primero, desearle mi respeto y mi saludo a todos los trabajadores radiales en su día. Entiendo que antes solo dejaban una radio turno. Días aquellos. Bueno, eso. Lo segundo es decirles que como carabineros estamos bastante... Yo diría felices en general, porque la ciudadanía sí acogió el llamado al autocuidado, sí asistió a fondas, ramadas y pudo celebrar de una manera tranquila. No obstante, como siempre y como es lamentablemente es normal en nuestro comportamiento como seres humanos, hubo algunos delitos que sí se llevaron a cabo. Recién consultaban ustedes respecto a un par

0: Lamentable. Nosotros, recuerdo, sí, así es. Hicimos un llamado y se hizo campaña también junto a la Seremi de Transporte y a todas las autoridades también encabezadas por la delegación. ¿Se acuerdan que hicimos un simulacro de accidente de tránsito? Bueno, y uno de los llamados principales de ese evento era el uso de sillas de retención. ¿Por qué lo menciono? Porque este era un camión con la cabina donde iban dos adultos, el conductor, padre de dos menores que iban en el sector trasero, donde los camiones habitualmente tienen un habitáculo. En ese habitáculo, sin elementos de retención, por supuesto, iban dos bebés de 4 meses junto a su madre, y el vehículo, producto de las condiciones de la calzada que estaba mojada y quizás a una velocidad no razonable prudente, frente a esta curva con un tráiler, y pierde el control del vehículo, impacta contra un cerro, y lamentablemente una de las menores está hoy en día bastante complicada en el hospital regional. ¿Ya? Eso
1: por la silla de retención.
0: Claro, ¿por qué lo uno con la silla de retención? Porque ese camión evidentemente no tiene sistema de retención para las sillas. De ahí la importancia de poder transportarse en vehículos que estén en condiciones que puedan llevar estas sillas con sistema de retención, y obviamente que el vehículo también haya pasado por revisión técnica y esté en condiciones de poder transitar. Por eso también nosotros fiscalizamos que los papeles estén al día. No solo para hacer cumplir la ley, sino que es para hacer cumplir la ley, pero siempre en vista a la seguridad de las personas.
2: Perfecto. ¿La Policía de Investigaciones?
3: ¿Con quién nos gustaría consultarle respecto de esta concurrencia que tuvo la Brigada de Delitos Sexuales en Puerto Aysén por un caso eventual de violación que se está investigando por parte de la policía?
4: Buenos días. Primero que todo, saludarlo a todos ustedes en su día. La verdad que efectivamente hay un procedimiento en marcha relacionado con un posible abuso sexual. Eso es proceso investigativo, todavía se están realizando diversas investigaciones. No obstante, hay un procedimiento previo que adoptó Carabineros, donde hay una persona detenida. Nosotros estamos realizando un proceso investigativo posterior con la unidad especializada, y todos sus antecedentes serán aportados una vez que corresponda al Ministerio Público. Eso en correcta coordinación con Carabineros y con el Ministerio Público.
3: ¿En qué contexto se da, dentro de las fondas de Puerto Aysén, y también si nos puede precisar las edades de las personas involucradas y si ya hay medidas cautelares decretadas en contra del imputado?
4: Bueno, se da en la cercanía de los recintos donde están realizando las fondas. Otros antecedentes, conforme a la ley, no los puedo aportar. Esos son de carácter reservado. Con respecto a la identidad y todos esos procedimientos, hay que entender que puede haber una revictimización con respecto a la víctima, y eso es lo que tenemos que proteger nosotros como policía.
3: ¿Respecto a las medidas cautelares, hubo ya control de detención?
4: No, en estos momentos deberían estar en proceso de control de detención. Además, también quiero referirme a la labor que hizo la Policía de Investigaciones. Nosotros reforzamos los servicios fronterizos, entendiendo que el fin de semana podría entrar mayor cantidad de gente y sobre todo turistas. Es así que se reforzaron los 3 espacios controlados que tiene la Policía de Investigaciones, notando un mayor aumento de la normalidad en Coyhaique Alto, donde se aumentó en un 100% el flujo de personas en tránsito, y no obstante, Geinimeni es el paso que mantuvo mayor cantidad de personas ingresadas. Es decir, hay una correcta relación con las personas que ingresaron entre el 17 y 18 de septiembre y las personas que salieron el día de ayer. Por ende, entendemos que la mayor cantidad de personas que ingresaron al territorio nacional fueron ciudadanos extranjeros, nacionales argentinos, quienes ya estarían abandonando el país y seguramente ingresaron por las fiestas patrias.
2: La palabra la gente de la Policía de Investigaciones, José Miguel. No sé quién más.
5: Gracias
2: por vocera de gobierno.
5: El día de hoy, en este punto de prensa, que es un punto de prensa que viene saliendo del comité político, ya por eso, el comité policial, por eso que los detalles que se dieron es respecto a lo que se ha estado dando la información y el recuento de las fondas, etcétera. Sin embargo, a las consultas que han hecho por los femicidios tentados o frustrados que hubo este fin de semana, comentarles que los 2 agresores están con prisión preventiva, y que el patrocinio de Cernamec, que también era la consulta que estaban haciendo, el patrocinio se realiza solo cuando la víctima da el consentimiento informado para poder realizarle a este. Ahí es donde Cernamec puede ir con la ayuda psicosocial y también puede tener también defensa legal cuando así corresponda. Por lo tanto, en este momento hay 2 víctimas que sin duda el Servicio Nacional de la Mujer está tomando contacto con ellas, por eso

0: también debe solicitar el resguardo de estas dos mujeres y decirles que obviamente vamos a seguir trabajando como gobierno para poder prevenir. Participó la Seremi, así como el servicio de la Fonda Preventiva, porque se sabe que cuando hay fiestas que involucra también el consumo de alcohol, los casos de violencia contra la mujer aumentan, y eso siempre ha sido así, lamentablemente.
1: Por eso preguntábamos la previa de la fiesta de patria, porque además está el antecedente. Bueno, o sea, si usted va a la página web, los datos son públicos, esta región es la única que aumentó en un 200% los casos de femicidio. Entonces llama la atención que la autoridad no se sepa ni siquiera las cifras.
0: Sí. Bueno, aquí le estamos comentando que estos dos femicidios frustrados, atentados que hubo, como le digo, están los dos agresores en prisión preventiva, y que nosotros como gobierno, obviamente desde el Servicio Nacional, se le va a prestar toda la ayuda necesaria a esta mujer víctima.
1: Seremi Transportes, don Boris Romero con las cifras. José Miguel, repetimos, por sexto año consecutivo no hay víctimas fatales en accidentes de tránsito, algo que vamos a profundizar también con el Seremi y la cartera. A nivel regional hay aumento también de las fiscalizaciones.
2: Sí, primero saludarlos a todos. Muchas gracias por la convocatoria del día de hoy. Comentarles que dentro de fiscalizaciones que realizó la Seremi de Transporte, aumentamos en un 46% desde el año pasado a la fecha, y como bien lo indicaba la delegada, considerando que es un día menos de fiesta, creemos que es un balance bastante positivo. Un tema que sí fue preocupante fue el aumento de los accidentes de tránsito que tuvimos este año, porque pasamos de uno que tuvimos el año pasado a siete. ¿Ya? Eso es un tema que es no menor, pero lo importante sí es que consideremos que no tuvimos víctimas fatales producto de este tipo de accidentes. Así que el llamado en realidad aquí es a que, independiente de que ya se terminaron las fiestas patrias y que obviamente baja el consumo de alcohol, ¿cierto? Baja el consumo de sustancias, tenemos que continuar en esta campaña de cuidarnos entre todos y llegar a fin de año, idealmente manteniendo las cifras relativamente baja en cuanto a fallecidos producto de esta causa.
3: Perfecto. De esos siete accidentes de tránsito, ¿cuántos bajo la influencia del alcohol?
2: Ahí Carabinero en realidad tiene que dar la información, porque hay que considerar que se tienen que hacer exámenes de sangre, y eso lo ve directamente el personal de Carabinero.
1: Seremi. Ahí está la palabra del Seremi de Transportes y Telecomunicaciones. Lo dejamos, lo vamos a dejar invitado a la revista el Seremi más de la tarde, a las 5. Es lo que pudimos hacer, ¿ah? Porque aquí el espacio, la verdad que bien poco que nos dejaron. Bien amarrete andaba la idea en la delegación. Este es el espacio que tenemos para trabajar, ¿ah? Bien poquito, pero lo importante es que cero fallecidos en este nuevo 18 de septiembre. José Miguel, preocupa así el caso de los femicidios tentados que se ocurrieron este fin de semana. Así que vamos, por supuesto, regresamos a estudio, José Miguel, contigo ahí en el material. Buenos días, Isel, con buenas noticias, por así decirlo. Cero fallecidos en esta 18 de septiembre.
4: Perfecto, ahí está entonces Lorenzo Loera, el departamento de prensa también trabajando in situ ahí, el lugar donde se produce la noticia, con esta conferencia de prensa, ¿no es cierto?, que las autoridades entregaban el resumen de lo que fue este fin de semana. Nos alegramos, no hubieron fallecidos, ¿no es cierto?, es que lamentar. Y por supuesto los detalles usted los puede conocer en el informativo central a las 13 horas con todo el trabajo del departamento de prensa. Me estaban pidiendo, Evelyn, por favor, que recordáramos nuevamente lo que hicimos al comienzo de la mañana, la partida lamentablemente de nuestro amigo José Mancilla. A ver si aparece por ahí en pantalla. Él trabajaba en la Superintendencia de Educación, falleció en Chiloé, había ido a visitar a su señora madre, y lamentable producto de un ataque, entonces dejó de existir nuestro amigo. Si puedes bajar un poquito, el José Mancilla Santana, ex alumno del Liceo Juan Pablo II. Yo decía de la segunda generación, en realidad me corrigen, es de la tercera generación. José Mancilla Santana, tenía 53 años y lamentablemente, producto de un ataque, ¿no es cierto?, pierde la vida. Y se están realizando ahí todos los trámites para que sus restos sean trasladados en primera instancia hasta Balmaceda y posteriormente hasta la ciudad de Coyhaique. Nosotros seguramente, también a través de las redes sociales, en los mensajes también, se va a estar comunicando el lugar de velatorio cuando, una vez que la familia ya así lo determine, y donde se van a hacer el funeral posteriormente. Trabajaba, como les contaba, en la Superintendencia de Educación, un gran amigo, una gran persona, y nosotros lamentamos también, por supuesto, su partida. Y también les quiero contar que me llegó un video muy, muy maravilloso, encantador, diría yo, un amigo de infancia. Ahí está, bailando cueca, mi querido amigo, a quien le envío un abrazo gigante. Él es un niño de 52 años, un alumno destacado en su momento de la Escuela Especial España. Pedrito que está bailando cueca y que celebró con todo, ¿no es cierto?, las fiestas patrias. Este video que me hace llegar su familia, el que agradezco. Hace mucho tiempo que no veo a Pedrito, pero sí, ténganlo por seguro que cuando lo vea le voy a dar un abrazo gigante. Bonitos recuerdos de la infancia cuando jugábamos ahí en la calle, cuando no estaban pavimentadas todavía, calle Lautaro, digo, con calle Pedro Aguirre Cerda. Nuestro amigo Pedrito, que se entretiene ahí todos los días, ahí mirando el Chavo del Ocho, mirando los monos animados. Pedrito, que es un niñito especial, es un niño especial, él tiene 52 años, pero es un niño especial. Así que le envío un abrazo gigante a Pedrito. Que siga en 18, que siga pasándola bien, que siga entreteniéndose, siendo ahí el alma de la familia, el núcleo, el centro, que siempre entrega mucha alegría, que siempre también ahí colabora con su hermana que está al cuidado de Pedrito. Pedrito Calisto, ¿no es cierto? Así que un abrazo para Pedrito gigante. Gracias por compartir este video con nosotros y yo también, por supuesto, lo comparto con ustedes, nuestros amigos de Radio Santa María, Santa María Televisión. Ahí está, aparece en pantalla Pedrito. Él fue un gran alumno de la Escuela España en su momento. Y como les contaba, siempre muy entretenido con los monos animados, con el Chavo del Ocho, que es su programa preferido. Me atrevería a decir que lo mira a diario. Nuestro amigo, este niño tan especial, maravilloso, encantador, que en la actualidad tiene 52 años. Bonito haber compartido infancia con Pedrito. Así que un abrazo gigante para ti, Pedrito. Que siga siendo ahí la pieza clave, fundamental de tu familia, que sabemos que es muy unida y que siempre está muy pendiente de ti porque te lo mereces. Así que un abrazo, Pedrito, a seguir disfrutando de los monos animados, del Chavo del Ocho y de todo lo que te depara el día, que son puras cosas positivas. 10 de la mañana con 58 minutos, nosotros hacemos un pequeño alto y ya estamos de regreso con la parte final de nuestro programa. Tenemos una conversación muy importante en el último bloque y también, por supuesto, vamos a lanzar nuestro concurso. ¿Tenemos un llamado telefónico? Hola, ¿qué tal? Buenos días.
5: Hola, buenos días.
4: Hola, ¿cuál es tu nombre?
5: Laura.
4: ¿Laura?
5: Sí.
4: Laura, Deni Laura, abrázame fuerte. Algo así, ¿o no?
5: Dile a Laura que la quiero.
4: No, este es de un cantante brasileño. Deri Laura, abrázame fuerte, Deri Laura, y cuéntame un cuento, Deri Laura, un beso otra vez, Deri Laura. ¿Cómo estás, Laura? Gracias por llamar al matinal. Buenos días, Aysén.
5: Muy bien, gracias. Para acá, yo lo estoy llamando de acá, del Lago Pollux.
4: ¡De Lago Pollux! ¿Cómo está el Lago Pollux? ¡Qué bonito sector!
5: Sí, está blanquito.
4: ¡Ah! ¿Todavía no se va la nieve, Laura?
5: Lo volvió a visitar la blanca nieve.
4: El invierno que no se quiere ir, como en la casa del gigante, que no se quiere ir el invierno. Laura, vas a participar de nuestro concurso, ¿verdad?
5: Sí, y también para saludarlo en el Día del Trabajador.
4: Que muchas gracias.
5: A todo el personal.
4: Claro que sí, muchas gracias, Laura. Laura, si te ganas la torta en mañana, ¿la puedes venir a buscar al estudio o podemos coordinar ahí?
5: Bueno, de todas maneras.
4: Ya, oye, ¿te coordinas con algún familiar acá en Coyhaique, que alguien que le puede venir a buscar la torta y la hierba? La plata te la deposito, no hay problema. Así que gracias por llamar al programa, Laura, que tengas un maravilloso día familiar y que sigas bailando cueca y tirando a serrín pa'l lado. Y si alguien se te atraviesa, igual una mocha ahí en las fiestas patrias no le hace mal a nadie.
5: Sí, pues muchas gracias.
4: Ya, gracias por haber llamado al programa, ¿eh?
5: Ya, gracias a usted también por atender.
4: Pues perfecto, hacemos entonces un pequeño alto y ya estamos de regreso con la última parte de su matinal, el Buenos Días, Aysén.

0: En Radio Santa María, indicamos la hora.
1: Son las 11 de la mañana y 2 minutos.
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2: Once de la mañana con siete minutitos, entramos a tierra derecha, está la última curva de su matinal, el Buenos Días Aysén, el último bloque. Hemos tenido una mañana muy, pero muy entretenida, ustedes participando de nuestro concurso que todavía está a vuestra entera disposición, así que llame ya al 672-2170-84, bien, al teléfono WhatsApp más 569-5091-9608 para ser parte de este concurso y se puede llevar estos 40,000 pesitos en dinero efectivo, esta rica torta que ofrece también su matinal Buenos Días Aysén y estos 2 kilitos de 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En esta mañana aquí seguimos en 18avos, por supuesto, acompañándoles. Y tenemos una grata visita, vamos a conversar con don Claudio Olave, él es el director del CEIA SLEP acá en la ciudad de Coyhaique, que lo saludamos inmediatamente. Don Claudio, director, ¿qué tal? Buenos días, ¿cómo está? Bienvenido al matinal.
3: Muchas gracias por la invitación, José, gracias, para poder conversar un poquito de la educación de adultos. Yo hace poquito estuve en agosto en este mismo programa y agradecer la posibilidad de difundir la educación de adultos y jóvenes hoy día en la región. Y se incorporaron hasta el 30 de agosto bastantes estudiantes, pero queremos también seguir promocionando nuestro establecimiento para el 2027. Y otras novedades que les quería compartir con la comunidad. Sí.
2: Claro que sí, siempre es importante ahí poder mantener la comunicación fluida, si bien es cierto, usted decía que estuvo en el mes de agosto, pero ahí se van dando cosas que son importantes para que la comunidad también esté en antecedente de aquello. Cuéntenos un poquito en este momento cuál es la cantidad de alumnos matriculados ahí en el SLEP.
3: Nosotros tenemos ahí en Ogana nuestro establecimiento, y hoy día tiene una matrícula de alrededor de 64, 65 estudiantes. Hay 3 jornadas, la jornada diurna, digamos en la mañana, ¿no? Tenemos un curso de básica, de quinto y sexto básico, que funciona en la tarde, y vespertino, que nos ha aumentado en estos últimos días. Para nosotros, 4, 5, 6 alumnos que lleguen es estupendo, porque ya los cursos son de un promedio de 15 alumnos y eso es bastante bueno. Y esas son nuestras 3 jornadas. Sí,
2: ahora, es importante, usted dice 5 o 6 alumnos, pero cuando se da esta educación un poco más personalizada, exacto, ayuda a que el aprendizaje sea mayor.
3: Por supuesto. Y también hay que verlo desde el punto de vista del impacto social que tiene, ¿no? Y que se incorpore, son 5 personas o 6 personas que pueden entrar en un mes y que están buscando nivelar sus estudios, lo cual les permite a ellos o a ellas, ¿no es cierto?, una inserción laboral mucho más preparada, digamos. Entonces, el impacto finalmente que ofrece el CEIA en términos de incorporar a la comunidad después personas que tengan su cuarto año de enseñanza media rendido, siempre va a ser satisfactorio. Además que la educación de adultos es distinta a las bases curriculares diurnas, ¿no? Tienen una orientación distinta y tienen una mirada también pensando en la inserción laboral de los estudiantes y jóvenes.
2: Ahora, el trabajo que ustedes ofrecen también es muy importante, porque da esta posibilidad de estudiar y obviamente de manera paralela cumplir con un trabajo, ¿no es cierto? Sí. Por lo tanto, no es menor la gente ahí que concurre hasta sus dependencias y que busca esta superioridad para ser aún más útil a nuestra sociedad.
3: No, claro, eso es importante, las personas que estén pensando todavía, porque algunos que dan vuelta, lo piensan, no me atrevo, ¿podré ser capaz de volver a retomar mi estudio después de tantos años? Ocurre que lo pueden combinar perfectamente con el trabajo.
2: Qué importante ese llamado, directora.
3: Es importante.
2: Atreverse.
3: Sí, y querer hacerlo. De hecho, por eso,
2: a dar ese paso, digamos.
3: Nosotros estamos en una campaña de difusión, de vinculación con el medio como establecimiento que permite acercar este centro de estudios, ¿no es cierto?, a las comunidades. hicimos una actividad hace muy poquito, hace un par de viernes atrás, con la Junta de Vecinos Marchán. Estamos tratando con ellos también de establecer un vínculo. Vamos a participar, si Dios quiere, estamos en esas conversaciones de un proyecto sustentable, y vamos a postular a un proyecto interesante para poder hacer algo también con la comunidad. Y en esos encuentros con las comunidades, con las juntas de vecinos, fuimos a hacer un taller con una colega sobre cómo enseñar matemáticas a los niños y niñas, ¿no? Entonces, claro, habían padres y apoderados y también habían estudiantes en esa oportunidad ahí en la Marchán, que nos deben estar escuchando más de alguien.
2: Más que
3: y fue una experiencia bastante satisfactoria, muy bien evaluada por ellos. Y a raíz de eso, justamente al visibilizarnos, las personas se acercan y te consultan por continuidad de estudio. Y una de las apoderadas que estuvo ahí presente en ese taller que hicimos, se matriculó con nosotros. Entonces eso nos permite ver que hoy día no solo esperar que vayan a matricularse a nuestro establecimiento, estamos en un trabajo de aquí a fin de año y queremos proyectarlo el 2027, de acercarnos a las comunidades con talleres que permitan a los padres apoderados también entregarle algunas herramientas para alguna necesidad de comunidad, pero a la vez también ir descubriendo personas y mostrándole que son capaces de entrar en sistemas educativos, digamos, y que pueden utilizar nuestro establecimiento como una posibilidad de alcanzar un nivel de estudio que se interrumpió por alguna causa.
2: Claro.
3: ¿Sí? Pero al participar de estos talleres se dan cuenta que qué distinto se enseña hoy día, me dicen algunos. Si a mí me hubiesen enseñado así, volvería al colegio. Bueno, vuélvale, que se enseña hoy día. Y de hecho hoy día aquí se trajeron también una experiencia de una de las tantas estrategias pedagógicas que ocupamos y que se logró tener muy buenos resultados en un concurso que organiza la Universidad Austral de Chile y compartí antes del programa ahí algunas novedades que obtuvimos satisfactoriamente un primer lugar en la categoría de educación de adultos en un concurso que se llama Cuenta tu cuento matemático en la Patagonia, y este año se amplió a educación de adultos y nuestro CEIA obtuvo ahí un premio en un primer lugar y una mención honrosa a un video que hicieron alumnos sordos, que también es otra variante de nuestra propuesta inclusiva, ¿no? De estudiantes que no tienen la capacidad de escuchar, sin embargo, se han incorporado de manera tremendamente satisfactoria y ahora nos dan una tremenda alegría ganando esta mención con su cuento matemático en un video con intérprete de señas.
2: Genial. Evelyn, a ver si podemos mirar ese videito, fue el último que te envié hace un par de minutos nada más.
3: Sí, ahí destacar la participación de Luis, Héctor y Hardy, que son los estudiantes que participaron.
2: Tres participaron
3: junto a su profesor David, lograron, y la intérprete Verónica, ellos trabajaron en ese video por varias semanas, lo perfeccionaron, lo mejoraron, y hicieron un trabajo muy, muy, muy hermoso. Y obtuvo un reconocimiento especial en este concurso que se lleva haciendo ya hace 4 versiones en nuestra región.
2: ¿Quién aparece en pantalla, director, es alumno del CEIA?
3: Sí.
2: Perfecto.
3: Ahí está nuestro estudiante, que además bailó cueca hace poquito ahí en la Pedro Quintana, así que Luis es un excelente aporte a nuestro establecimiento y muy, muy comprometido.
2: Ya a través de este video, entonces, a ver si podemos poner un poquito de audio, Evelyn, por favor, un par de minutitos, si pueden. Puerto Ibáñez. Deja lejos a Coyhai, que casi 120 kilómetros, hay un lago muy bonito. Ahí está contando una historia.
3: Claro, es un problema matemático contextualizado en nuestra región, con elementos propios de nuestra región. Por eso el concurso se llama Cuenta tu cuento matemático en la Patagonia.
2: Qué genial.
3: Que da la posibilidad de que los estudiantes de distintos niveles educativos puedan participar con sus concursos. Este es un premio, una mención honrosa, porque los cuentos que nos llegan o llegan ahí a la universidad son cuentos narrado, ¿no? Escrito.
2: Claro.
3: Con alguna imagen de un dibujo de autoría. Pero esto, como ellos querían participar, se les dio la posibilidad y sacan esta mención honrosa por enviar un video que rompió un poco ahí con las bases.
2: Con las claras,
3: pero,
2: con el esquema.
3: Pero la verdad es que ha tenido muy buena recepción. Hace muy poquito fue presentado también en el encuentro de aniversario de EPJA que se realizó en el Centro Cultural. Y ha tenido muy buena apreciaciones por parte de la comunidad. Hay un trabajo grande detrás de esto, ¿no? Hay toda la secuencia, las imágenes, claro, relatar el cuento, escribirlo primero, después está ahí todo un making of de cómo se hizo el video. La verdad es que hay un trabajo arduo.
2: Maravilloso, la inclusión ahí que tiene una cabida importante también en el CIA del SLEP.
3: Sí, está en su proyecto educativo, así que eso
2: también es proyecto educativo. Sí. Claro, ahí están contando este cuento a través del lenguaje de señas y acompañado de imágenes también. Y ustedes se pueden dar cuenta, nuestros amigos que nos ven a través de Canal 49, que son alumnos adultos, precisamente cumpliendo con este objetivo de retomar los estudios, de volver nuevamente a las aulas. Son tres alumnos que podemos ver en pantalla que forman parte de este cuentacuentos, que son adultos y que forman parte de la comunidad educativa del CIA, del SLEP. Yo imagino, director, que esto a ustedes como comunidad educativa los tiene muy, pero muy orgullosos.
3: Sí, nos tiene muy orgullosos. Ahora el día miércoles 23 en la Escuela Altamira, a las 3 de la tarde se va a hacer la premiación. Es una premiación bastante interna ahí, pero nos llegó ese comunicado de que el profesor junto a algún representante de los estudiantes que lograron el premio van a recibir su estímulo. Y eso a ellos lo enorgullece mucho también,
2: claro,
3: un logro,
2: sí,
3: ¿no? Porque si bien es cierto, uno a veces dice, pucha, yo tengo todo mi sentido y no me atrevo a estudiar. Ellos tienen algunas adversidades mayores, sin embargo, ahí están, ¿no?
2: Esto demuestra las ganas que tenían de volver a la aula.
3: La perseverancia, las ganas, la alegría. O sea, un alumno sordo bailando cueca también ha sacado muchos aplausos, ¿no? Porque, ¿cómo lo haces?
2: Claro,
3: ¿Cómo te guían, ¿no?
2: Entonces, los pasos y para.
3: Sí, no, yo destaco fuertemente el trabajo de cada uno de los docentes que se esfuerza día a día para entregar conocimiento a los estudiantes, pero también esos estudiantes que te animan a hacerlo, ¿no? Todos los días.
2: Motivante para.
3: Es motivante, que llegan de sus trabajos, muchos de ellos con días muy pesados, sin embargo, muchos te dicen, esto es un escape también a mi día a día, aquí yo hago otras cosas distintas y me animo y me quedo hasta tarde, pero voy a obtener un resultado final. Así que contentos de poder también compartir con la comunidad estos logros y insistir. No hay límite, no se pongan trabas el que quiera acercarse y además experimentar nuevas experiencias educativas en las cuales, imagínate, detrás de esto, de un video, hay mucho aprendizaje, ¿no?
2: Claro.
3: En términos de las matemáticas en sí, pero también está el arte, está la capacidad del trabajo colaborativo, el ponerse de acuerdo, hay una serie de habilidades que se desarrollan también y eso es muy importante para el futuro profesional de los estudiantes, ¿no? El hecho de poder comunicar. Ahora, hace poquito una profesora se acercó y me dice, profesor, voy a hacer una representación de un juicio oral con mi estudiante en la asignatura de ciencia social.
2: Claro.
3: Entonces, ahí tú ves cómo los profesores además van creando situaciones en las cuales los estudiantes pongan a prueba no solamente el conocimiento, la memoria, sino que también otras habilidades como la comunicación, la argumentación, el dar una opinión, el atreverse a hablar en público. Y eso son habilidades que en cualquier labor, en cualquier trabajo, te lo van a pedir, ¿no?
2: Director, ¿cuántos son los alumnos que ingresan este 2026 del SLEP?
3: Buena pregunta.
2: Del CIA del SLEP.
3: Buena pregunta, ¿no? Si todos pasan y todos son promovidos, deberíamos tener un egreso de 15, 10, alrededor de 25 estudiantes.
2: Ah, una buena cantidad.
3: Sí, porque tenemos segundo nivel medio en la mañana y el vespertino, que es bien numeroso.
2: Perfecto.
3: Sí.
2: ¿Y las puertas ya están abiertas para poder consultar matrículas para el próximo año?
3: Para el próximo año,
2: el 2027?
3: Por supuesto, para el 2027 están abiertas, estamos entregando información, también se acercan personas que y les explicamos la diferencia entre exámenes libres.
2: Claro. Y con los horarios flexibles también para aquellos que trabajan.
3: Hay posibilidad, hay gente que se acerca porque anda buscando exámenes libres y nosotros le explicamos que hay una tremenda diferencia con poder ser presencial y asistir.
2: Claro.
3: Muchos se ponen impedimento con los horarios, ahí les explicamos que los horarios también hay flexibilidad en aquello. Entonces, la consulta que tengan en términos de nivelar sus estudios, se pueden acercar ahí a Ocana 1048 frente a la conocida verdulería Palestina. Todos se ubican más que nada por eso.
2: Al frente de la Palestina, ahí está.
3: Sí, al lado de los estacionamientos de buses de SLEP. Y ahí pueden hacernos todas las consultas. Pero
2: claro,
3: nosotros ningún problema en orientar, en recibir sus dudas. pero comentar eso, yo creo que insistir mucho, igual como lo hacíamos hace un mes atrás cuando nos acercamos, porque todavía no habían cupos para ingresar para este semestre, y dio resultado, llegó gente a consultar y otra que se matriculó. Ahora pensando ya en un 2027, y este tipo de innovación en el aula, yo creo que es importante promover estrategias distintas en el aula. Hay un equipo de profesionales que está acompañando a los docentes permanentemente para ir generando innovación en el aula, y también eso represente las inquietudes de los estudiantes y vean que hay actividades que son diferentes a las que ellos realizaron tal vez cuando interrumpieron sus estudios.
2: Claro que sí. Ha sido una conversación, como siempre lo digo, muy grata hoy día y en este horario con el director Claudio Olave del CEIA, del SLEP, acá en la ciudad de Coyhaique. Y director, yo le quiero agradecer su presencia acá en el estudio, que tenga todo el éxito del mundo, junto a su cuerpo de profesores, ahí todos los que forman parte de esta comunidad educativa.
3: Gracias.
2: Junto a su alumnado también, que sea un bonito egreso, y también que mucha gente se motive a través de esta conversación a retomar los estudios y formar parte de esta familia educativa.
3: Sí, mira, antes de despedirme, igual mandar un afectuoso saludo y reconocimiento al... Fueron dos grupos los que ganaron el concurso, ¿eh? Esta es una mención honrosa la que lleva el video, pero también está Charadia, María Elena y Abigail, que fueron ganadores de la categoría EPJA en este cuento matemático, que ellos escribieron un cuento y lo enviaron, y también obtuvieron ellos el premio a la categoría adultos. El anterior era una mención honrosa y este es el premio a, entonces, guiados por el mismo docente.
2: Perfecto.
3: La verdad es que, doble premio se recibe, doble así premio. Que un saludo afectuoso al profe David Carreño y a estos alumnos que mencioné, porque esos logros para ellos son... Si bien para nosotros como institución nos reconoce también el trabajo, pero el principal reconocimiento es para ellos, que estuvieron detrás, motivados, animados a hacerlo. Así que agradecer la posibilidad de difundir esto, seguramente si están escuchando, su familia, felicitaciones por el trabajo y el compromiso que tienen con su aprendizaje, que es lo más importante.
2: Claro que sí. Y nosotros junto al director vamos a lanzar nuestro concurso Evelyn Mutel en la sala de control, que ha tenido mucho trabajo durante esta mañana recibiendo todos los llamados telefónicos, ¿no es cierto? A partir de este momento entonces cerramos nuestro concurso y vamos a ir inmediatamente a la tómbola. Ahí aparece en pantalla estos 40.000 pesos en dinero efectivo para que usted se compre una recarga de gas, si quiere darle otro uso, por supuesto. Está también liberado de aquello. Esta rica torta para 10 personas que aparecía en pantalla y estos 2 kilos de yerba para esta rica bebida, ¿no es cierto?, del mate aquí en la Patagonia, que va entrelazando las manos de la gente de la región de Aysén. El primer número al agua entonces, y el segundo número es el flamante ganador de nuestro concurso en su matinal, el Buenos Días Aysén. Aquí el director entonces nos va a entregar el número de nuestra amiga o amigo que está participando, pero que se va al agua. Se trata de, director,
3: Jessica Medina, de la Quinta Burgos.
2: Jessica Medina, entonces, lamentablemente, siga participando, se va al agua. Y ahora sí, comienza a girar nuestra tómbola para nuestra flamante o flamante ganador de nuestro concurso, director. Este premio recae en...
3: la señora o señorita Flor Calderón.
2: Flor Calderón, en la voz de Claudio Olave, director del CEIA de SLEP. Entonces se lleva nuestro premio. Yo me voy a poner en contacto contigo, Flor, para que me entregues alguna cuenta y yo te pueda hacer el depósito en un ratito más y coordinar entonces la entrega de nuestro premio de este concurso aquí en su matinal, el Buenos Días Aysén. No, lleva todo junto, no. Es todo un solo premio. Así que estamos ahí, ok, con nuestro concurso. Agradecemos su compañía hoy día, lunes 21 de septiembre. Nosotros también, por supuesto, saludando a todos los colegas que cumplen funciones en los distintos medios de comunicación. Hoy día, el Día del Trabajador Radial. 11 de la mañana con 26 minutos. Nos despedimos. Y nos vamos a encontrar cuando la situación así lo amerite. Y dice, se solicita donadores de sangre A positivo para la pequeña Lucy González Barría, quien se encuentra en estado crítico en el Hospital Regional de Coyhaique. Requisitos básicos: cédula de identidad, tener edad entre 18 y 65 años, pesar más de 50 kilos, haber desayunado o almorzado sin alcohol, también por supuesto para aquellos que quieran donar sangre para la pequeña Lucy González Barrías. Ojalá que podamos cumplir con esta meta, que es importante para ayudar a nuestra pequeña amiga. Nosotros también, por supuesto, pedimos para que por su pronta recuperación, para que pronto pueda regresar al seno familiar ahí en compañía de sus papitos, de sus seres queridos. Así que un abrazo para Lucy, de parte de todo el matinal Buenos Días Aysén, de quienes hacemos este programa, de quienes formamos parte también de la familia de Radio Santa María, Santa María Televisión, y de toda la comunidad coyhaiquina y regional. Ahora sí, nos despedimos y nos vamos a encontrar cuando la situación así lo amerite, en su matinal, el Buenos Días Aysén.
0: 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Radio Santa María indica la hora.
4: Son las 11 de la mañana, 26 minutos.
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0: Son las 11 de la mañana, 37 minutos.
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0: Son las 11 de la mañana y 40 minutos.
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3: Hola, ¿cómo están? Muy buenos días a todos. Saludar a cada uno de los vecinos de la región de Aysén, que espero que hayan pasado unas fiestas maravillosas en familia, compartiendo en sus localidades. Había muchos panoramas, ¿eh? A pesar de que la lluvia, el frío ahí estuvo estando presente también, estuvimos ahí con varias actividades culturales, rescatando las tradiciones. Fernando, muy buenos días.
4: Lorena, muy buenos días. Bueno, muy contento de estar aquí en Radio Santa María, en este espacio del gobierno regional, justamente para orientar, para informar de las actividades que normalmente impulsa el gobierno regional para que Aysén vuelva a crecer. Así que muy contento.
3: Sí, muchas gracias, Fernando Guzmán, jefe de la División de Fomento e Industria del gobierno regional. Y lo tenemos acá presente para que nos cuente un poco qué va a pasar este fin de semana. Seguimos con actividades.
4: Bueno, es verdad. Comentarles que dentro de las actividades que desarrolla el gobierno regional en conjunto con los municipios, con entidades como Cernatur, impulsando la actividad turística, rompiendo la estacionalidad e impulsando la actividad económica, es que se pensó y se programó para este fin de semana, el día viernes y el día sábado, desde las 11 hasta las 6 de la tarde. Vamos a estar en la Plaza de Armas, van a estar algunos servicios públicos, va a estar el equipo de Cernatur con emprendedores locales, con tour operadores, y vamos a tener la presencia de los 10 municipios con sus equipos de fomento productivo, fomentando y promoviendo todas las actividades para la próxima temporada estival. Tanto el 26-27, la gente va a poder conocer todas las actividades deportivas, culturales, que están desarrollando los equipos y los municipios a lo largo y ancho de toda la región. Así que para que el turista también esté informado anticipadamente, para que los tour operadores cuenten con esta información importante, es que se va a hacer esta feria en torno a la Semana Mundial del Turismo, que es el día domingo 27, pero se va a potenciar toda la oferta programática. Y paralelamente, el día viernes al mediodía, dejar invitados a todos los vecinos y vecinas, porque vamos a tener junto al gobernador regional este lanzamiento de todas las actividades.

0: sinergia entre lo público y lo privado que permite dinamizar en baja temporada fuertemente la actividad económica.
1: Muy bien, Aysén se vive, se llama esta actividad que tenemos el próximo viernes y sábado. Hay un desafío que nos solicitó nuestro gobernador Marcelo Santana Vargas de hacer este lanzamiento en conjunto, porque no se había desarrollado. Generalmente teníamos las celebraciones ahí por comuna de lo que es el Día Mundial del Turismo, o después cada comuna tenía, cada municipio, su lanzamiento de actividades en el verano. Así que el desafío del gobernador este año fue: hagamos un lanzamiento en grande y poner a la comunidad, a toda la comunidad en sintonía de lo que va a ser este Aysén se vive 2026-2027. Es sumamente importante lo que señala Fernando, porque esta no es solamente una acción que involucra al sector turismo, sino que a su vez a cada uno de los habitantes de la región de Aysén. Todos tenemos que ser anfitriones, todos tenemos que tener una información clara de qué es lo que va a pasar en nuestra comuna, en nuestra región, para cuando nos visiten y nos pregunten tengamos afirmación hacia acertada, porque asimismo tenemos un gran privilegio, diría yo, una gran suerte de que tenemos una gran inversión que comienza ahora con la carretera Austral, donde la coordinación y el apoyo de todos es sumamente importante en cómo nos vamos informando de cuál es nuestra disponibilidad de camas, literalmente, o de eventos entre una comuna o una localidad y otra, y cómo nos vamos potenciando. La carretera Austral va a tener una fuerte inversión y que obviamente va a seguir potenciando la actividad turística en la región. ¿Qué opinas de eso, Fernando?
0: Bueno, es verdad lo que menciona Lorena. Bueno, lo de este día viernes y sábado tiene un significado en temas de poder entregar oportunamente la información y poner en valor las actividades que desarrolla cada comuna en temas turísticos, en temas culturales. Que algo que nos venían solicitando los tour operadores para que ellos no solamente vendan el destino Aysén, sino que también ellos puedan tener la información para promocionar también todas las actividades que se hacen. Son más de 200 actividades que se hacen principalmente a través de los municipios, con fondos del gobierno regional, del equipo de Cernatur también, pero hay que ponerlo en valor oportunamente. Normalmente se está entregando esta información a fin de año y hoy día la estamos colocando en valor anticipadamente, justamente para que aquellos operadores turísticos también puedan vender en el buen sentido de que no solamente el destino, las actividades, sino que también lo cultural, las actividades que tiene cada una de las comunas. Hay algunas más consagradas, como el pescado frito, las domaduras
1: de Ibañez,
0: las jinerías de Ibañez, en fin. Este año tenemos algunas actividades importantes nuevamente, como el rally móvil en el mes de octubre, el Titan, este campeonato que sale de África y llega a la Patagonia. El año pasado tuvimos una versión, la primera versión en Coyhaique. Esta segunda versión va a estar focalizada en la comuna de Ibañez, en Cerro Castillo precisamente, y sus alrededores. También vuelve Patagon Man también en el mes de diciembre. En fin, hay una variedad de actividades, una batería de actividades que la gente tiene que tener la información para que también se programe. Mucha gente, hay turismo interno y para eso es necesario contar con la correcta información oportunamente. Paralelamente, y en temas de turismo, sabemos lo de la carretera Austral, que es el gran motor, la columna vertebral en temas de desarrollo. Y ahí yo quiero hacer énfasis un poco, porque nosotros sabemos que el impulso que se ha tomado en temas de, y la decisión estratégica de invertir y poder desarrollarla, pavimentarla, principalmente para el sur. Para el norte también vienen algunos contratos, pero principalmente al sur, donde se va a notar fuertemente el desarrollo. Y eso es un anhelo de los vecinos, de las comunas más australes, en este caso de Bill O'Higgins, de Tortel, de Cochrane, donde ellos en poco tiempo van a poder vivir los cambios. Eso va a significar también una coordinación que estamos sosteniendo con el equipo de Cernatur, el Ministerio de Ciencia, donde se está desarrollando una aplicación, porque van a haber cortes y eso sin duda va a generar alguna dificultad en el desplazamiento, pero creo que el mensaje que nosotros que tenemos que tener es en positivo. Los grandes cambios, transformaciones en temas de conectividad, lo vamos a vivir en los próximos años. Y para eso cada uno de nosotros también tiene que entregar un poquito de su voluntad de poder entender que el progreso también trae complicaciones. Pero esas complicaciones yo creo que hay que vivirlas de un tono positivo, transmitiendo este gran cambio, este avance que vamos a tener. Independientemente de la dificultad de los tiempos, se están haciendo las coordinaciones para que esté la información necesaria, para que el turista

0: tenga la información adecuada, y lo mismo los vecinos. Pero aquí el mensaje es eso, que vamos a vivir grandes transformaciones y hay que estar preparado para los cambios, porque sin duda lo que va a significar tener pavimento para el sur es algo que sin duda a los vecinos del sur les va a cambiar la vida.
1: Sí. Mira, yo reforzaría que positivos y agradecidos, ¿ah? Porque la inversión que vamos a tener ahora obviamente va a ser un gran motor activador, no solamente del sector turismo, sino que de los otros sectores productivos de la región. Así que, y ahí, tal como se señala, se están coordinando con otros servicios públicos y a su vez también este tipo de actividades, como la que estamos planificando para este fin de semana, está considerando eso, que tengamos una información general de todas las actividades que vamos a tener. Y como tal señalábamos, no solamente entre los servicios públicos, entre los operadores turísticos, sino que entre la comunidad en general, que podamos, si tenemos que coordinar una salida un poco más tarde desde Coyhaique hacia el sur, bueno, coordinémonos qué podemos visitar antes en Cerro Castillo, en Murta. La información va a ser vital y de esa manera ir potenciando cada uno de los rincones de nuestras localidades. Y hablando de los rincones de las localidades, Fernando, tenemos la participación también de los municipios acá en esta actividad, que van a traer ahí su parrilla, su programa de actividades. ¿Qué tan importante es para ellos este desarrollo de actividades? Porque además muchos de esos eventos que se desarrollan, tanto los municipios como las organizaciones culturales, que ya están por años desarrollando, impulsando, digamos, este tipo de acciones que rescatan las tradiciones y el patrimonio de las comunas y de la región, con fondos del gobierno regional. ¿Qué nos puede señalar de eso? ¿Cómo se visualiza ese aporte que ha sido desde el gobierno regional y su consejo para el desarrollo de estas acciones?
0: Bueno, el gobernador cuando asumió priorizó, en base a su experiencia como alcalde anteriormente, que hay una debilidad de los municipios, que era contar con un programa de fomento que ayude no solamente a promoción de cada destino, sino que el fortalecimiento de algunas actividades culturales, deportivas, y para eso necesitaba una seguridad en temas financieros. Y hoy día cada municipio de la región de Aysén cuenta con un programa de fomento productivo con fondos del gobierno regional por los próximos 3 años. Y esto ha permitido consagrar algunas actividades, también poder planificarlas con anticipación, poder promocionar también las distintas comunas, y no solamente en verano. Hay comunas como, por ejemplo, Cochrane, que ha innovado en temas de invierno. Hoy día tienen varias actividades bien relevantes, bien importantes, que cada año han ido creciendo en temas de visitantes, que es en el invierno. Ellos han desarrollado, así como el centro de montaña, el Fraile acá, ellos tienen el Cordón Esmeralda, donde han desarrollado actividades precisamente en invierno. Entonces, cuando tienen la seguridad, tienen la planificación, cada municipio le da un énfasis, una planificación en temas de cómo poder desarrollar a través de esta herramienta de programa de fomento, en conjunto con el gobierno regional y su consejo, desarrollar y posicionar actividades. Ese es el énfasis de poder ir mejorando y dinamizando las economías, sobre todo en épocas tan bajas como el invierno. Ahora, dentro de los municipios son programas que hoy día cuentan con un financiamiento del gobierno regional sobre los 11.000 millones, que es sumamente relevante porque esto principalmente queda en las localidades. Entonces, no solamente permite la seguridad y la planificación de algunas actividades, por ejemplo, no sé, lo que mencionábamos recién, las jineteadas de Ibáñez, la ruta Tehuelche en Chile Chico, la ruta del Huemul en Cochrane, en fin. Todas estas actividades que son planificadas desde los municipios son apoyadas desde el gobierno regional a través del programa de fomento, y eso permite poder ir desarrollándola y que esto vaya generando un impacto económico positivo en las localidades.
1: Sí, y además que da una gran tranquilidad a los organizadores cuando han estado ahí los municipios, de saber que ya cuentas con los recursos para poder ir viendo la contratación de los artistas, todo lo que significa desarrollar, y además que también ha servido para impulsar nuevas actividades. Hay muchas localidades que han impulsado eventos, como estuvimos este año en Puerto Gala, ellos ahí desarrollando la ruta Chona. Entonces se han ido potenciando acciones en el litoral, también en Huaytecas, en Melinca, las organizaciones han podido rescatar temas que también ponen en valor su gastronomía, sus productos. Están incipiendo. Obviamente tenemos ya posicionado como el Festival Costumbrista, que igual se desarrolla en Cochrane, colmas la jineteada, como enseña un curanto y Cujen también en Puyuhuapi. Entonces tenemos muchos eventos que están posicionados y que ha sido con este apoyo también del gobierno regional. En base a lo mismo, ¿eh? Este tema de los calendarios siempre ha costado, se nos dan todas las actividades juntas. La idea cuesta tener este programa de actividades porque hay fechas que ya están instauradas.
0: Sin duda, son tantas las actividades que en más de alguna actividad se va a traslapar con otra, tal vez muy cercano de una comuna a otra, eso
1: por
0: es
1: supuesto.
0: Sin duda. La concentración de eventos es muy acotada. Lo que nosotros buscamos también desde el gobierno regional es ampliar el espacio en temas de tiempo, de diversificar un poco, desconcentrar un poco las actividades, sobre todo las más grandes. Por ejemplo, Rally Móvil viene en el mes de octubre, Titan en el mes de noviembre. En el mes de octubre tenemos un encuentro de hoteleros del país, muy importante, por primera vez acá vamos a tener el primer encuentro del Congreso Hotelero, y que justamente busca atraer inversión privada a la región de Aysén. Una de las debilidades, nosotros contamos hoy día con una excelente hotelería, pero es muy pequeña. Entonces, cuando nosotros concentramos todas las actividades en temporada de verano, muchas veces tenemos esta dificultad de poder ofrecer un buen servicio porque nuestra capacidad es muy limitada, sobre todo en comunas más pequeñas. Entonces, este congreso, que hasta la semana pasada ya habían 140 confirmados, esperamos que superen los 200 para el próximo mes de octubre, justamente busca ir planificando la región, no solamente en estas actividades que tenemos planificadas con los municipios principalmente, de ir desarrollando desarrollando actividades culturales, deportivas, para dinamizar la economía local, sino que tenemos que pensar y planificar un poco más allá, y justamente porque este congreso hotelero se planificó en conjunto con el gobierno regional. El año pasado el gobernador estuvo en el congreso hotelero invitando para que sea sede para este año, fue aceptado, y es por eso que tenemos este congreso el próximo mes de octubre, donde nosotros tenemos mucha confianza de que le va a ir muy bien a Aysén, porque si nosotros desarrollamos en temas de una planificación, en temas de infraestructura, inversión privada, es la otra patita que le falta. Nosotros desde el gobierno regional hemos estado planificando la inversión pública para los próximos años, sin embargo, sin inversión privada es muy difícil desarrollar la actividad, así que nosotros estamos muy contentos y muy confiados de que va a ser una jornada muy importante para el desarrollo económico de Aysén.
1: Sí, son varias acciones que se están visualizando, no solamente acá en la región de Aysén, en Coyhaique, sino que también fuera del país. Y ahí antes de pasarte la posta, Fernando, recalcar eso. Tenemos nuestro programa de acciones que se desarrollan con los municipios, con las organizaciones sociales y culturales. Se trabaja muy de la mano con ellos, como gobierno regional, como municipio, donde potenciamos principalmente nuestra cartera local, regional, en la temporada de verano. Y con estos eventos que precisamente ha estado impulsando el gobierno regional, se ha buscado diversificar un poco la oferta, ampliar esa temporada entre los meses octubre y algunas acciones también en el mes de mayo. Pero, ¿qué otras acciones estamos viendo como gobierno regional para potenciar el desarrollo de la actividad turística?
0: Bueno, muy, muy buena consulta, muy buena pregunta, porque una de las acciones que estamos desarrollando junto al equipo de Cernatur es esta estrategia de ir posicionando en algunos sectores, o sea, como poniendo huevo en alguna canasta, podría decir, el mercado brasileño. Y es por eso que en el mes de abril estuvimos junto al equipo Cernatur, el gobernador regional, en Brasil, justamente en una feria, la WTM, una feria muy importante en Latinoamérica en temas de turismo. Estuvimos con los embajadores, con los ministros de turismo, que le llaman, de todas las provincias del sur del Chubut, de la Patagonia Argentina, en fin, sembrando en el mercado brasileño. Nosotros sabemos la importancia que tiene el mercado brasileño hoy día para Chile, principalmente, y sobre todo en temas de invierno. Hoy día gran parte de la demanda del turismo invernal en Chile, principalmente en los centros de montaña de esquí, son brasileños, lo mismo que ocurre en Argentina. Sin embargo, en Aysén aún eso no ocurre. Solamente en temporada estival de verano tenemos concurrencia de brasileños. Pero es un mercado gigantesco. Hay más de 1 millón de millonarios en Brasil, donde ellos normalmente en temporada de invierno, valga la redundancia, buscan el mercado, buscan el destino. Y es por eso que se han hecho algunas acciones en el mes de abril en Brasil. Hace dos semanas atrás vinieron varios tour operadores muy importantes, entre esos Despegar o Decolar, que se llama en portugués, justamente viendo el destino de Aysén. Está planificado para el mes de octubre otras actividades muy importantes, que es el Aysén Day en Brasil. Justamente esta rueda de, hay una rueda de negocio con el equipo de Cernatur, pero pensando en el desarrollo, ir sembrando el destino de Aysén. Nosotros ya estamos sembrando en Aysén, en Brasil, disculpa, porque sabemos la importancia. Nosotros tenemos que hablar en Aysén no de dos temporadas, tenemos que hablar de cuatro temporadas. Hoy día solamente tenemos una y media, podríamos decir, que se ha estado alargando justamente con esta batería de actividades. Pero eso no es suficiente. Nosotros tenemos que planificar el destino y ser capaces el día de mañana poder desarrollar un turismo en invierno, como lo hacen los vecinos, como lo hace el norte, en la zona central en Chile. Aysén tiene todas las cualidades, todas, absolutamente todas. Entonces, hoy día, en la planificación, sembrar en Brasil, porque nosotros estamos convencidos de que va a ser un destino muy importante para los próximos años para el desarrollo económico de Aysén.
1: Muchas gracias, Fernando, ahí por todas las noticias. Y bueno, dejar invitado nuevamente a cada uno de los tour operadores, toda la gente que vive, que está apasionada con el turismo, y nuestros vecinos en general, a estar presente en la plaza el día viernes y sábado de 11 a 18 horas. Los esperamos.
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4: Es mediodía en Chile. Aysén se une en oración a la Virgen María para encomendarle este día. La veneramos con el saludo del ángel Gabriel. El ángel del Señor anunció a María.
5: Y concibió por obra y gracia del Espíritu Santo.
4: Alégrate, María, llena eres de gracia, el Señor es contigo. Bendita tú eres entre todas las mujeres, y bendito es el fruto de tu vientre, Jesús.
5: Santa María, Madre de Dios, ruega por nosotros pecadores, ahora y en la hora de nuestra muerte. Amén.
4: He aquí la sierva del Señor.
5: Que se haga en mí según tu palabra.
4: Alégrate, María, llena eres de gracia, el Señor es contigo. Bendita tú eres entre todas las mujeres, y bendito es el fruto de tu vientre, Jesús.
5: Santa María, Madre de Dios, ruega por nosotros pecadores, ahora y en la hora de nuestra muerte. Amén.
4: Y el Verbo, Dios, se hizo hombre
5: y habitó entre nosotros.
4: Alégrate, María, llena eres de gracia, el Señor es contigo. Bendita tú eres entre todas las mujeres, y bendito es el fruto de tu vientre, Jesús.
5: Santa María, Madre de Dios, ruega por nosotros pecadores, ahora y en la hora de nuestra muerte. Amén.
4: Ruega por nosotros, Santa Madre de Dios,
5: para que seamos dignos de alcanzar las promesas y gracias de nuestro Señor Jesucristo. Amén.
6: Dios Padre Santo, derrama tu gracia en nuestros corazones, que has iluminado ya con el conocimiento de la encarnación de tu Hijo Jesucristo, anunciada por el ángel a la Virgen. Condúcenos por medio de su pasión y de su muerte a la gloria de la resurrección, por Jesucristo nuestro Señor. Amén.

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1: Son las 12:03.
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2: Son las 12:06.
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3: Hola, querida amiga, hola, querido y estimado amigo, tengan todas y todos ustedes un abrazo con mucho cariño y afecto, muy buenas tardes. Para nosotros que trabajamos en un medio de comunicación como el Radio Santa María, nos sentimos bien, también gratos en un día como hoy, porque hoy es el Día del Trabajador, Trabajadora Radial en nuestro país. Así que un abrazo y beso cariñoso a todas las colegas aquí en nuestra ciudad de Coyhaique, en nuestra querida, amada región de Aysén y en nuestro querido y amado largo país Chile. Felicidades, colegas, todas y todos. Y junto a Evelyn Mutter, por supuesto, estamos como siempre aquí empezando la edición central de servicios a la comunidad, los mensajes en Radio Santa María. Mediodía de hoy, lunes 21 de septiembre. Para no olvidar que estamos en la Patagonia nuestra, Patagonia chilena, con nieve y un poquito de humedad y frío también en el día de hoy. Vamos entonces. La primavera todavía no llega y el invierno se quiere mantener. Vamos pues a los mensajes. El sindicato Emanuel hace llegar sus más sinceras condolencias a nuestra socia, señora Loena Martínez, y a toda su familia por el sensible fallecimiento de quien fuera en vida su suegro, don Fernando Quelín Vargas, ocurrido en la localidad de La Tapera. En estos momentos de profundo dolor, queremos acompañar a la familia y expresarles nuestras sinceras palabras de fortaleza y consuelo ante tan irreparable pérdida. Que los recuerdos, el cariño y los momentos compartidos con don Fernando permanezcan siempre en el corazón de quienes tuvieron la dicha de conocerlo. Como sindicato Emanuel enviamos un abrazo fraterno a toda la familia y les acompañamos en este difícil momento. Nuestras más sentidas condolencias. Firma sindicato Emanuel. Atención vecinos de Cochrane y de la Aysén, informa que por trabajos de ampliación y mejoramiento de sus redes deberá suspender suministro eléctrico a los siguientes horarios y sectores. 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Aislarse de la red pública si posee un inversor o grupo generador, evitando someter a nuestros trabajadores a riesgos de electrocución. En caso que los trabajos finalicen antes de los horarios programados, las instalaciones serán energizadas para recuperar servicio a la brevedad. El de la Aysén lamenta los inconvenientes y les recuerda que está trabajando para dar un mejor servicio. Atención vecinos de Coyhaique, el de la Aysén informa que por trabajo de ampliación y mejoramiento de sus redes deberá suspender suministro eléctrico en los siguientes horarios y sectores. Jueves 24 de septiembre de 2026, entre las 11 y 15:30 horas. Comprende el sector cruce de ruta vialidad X-686, Letrero Villafrey hasta el lago Elizalde en su totalidad. Edelaysén solicita tomar precauciones necesarias para disminuir los efectos que esta suspensión de suministro pudiese ocasionar. Aislarse de la red pública si posee un inversor o grupo generador, evitando someter a nuestros trabajadores a riesgos de electrocución. En caso que los trabajos finalicen antes de los horarios programados, las instalaciones serán energizadas para recuperar el servicio a la brevedad. 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Estimados vecinos y vecinas, la Dirección Regional de Vialidad informa a la comunidad de Cochrane que, a contar del 29 de septiembre de 2026, se iniciarán trabajos de hormigonado de pavimento en la Ruta 7, tramo Pampa González, kilómetro 905,300, Puente Chacabuco, kilómetro 922,260. Durante estos trabajos podrán generarse restricciones temporales de tránsito. Se solicita transitar con precaución, respetar la señalización y las indicaciones del personal de obra, especialmente ciclistas, motociclistas y peatones. Firma Dirección de Vialidad, Región de Aysén. 12 horas 14 minutos. Ya continuamos con más mensajes en Radio Santa María.
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3: 12:19. Continuamos con los mensajes. 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Jueves 24 de septiembre 2026, entre las 10 y 16 horas. 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Aislarse de la red pública si posee un inversor o grupo generador, evitando someter a nuestros trabajadores a riesgos de electrocución. En caso que los trabajos finalicen antes de los horarios programados, las instalaciones serán energizadas para recuperar servicio a la brevedad. Edel Aysén lamenta los inconvenientes y les recuerda que está trabajando para dar un mejor servicio. 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Jueves 24 de septiembre de 2026, entre las 11 y 15:30 horas. Comprende el sector cruce de ruta vialidad X-686, Letrero Villafrey hasta Lago Elizalde en su totalidad. Edel Aysén solicita tomar precauciones necesarias para disminuir los efectos que esta suspensión de suministro pudiese ocasionar. Aislarse de la red pública si posee un inversor o grupo generador, evitando someter a nuestros trabajadores a riesgos de electrocución. En caso que los trabajos finalicen antes de los horarios programados, las instalaciones serán energizadas para recuperar servicio a la brevedad. Edel Aysén lamenta los inconvenientes y recuerda que está trabajando para dar un mejor servicio. 12:22. Hasta aquí la presente edición de Servicios a la Comunidad. Próxima edición, en la tarde, luego a las 16 horas. pero por supuesto, como siempre, no olvide que a las 13 horas llegan todas las noticias preparadas por nuestro eficiente, muy eficiente departamento de prensa. Nuestro informativo, por supuesto, Marta Tito. Junto a Evelyn Mutter, que continúa la sala de controles, amigas y amigos, nos despedimos. Les enviamos un fuerte, cariñoso abrazo, con mucha amistad y cariño, y que tengan muy, muy, muy buenas tardes. Chao, chao.
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0: Son las 12:28 minutos.
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Radio Santa María indica la hora. Son las 12 y 31 minutos. 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
1: La humanidad debe destruir los armamentos antes que los armamentos destruyan a la humanidad.
0: Nos dice el físico alemán Albert Einstein.
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1: Son las 12:35 minutos.
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1: Son las 12:43 minutos.

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2: Es la 1:02 p.m.
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4: Solo la luz puede vencer la oscuridad. Solo el amor puede vencer al odio.
2: Nos dice el pastor y activista estadounidense Martin Luther King.
4: Para cosechar vida, semillas de sabiduría.
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2: Es la 1:06 p.m.
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10: 13:07 p.m. estamos al aire acá en su Radio Santa María en esta jornada de día lunes 21 de septiembre, Día del Trabajador Radial. Saludos, por supuesto, a todos quienes trabajan acá en Radio Santa María y en todas las radios de la región de Aysén, por supuesto. Saludos para todos nuestros colegas por la labor que realizan. Yo no soy muy amigo de las festividades, pero entiendo que hay gente que sí le importa los días, ni para el Día del Periodista, ni para... Pero saludos, por supuesto, a especial a los que están en las localidades más recónditas, ¿no? Que hacen esas radios comunitarias de verdad. Estamos junto a Evelyn Mutel en controles y puesta al aire y vamos a revisar los principales titulares para esta jornada.
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10: Por sexto año consecutivo, la región de Aysén no registró accidentes fatales durante fiestas patrias.
11: Titulares.
10: Tres son las investigaciones, acaba de sumar una tercera, por delitos de femicidio frustrado y tentado ocurridos durante el 18 de septiembre.
11: Titulares.
10: Y el Te Deum realizado en la catedral puso énfasis en la dignidad humana y justicia, en voz ahí del obispo Luis Infanti.
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10: 3:09. Vamos a iniciar con el balance de fiestas patrias y antes de entrar en el detalle, quiero hacer mención a algo. Se nos saludó mucho hoy día allí en la delegación presidencial regional. Se hizo referencia a la radio, a la confianza que tiene el chileno, la chilena, en este medio de comunicación, pero fuimos objeto lamentablemente de un punto de prensa pésimamente mal organizado, donde no había respeto por los profesionales de la prensa. Era un espacio chiquitito, ahí en la entrada del hall de la delegación presidencial regional. Incluso si usted quería ir a la delegación, no podía ingresar, porque iba a ser obstaculizado por el trabajo de la prensa. Mal respeto. Más respeto, planifiquen mejor los puntos de prensa para la próxima. Arriba tienen un tremendo salón y pueden utilizar. No tienen para qué el hall de acceso que limita nuestro trabajo. Pésimo el internet, además, pésimo. Si no, pregúntenle a los colegas del diario El Divisadero las formas. Gracias por los saludos, pero yo prefiero que no me saluden antes de que armar algo bien, porque fue horrible. Eso es lo único que voy a decir. Ahora sí, vamos a las noticias. Lo comentábamos en titulares. Por sexto año consecutivo, la región de Aysén no registró personas fallecidas por accidentes de tránsito durante los festejos por fiestas patrias, lo cual dejó bastante conformes a las autoridades. Eso sí, entre las cifras entregadas, hubo una que preocupa: el alza en el número de incidentes viales. Si el 2025 para las mismas fiestas patrias se contabilizó un accidente, el presente año ese número se incrementó a 7, según dijo el Seremi de Transportes y Telecomunicaciones de Aysén, Boris Romero Bello, a quien pasamos a escuchar a continuación.
13: Un tema que sí fue preocupante fue el aumento de los accidentes de tránsito que tuvimos este año, porque pasamos de 1 que tuvimos el año pasado a 7. ¿Ya? Eso es un tema que es no menor, pero lo importante sí es que consideremos que no tuvimos víctimas fatales producto de este tipo de accidentes. Así que el llamado en realidad aquí es a que, independiente de que ya se terminaron las fiestas patrias y que obviamente baja el consumo de alcohol, ¿cierto? Baja el consumo de sustancias, tenemos que continuar en esta campaña de cuidarnos entre todos y llegar a fin de año idealmente manteniendo las cifras relativamente bajas en cuanto a fallecidos producto de esta causa.
10: Las positivas cifras en cuanto a accidentabilidad pueden explicarse en que aumentaron en un 46% las fiscalizaciones por parte del mismo MTT, que alcanzó los 686 vehículos controlados durante los días 17, 18, 19 y 20 de septiembre, respectivamente. Escuchemos nuevamente a la autoridad sectorial.
13: Dentro de la fiscalizaciones que realizó la Seremi de Transporte, aumentamos en un 46% desde el año pasado a la fecha, y como bien lo indicaba la delegada, considerando que es un día menos de fiesta, creemos que es un balance bastante positivo.
10: Una mirada similar plantearon desde Carabineros, institución que con más de 600 efectivos resguardó que las celebraciones en las 10 comunas se desarrollen con la mayor normalidad posible, contabilizando solamente 3 riñas en Aysén y Coyhaique, respectivamente, según detalló el prefecto Juan Abarca.
14: Carabineros, estamos bastante, yo diría, felices en general, porque la ciudadanía sí acogió el llamado al autocuidado, sí asistió a fondo, a ramada, y pudo celebrar de una manera tranquila. No obstante, como siempre y como es lamentablemente es normal en nuestro comportamiento como seres humanos, hubo algunos delitos que sí se llevaron a cabo. Hubo un par de riñas en la fonda, en todos los casos con detenidos. Así que Carabineros actuó junto a personal municipal y junto a lo que es seguridad privada de los sectores de fonda y ramada de manera eficiente. Entonces no se pudo evitar, lamentablemente, pero son solo lesiones leves y fueron detenidos.
10: Así concluyeron unas nuevas fiestas patrias en la región de Aysén, que dejó un saldo positivo de 0 fallecidos por accidentes de tránsito, 18 detenidos por diversos delitos, 10 de ellos por la ley de drogas, y entre lo negativo, 3 denuncias por femicidios frustrados y tentados en la región de Aysén.
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10: Antes de ir a la pausa, vamos a compartir una información que publicó hace algunos minutos Radio Las Nieves en Puerto Aysén, que dice: Carabineros investiga agresión al interior del Colegio Sagrada Familia de Puerto Aysén. Los primeros antecedentes recopilados detallan que una de las menores recibió varias estocadas con arma cortopunzante. Sobre esto tenemos un audio del capitán Felipe Parada, quien se refiere a este hecho ocurrido esta mañana al interior de ese recinto. Escuchemos.
16: Muy buenas tardes, Mayor Patricio Parada, comisario de la Segunda Comisaría de Puerto Aysén. El día de hoy, pasadas las 11 de la mañana, esta unidad recibe un llamado telefónico desde el Colegio Sagrada Familia, en el cual se informaba que momentos antes habría ocurrido una agresión por parte de una alumna de este establecimiento. Rápidamente se constituye personal de servicio, interiorizándose que antes de las 11 de la mañana, por razones que se investigan, una alumna de primero medio, producto de un malestar y disgusto, extrae de su vestimenta un arma blanca, propinándole distintas lesiones a una compañera del curso, también de primero medio, de 15 años de edad, siendo lesionada en el lugar y asistida tanto por personal docente y otros compañeros que se encontraban en el establecimiento. Una vez tomado conocimiento de los hechos, se procede a la detención en forma inmediata de una niña de 14 años, la cual es trasladada hasta el hospital local para constatar sus lesiones y verificar su proceso penal. En tanto, la menor lesionada de 15 años de edad, también rápidamente asistida por personal médico y trasladada hasta el hospital local, lugar en el cual se encuentra en estos momentos, con lesiones en este momento siendo evaluada, fuera de riesgo vital. De lo anterior, se está poniendo en conocimiento al Ministerio Público para determinar la condición tanto de la imputada como también alguna otra acción o diligencia a realizar por parte de este procedimiento.
10: Ahí está este hecho lamentablemente ocurrido al interior del Colegio Sagrada Familia esta mañana a las 11 de la mañana, según lo que se puede recoger del audio que nos remitió el comisario Patricio Parada, la Segunda Comisaría de Puerto Aysén, un hecho que por supuesto vamos a seguir investigando en el transcurso, por supuesto, de este informativo, y también pensando en el informativo central, nuestras noticias de las 20:30 horas por las pantallas, por el canal 49 Telefónica del Sur y por supuesto por las redes sociales también de nuestra radio emisora. 13 horas con 16 minutos, vamos a la pausa y regresamos con los lamentables casos de femicidios frustrados y tentados que fueron conocidos este fin de semana.
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23: Es la 1:21 p.m.
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10: Ya, estamos acá al aire, nuevamente acá en su Radio Santa María, se lo contamos antes de las... Antes de la pausa, lo lamentable de este fin de semana, en un hecho que también tiene que llamar a las autoridades a saber entregar mensajes. Hoy día, junto al colega Christopher Bilbao y Mario Pardo, insistimos mucho a la delegada presidencial por el tema de la ausencia de la Seremi de la Mujer y Equidad de Género, que acá en la radio creo que no ha estado nunca. Nunca ha estado acá. La otra vez me la topé en un punto de prensa. Cuando uno le pregunta por las cifras, no sabe. Entonces, cuando se habla de cuando conversamos de estos temas, al menos uno pide
0: que manejen alguna información. Hace un rato atrás pasó una nueva audiencia acá en Coyhaique. Son tres los casos, tres investigaciones, perdón, por delitos de femicidios tentados o frustrados en la región de Aysén. Jornadas que tuvieron como epicentro el 18 de septiembre en las comunas de Coyhaique y también en Puerto Aysén, en la capital regional. Un hombre de 21 años fue formalizado por femicidio tentado y daños simples consumados en contra de su ex conviviente. Durante la audiencia, la fiscalía presentó la declaración de la víctima, testimonios de funcionarios policiales y evidencia material, entre ellas registros fotográficos de las lesiones. El tribunal acogió la solicitud del Ministerio Público y decretó la prisión preventiva al considerar que la libertad del imputado constituye un peligro para la seguridad de la sociedad y especialmente el de la víctima. Escuchemos la declaración del abogado de la Fiscalía, Sebastián Vildósola, quien se refirió a este hecho.
3: Formalizó la investigación en contra de un imputado chileno de 21 años de edad como autor de un delito de femicidio en carácter de tentado y un delito de daño simple en carácter de consumado, ambos hechos perpetrados en contra de la ex conviviente del imputado, ocurridos el día de ayer en horas de la tarde en la ciudad de Coyhaique. A propósito de los antecedentes expuestos en la audiencia de control de la detención y formalización del día de hoy, se solicitó y decretó la prisión preventiva del imputado por estimar que su libertad constituye un peligro para la seguridad de la sociedad y especialmente para la seguridad de la víctima, teniendo en consideración los antecedentes expuestos en dicha audiencia, que incluyeron la declaración de la propia persona afectada, declaración de funcionarios aprensores y pruebas materiales como fotografías de las lesiones, entre otros.
0: La investigación quedó a cargo de la sección de investigación policial de Carabineros CIP y se estableció un plazo de 75 días para esta causa. En tanto, en Puerto Aysén también se realizó la audiencia de control de detención de un hombre investigado por un hecho ocurrido también el 18 de septiembre y calificado por el Ministerio Público como femicidio tentado. Durante la audiencia fueron expuestos antecedentes documentales y declaraciones de testigos. Allí la Fiscalía solicitó la prisión preventiva, argumentando que su libertad representaría un peligro para la víctima y la sociedad. El tribunal formalizó la investigación y estableció un plazo de 60 días para que se puedan llevar adelante las diligencias. Esta vez, el que habló de este caso en particular fue Jorge Carrasco, abogado de la Fiscalía de Puerto Aysén.
4: El 18 de septiembre se controló la detención por el delito de femicidio tentado en el Tribunal de Garantía de Puerto Aysén. En dicha audiencia se expusieron los antecedentes que motivaron la detención de un sujeto de sexo masculino, así como también las pruebas documentales y declaraciones de testigos. El Ministerio Público solicitó la prisión preventiva, logrando acreditar ante el tribunal los presupuestos materiales y necesidad de cautela para efectos de resguardar también la seguridad de la víctima y de la sociedad. Se formalizó la investigación por el delito de femicidio tentado, fijándose un plazo de investigación de 60.
0: Ambas causas permanecen en etapa de investigación, periodo en que el Ministerio Público y los organismos policiales deberán reunir nuevos antecedentes para esclarecer las circunstancias de cada hecho y determinar las eventuales responsabilidades penales.
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0: Ahí te mandé, Belén, quería unos pantallazos de algo, porque a propósito de eso, vamos a estar conversando en la tarde con la directora de Cernamec, en la revista, pasadito a las 5 de la tarde, porque hacemos alusión a que las autoridades parece que no saben de lo que hablan. Y aquí yo me voy a enfocar específicamente en la Seremi. Es tan simple como ir al sitio web de Cernamec y ver eso. Esas son las cifras de la región de Aysén. Si usted ve los femicidios tentados, cómo han evolucionado. Perdón, esos son los frustrados, ¿no? O tentados, no sé. Por ejemplo, los frustrados del año 2021 a la fecha. 1, 2, 4, 6, el año pasado 3, y este año vamos en 10. O sea, tenemos un más 7 en lo que son femicidios frustrados y tentados, el año pasado en la región eran 5 y este año vamos ya en 3. La cifra más alta fue el año 2024 con 11 casos de femicidios tentados. Entonces, cuando van a los puntos de prensa y no responden esto, que es tan simple porque está en la misma página web de los organismos públicos, genera, a mí me genera preocupación, porque después, claro, cuando se le pregunta a la delegada si fue convocada, no fue convocada, bueno, después sale hablando de la serie de mi gobierno, cosas que son obvias. El patrocinio lo tienen que dar las víctimas. Entiendo, en conversación que tuvimos esta mañana, los patrocinios ya están en poder de Cernamec, por lo tanto se van a poder presentar acciones legales. Así que, pero pónganle atención, son datos públicos, puede acceder cualquiera. Vamos a cambiar de tema. Y algo que también preocupa, porque se ha hecho mucha campaña en relación al uso y al no uso de los sistemas de retención infantil. ¿Y esto por qué? Porque lamentablemente un bebé de 4 meses se encuentra en estado crítico al interior del Hospital Regional de Coyhaique, luego que el conductor del camión, su padre, que viajaba junto a su otra hermana, también una bebé, y su madre, terminara volcando tras perder el eje de la calzada. Esto en el sector El Arenal de la ruta 240, generó por supuesto la concurrencia y la activación de la ADC, la concurrencia de personal de bomberos, de carabineros, de ambulancias, del SAMU, etcétera. El lamentable accidente puso en el tapete nuevamente el resguardo de los menores al interior de los vehículos, en este caso de un camión, ojo con eso, para lo cual aparentemente no existe ningún sistema, de hecho no existe ningún sistema de retención infantil que se acomode a la estructura de ese tipo de vehículo, lo que habría facilitado que la menor resultara con heridas de gravedad. Sobre este hecho se refirió el coronel Juan Abarca, el prefecto de Carabineros acá en la región, a quien vamos a escuchar.
5: ¿Se acuerdan que hicimos un simulacro de accidente de tránsito? Bueno, y uno de los llamados principales de ese evento era el uso de sillas de retención. ¿Por qué lo menciono? Porque este era un camión con la cabina donde iban dos adultos, el conductor, padre de dos menores que iban en el sector trasero, donde los camiones habitualmente tienen un habitáculo. En ese habitáculo, sin elementos de retención, por supuesto, iban dos bebés de 4 meses junto a su madre, y el vehículo, producto de las condiciones de la calzada que estaba mojada y quizás a una velocidad no razonable y prudente, frente a esta curva con un tráiler y pierde el control del vehículo, impacta contra un cerro. Y lamentablemente una de las menores está hoy en día bastante complicada en el hospital regional.
0: Lamentable, ¿no? Por lo mismo, desde Carabineros hicieron el llamado a que las personas, en especial los menores de edad, puedan ser transportados en vehículos adaptados para los sistemas de retención infantil y evitar accidentes como lo ocurrido en el sector El Arenal. Escuchemos nuevamente las palabras del prefecto, el coronel Juan Abarca.
5: Que ese camión evidentemente no tiene sistema de retención para las sillas. De ahí la importancia de poder transportarse en vehículos que estén en condiciones que puedan llevar estas sillas con sistema de retención, y obviamente que el vehículo también haya pasado por revisión técnica y esté en condiciones de poder transitar. Por eso también nosotros fiscalizamos que los papeles estén al día. No solo para hacer cumplir la ley, sino que es para hacer cumplir la ley, pero siempre en vista a la seguridad de las personas.
0: Fuentes de Santa María Radio y Televisión confirmaron que la menor sigue en estado crítico a la espera de una evolución en cuanto a la ley 21.204, la ley de tránsito. Fíjese que el año 2016 fue modificada y se estableció la obligatoriedad de que los niños menores de 12 años vayan en los asientos posteriores y, para los menores de hasta 9 años de edad, viajen en sillas de seguridad, más conocidos como sistemas de retención infantil, pero no arriba de un camión. Lamentablemente, ojalá que esta pequeña se mejore, que sea solamente una mala experiencia y que también los responsables aprendan a que no sirve cualquier vehículo para, menos para transportar a una menor de 4 meses de vida.
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0: Así es, pues. Oiga, y nos hacían ahí nuestro público. Nos recordó algo. También se le preguntó al Seremi de Seguridad Pública por el tema de los delitos de alta connotación. Tampoco supo responder al colega Christopher Bilbao. Y leyendo un papel, si son 2-3 cifras locas, con suerte. Triste, triste. Por último, aquí uno tiene que leer un libreto. Vamos a la pausa, vamos a hablar del Tedeum, qué pasó, el mensaje, qué pasó en Aysén con las ramadas malas. Saldo negativo, conversamos con la presidenta de la agrupación, por supuesto. Vamos a la pausa, 13:33, y regresamos.
23: Radio Santa María indica la hora. Es la 1:34.
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12: Es la 1:40 p.m.
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0: Ya, estamos de regreso acá en Sobre Santa María, cuando hace su ingreso, por supuesto, en las dependencias Alejandra Aguilar, porque ya viene a las 2:00 p.m, Puentes de Aysén Radio, ¿eh? Para que estén, por supuesto, muy atentos. Oiga, se realizó, por supuesto, el clásico Te Deum, ¿no? En la catedral de Coyhaique, de la capital regional, que estuvo, por supuesto, liderado por el padre obispo Luis Infanti de la Mora. Allí se efectuó esta liturgia, ¿no? Con un llamado a detenerse y preguntarse qué es realmente esencial para construir una sociedad más humana. Ese fue el concepto que se desarrolló este 18 de septiembre en el tradicional Te Deum, ceremonia que decíamos encabezó el obispo apostólico de Aysén. La jornada reunió autoridades regionales y comunales, representantes de las Fuerzas Armadas y de Orden, dirigentes sociales, sacerdotes, religiosas, diáconos y representantes de las comunidades cristianas, en una celebración que tuvo como eje la humildad, lo esencial para la vida, inspirado en la parábola del buen samaritano. El pastor de Aysén planteó que el país enfrenta profundas transformaciones culturales, científicas y tecnológicas que obligan a revisar las prioridades y el rumbo de la sociedad. Escuchemos parte de lo que señaló el padre Luis Infanti en este Te Deum, allí de Fiestas Patrias.
12: 116 años de un Chile independiente motivan nuestras celebraciones de estos días para reconocer el valor de la historia y de tantas personas que hicieron posible la construcción de un pueblo que anhela cada día mayor libertad, mayor justicia y paz, mayor fraternidad, mayor desarrollo con solidaridad y unidad. Desde nuestra querida Patagonia también queremos participar en esta exigente construcción con nuestras instituciones y organizaciones, pero especialmente con personas de fe, corazón, mente y voluntad sensibles al bien común. Hoy celebramos este Te Deum justamente para dar gracias a Dios y reconocer su presencia y su acción en cada uno de nosotros, para plasmar el alma de Chile con fecundo amor y fidelidad a nuestra patria y a cada uno de sus hijos en esta tierra bendita que llamamos Chile.
0: El obispo sostuvo que frente a estos cambios no basta con el desarrollo material si este no está acompañado de una mirada centrada en la persona y en la convivencia.
12: Chile, en estos años, es un desafío que podría parecer más gigante que nuestras fuerzas, puesto que vivimos en un contexto mundial de grandes, rápidas y profundas transformaciones. Transformaciones culturales, científicas, tecnológicas, que a su vez nos plantean enormes desafíos a toda la humanidad, con situaciones que nos parecen incluso fuera de control. Situaciones de guerras y violencias, situaciones como la crisis climática y el calentamiento global, situaciones también como el narcotráfico, la corrupción, la inseguridad, la desconfianza, odios, desigualdades, pobrezas que ofenden, hieren y marginan a los más indefensos. Situaciones como el envejecimiento de nuestro pueblo. Situaciones como la incertidumbre y cuestionamientos que traen las nuevas potentes tecnologías como la inteligencia artificial, la superinteligencia artificial, que quisieran suplantar al ser humano.

0: Preguntarnos qué es lo esencial para la vida, para una verdadera felicidad, para una cultura de vida, un alma con raíces profundas, para una historia con sello profundamente humano. Estamos todos en el mismo camino, en esta nueva época de la humanidad, llamados a lo esencial: vivir y donar vida y vida eterna a los hermanos y a la hermana Madre Tierra. Hoy también en nuestra querida Patagonia y en Chile queremos vivir y dar vida, sin excluir a nadie, haciéndonos prójimo.
1: Un mensaje que, como escuchábamos, también incorporó la realidad de la Patagonia y el desafío de proteger el entorno natural, vinculando el cuidado de la creación con la responsabilidad hacia las futuras generaciones. Escuchemos por última vez lo que dijo en el Te Deum el padre Luis Infanti.
0: ¿Qué debo hacer para ser prójimo? Nos dice el Evangelio: ama a Dios, a los hermanos, con todo tu corazón, con toda tu alma, con todas tus fuerzas. Dona vida a tu familia, a tu comunidad, a tu ciudad, a tu patria. Dona vida en la política, en las leyes, en el trabajo, en el estudio, en la economía, en la cultura, en las comunicaciones, en las artes. Sé prójimo del necesitado. Eso es hacer patria, día a día, con alegría, con responsabilidad, con participación, con respeto, con audacia y creatividad. Como cantamos en el himno nacional, queremos ser una copia feliz del Edén. Y en nuestra Patagonia tenemos todos los elementos para hacerlo. No dejemos que nos domine una cultura de resignación o de pesimismo, que nos domine una cultura de la indiferencia tirando responsabilidades a los demás, que nos domine una cultura de odio y descalificaciones, una cultura de dominio y de superioridad.
1: La ceremonia concluyó con una oración por Chile, por la paz, la justicia y el bienestar de las comunidades de Aysén. Así, desde la Catedral de Coyhaique, el tradicional Te Deum volvió a instalar una reflexión que trasciende lo religioso: qué país y qué sociedad se están construyendo y cuáles son las prioridades que deben orientar ese camino.
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1: Bastante razón tienen, ¿no? Ojalá hayan escuchado vainas autoridades, y los que no somos autoridades también, ¿no? Nosotros también somos parte de esta sociedad. Tenemos que tratar de hacer bien las cosas, ¿no? Podemos pensar distinto, todo lo que usted quiera, pero hay cosas mínimos comunes que se respeten, que se respeten. Vamos a la última pausa y a la vuelta vamos a estar, por supuesto, con ¿qué pasó en Puerto Aysén? Mal la cosa, mal. Y vamos, por supuesto, a reiterar la información que de una agresión ocurrió al interior de un establecimiento educacional también allá en la capital de la provincia de Aysén.
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6: Es la 1:54 p.m.
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7: Ya, volvemos para el tramo final acá del informativo central de nuestras noticias. Y para ello vamos a ir a Puerto Aysén, porque fíjese que todo estaba listo y dispuesto para que los festejos por el 18 en Puerto Aysén fueran un total éxito. Eso sí, las expectativas de ramaderas y ramaderos se fueron literalmente al piso, producto de las malas condiciones climáticas que estamos viendo ahí en pantalla, en imágenes que también nos hicieron llegar a Santa María Radio y Televisión. Las lluvias y el viento imperante en la zona hizo que el sector del Parque Municipal Isla Díaz se llenara de barro y lodo, haciendo prácticamente imposible el buen desplazamiento de los asistentes, quienes no llegaron en buen número, generándole pérdidas económicas a los ramaderos. Conversamos esta mañana con su presidenta, Joana Barrientos, quien señaló lo siguiente.
8: balance que hemos tenido estos 4 días de fiesta ha sido negativo por razones, bueno, climáticos, varias cositas que se nos presentó dentro del parque municipal de aquí de Puerto Aysén, el cual nos vimos un poco envuelto en un problema que fue el terreno del lugar que tuvimos, las condiciones de la lluvia y todo eso. Todavía no tenemos como una explicación si fue realmente que llovió mucho y todo, pero nos vimos envueltos que se nos formó realmente un barrial, que la gente no pudo ingresar a la isla Día, porque en el fondo la gente no podía ingresar a los stands para poder participar de estas fiestas patrias.
7: Claro, eso fue un problema bastante insalvable, ¿no? Lamentablemente para toda esta gente, ¿no? Que muchos de ellos se preparan exclusivamente para estas fechas y ahí generar, por supuesto, sus ganancias. Evidentemente, como vemos en las imágenes que tenemos registro, la gente no llegó en gran número porque era imposible caminar por esas zonas. Motivó también la presencia del personal municipal que llegó al lugar, hizo una inspección, trataron de hacer algunos trabajos, pero lamentablemente no tuvieron el éxito. Poco lo que se pudo hacer. Ahí vemos algunas imágenes cantando unas cuecas ahí, pero en unos días donde, miren, con suerte hay un par de caballeros pasando por el lugar. ¿Qué más? Conversamos con la presidenta de la agrupación de ramaderas, la escuchamos a continuación.
8: Tratamos de hacer algo bonito, hubieron carpas, artesanos, había un stand de comedor, todo estaba hermoso y eso hizo que no podamos concretar esto. Ahora, bueno, nadie adivino para ver que el tiempo no haya jugado esta mala pasada, porque realmente fue como demasiado el barreal que hubo. Era pedir disculpas a la gente porque realmente era indignante llegar allá y que llegar a la entrada y que la gente se haya tenido que volver.
7: Sí, pues, la verdad, bien complejo. Ahora, ¿qué va a pasar con ellos? Supuestamente existe una reunión donde va con el municipio para buscar una nueva fecha, ¿no? Y que todo lo que tenían pensado vender pueda ser ofertado, ¿no? Pues obviamente si lo venden o no, ya es cosa de las personas, pero que tengan la instancia para poder vender sus productos que tenían pensado para este 18 de septiembre, en algo que por supuesto vamos a estar informando en una próxima edición del Informativo Central. Más detalles, por supuesto, a las 20:30 horas.
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7: Cuando quedan solamente 2 minutos, vamos a reiterar una información que le dimos cuenta al inicio del informativo, de una agresión que ocurrió esta mañana en el Colegio Sagrada Familia de Puerto Aysén, que generó ahí el movimiento de carabineros y de, nos imaginamos, también ambulancias, ¿no? En un hecho, la verdad, bastante grave, que involucra a jóvenes de 14, 15 años de edad, que ya con armas cortopunzantes, ¿no? De esto entregó detalles el mayor Patricio Parada, a quien vamos a escuchar nuevamente.
10: Una vez tomado conocimiento.

0: Muy buenas tardes, Mayor Patricio Parada, comisario de la segunda comisaría de Puerto Aysén. El día de hoy, pasadas las 11 de la mañana, esta unidad recibe un llamado telefónico desde el Colegio Sagrada Familia, una vez tomado con el cual se informaba que momentos antes habría ocurrido una agresión por parte de una alumna de este establecimiento. Rápidamente se constituye personal de servicio, interiorizándose que antes de las 11 de la mañana, por razones que se investigan, una alumna de primero medio, producto de un malestar y disgusto, extrae de su vestimenta un arma blanca, propinándole distintas lesiones a una compañera de curso, también de primero medio, de 15 años de edad, siendo lesionada en el lugar y asistida tanto por personal docente y otros compañeros que se encontraban en el establecimiento.
1: Está, por supuesto, las declaraciones del mayor Patricio Parada, un hecho que ha generado bastante conmoción, que por supuesto nosotros vamos a seguir reporteando con el Ministerio Público, también con el SLEP, para saber qué es lo que pasó concretamente en este colegio Sagrada Familia de Puerto Aysén. Y con esto, con esta información, nos pasamos a retirar. 14 horas con un minuto. Nos despedimos. Muchas gracias por su sintonía. En nombre de todo el equipo, Evelyn Mutter, Saray Torres, Kenia Bello, Catherine Aguilar Soto, ahora se suma Marcia Lagos, feliz día también para Marcia, el Día del Trabajador Radial. Ya viene Alejandra Aguilar y un nuevo capítulo de Puentes, Aysén Radio.
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3: 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En Radio Santa María, indicamos la hora.
4: Son las 2 de la tarde y 2 minutos.
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6: El amor y el arte no abrazan lo bello, sino que gracias a su abrazo se hace bello.
5: Nos dice el escritor y periodista austríaco Karl Kraus.
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1: Son las 2 de la tarde, 4 minutos.
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3: Muy buenas tardes, queridos hermanos y hermanas. Hoy, 21 de septiembre, damos inicio al programa Puentes de Aysén Radio del Vicariato Apostólico de Aysén. Un abrazo fraterno a todos quienes nos están escuchando y viendo el programa, y también que hayan pasado unas lindas fiestas patrias. Saludamos a Marcia Lagos, quien nos acompaña en los controles y hace posible el programa. También quien me corresponde en el día de hoy, mi nombre es Alejandra Aguilar, coordinadora de la Pastoral Social Vicarial. Y a la vez me acompañan dos lindas invitadas. Tenemos por acá a Rocío Gallardo y también a Norma Negue, de la Pastoral de Ayuda Fraterna Parroquial de Coyhaique. Hola, ¿cómo están? Bienvenidos.
4: Bienvenidos. Gracias a Alejandra por tu invitación. Y saludos también al personal de la radio en su día de celebración, que lo pasen muy bien, seguramente después de la pega. Felicidades para todos.
5: Buenas tardes, igual, que bien que nos hayan invitado, ¿cierto? Y me adhiero a lo que dice Rocío, que tengan un día fecundo, un día lleno de gracia del Señor, y que les siga bendiciendo esa labor tan linda que hacen cada día.
3: Así es, así que un saludo grande a todo el trabajador radial de Radio Santa María y también a nuestras radios amigas de nuestra región. Que lo pasen muy bien y lo disfruten hoy día. Quisiéramos conversar sobre ayuda fraterna. ¿Qué significa ayuda fraterna, Rocío?
4: Ayuda fraterna significa estar con el hermano que más lo necesita, acercarnos a nuestros mayores, especialmente porque la ayuda fraterna no tiene un escaño de edades ni nada para hacer el trabajo. Todas las edades pueden tener problemas y pueden necesitar de la compañía. Yo resumo la ayuda fraterna como en la compañía, en el nombre de Dios, con nuestros hermanos que más necesitan ayuda, que puede ser una simple conversación, una compañía de una tarde, compartir un mate, y también ayudar en lo económico con la ayuda de todas nuestras comunidades, porque nuestras comunidades, me refiero a las comunidades apostólicas de nuestras capillas. Yo trabajo en Siete Santos y tenemos colaboración y ayuda de nuestros animadores y nuestras personas que comparten comunidades. Y todas las comunidades se juntan en torno a su encargada de ayuda fraterna para cooperar, ayudar, acompañar a nuestras personas que más lo necesitan.
3: Así como también la pastoral de ayuda fraterna está en la parroquia de Coyhaique, también tenemos en las distintas parroquias de la iglesia de Aysén, que tiene sus ayudas fraternas. Tenemos a Cochran, Puerto Aysén, Mañiguales, sus alrededores, Islas Huichas, Chile Chico, La Junta. Es un servicio que es un servicio de amor que le integra en la iglesia de Aysén, así es que también va para ustedes un gran abrazo, y también son parte de hoy día del programa, de lo que vamos a conversar. Carmita, ¿quiénes integran Ayuda Fraterna en la parroquia de Coyhaique?
5: Bueno, en este momento, como decía Rocío, en Siete Santos Fundadores, Elia, María Inmaculada, en María Tipaina, en la Jesús Nazareno, en Cristo Obrero Cristina, si no me equivoco, la otra persona, no me acuerdo en este momento de su nombre.
3: Yolita.
5: La Yolita. Perdón, Yolita, porque no me acordaba de ti y mi oración contigo, pero no sabía que tú eras la Yolita. Y en el Carmen, la hermanita, ¿cómo se llama la hermanita?
3: Gloria.
5: La Gloria.
3: Margarita.
5: La Margarita, que era en un tiempo atrás, era nuestra tesorera parroquial. Y en Cristo San Alberto Hurtado, quien habla, en Cristo Obrero, yo ya lo nombré, que estaba la Cristina con la Yolita. Y en Sagrada Familia estamos carentes, en San José, Beatriz, con mi hermano Daniel, que en este momento está delicado, y nosotros oramos por él. Y en Ire, que es también la animadora, en San José sobreabunda la ayuda, porque también le ha sobreabundado en el momento el amor y la capacidad de irnos conociendo, porque están en un lugar privilegiado donde hay muchos necesitados de la misericordia de Dios. Santa Teresita, nuestra animadora, que nos vino a reanimar realmente, porque ella dice coordinadora, pero para mí es nuestra animadora, porque el que nos anima a seguir adelante cuando nosotros nos equivocamos y nos caemos y nos dejan caer y sentimos que nos están aplastando y que somos víctimas, ahí está la hermana Alejandra para animarnos y nos, con esa capacidad que tiene para enfrentar la vida. Yo la verdad es que me he alentado, yo no le he dicho nada, pero es una vitamina que cada día me anima, porque su manera de enfrentar la vida con el dolor, la fuerza que da cuando uno toca el suelo, se puede igualar y colocarse en el zapato del otro. Eso para mí es grande.
4: Y centro
5: también falta. Sí. Y la comunidad del centro, que está por Paulita y Adriana. Pero la que más vemos en el fondo es Paula Guzmán. Así que un cariño fraterno para ella, porque nosotros queremos identificarnos con ella. Pero así que no se sienten que no. Las queremos mucho y hemos aprendido a trabajar juntas, a ponernos en el zapato del otro. Y cuando una está en el suelo, la otra la tiene que levantar. Eso es lo bueno de la ayuda fraterna.
3: Gracias. Gracias, Norma. Cuando se realizan las actividades durante el año, ¿cómo se organizan?
4: Bueno, tenemos un lugar de encuentro, que la casa de Daniel y Beatriz, que es como nuestra comunidad de ayuda fraterna. Ahí nos juntamos una vez al mes, todas las personas que Normita ha nombrado, en torno a un objetivo que, o sea, en cada reunión tenemos objetivos que desarrollar, ponernos de acuerdo en los planes de trabajo para el año, la primera reunión que se hace en marzo, y después ir coordinando las acciones para que este plan de trabajo se cumpla y se logren los objetivos que son tan importantes. De ahí surgen las rifas, los beneficios de empanadas, de milcao, en que las hermanitas, digo yo, las hermanitas trabajan, porque yo con mi artrosis ya poco puedo hacer con eso, pero siempre nos juntamos para los ingredientes y hacer el trabajo. Y una cosa muy importante que hemos estado participando ya hace 3 años de la colecta de Caritas Chile, que es un puntal muy muy importante en los trabajos que hemos desarrollado, que yo creo que vamos ya a conversar. Y en realidad nos juntamos, coordinamos y cada una aporta lo que tiene desde su comunidad, y colabora desinteresadamente en todo lo que se pueda. Cada una, yo sé que pone lo más que puede. Y en un clima de cordialidad, solidaridad, alegría, y podríamos echar de un poco de menos, disculpen lo que voy a decir, a veces la presencia de nuestros, de los que debían ser nuestros guías, que son nuestros, nuestro párroco, nuestros sacerdotes, que pocas veces comparten estas actividades. Los echamos de menos porque somos parte de la parroquia de Coyhaique, con nuestro trabajo, con nuestras ideas y con la presencia de las personas que son los habitantes de Coyhaique, que reciben nuestra labor en nombre de, del Señor y en nombre de cada una de nuestras capillas. Así que siempre estamos presentes como Iglesia Católica de Aysén. No es algo de personalidades, de personas, de alguna mujer, un hombre, sino que representamos a nuestra Iglesia Católica. Amén. Y eso es lo que nos motiva, nos mueve y nos lleva. El Espíritu Santo es nuestro guía.
3: Gracias. Y además, el trabajo que realizan, ese servicio, siempre está mancomunado, están todas juntas, es decir, la necesidad que se tenga no es una necesidad puntual de cada comunidad trabaja por sí sola, sino se están, la necesidad que tenga la otra comunidad siempre están atentas. Yo veo ese trabajo maravilloso que realizan de unión, que aquí uno no dice esta es mi comunidad, yo trabajo para, sino la necesidad que se tenga, ahí vamos todas.
4: Ahí sí. Vamos todas, y así unidas nos movemos, y así hemos logrado grandes cosas, grandes proyectos.
3: Y vamos a dar gracias a Dios por la posibilidad, igual que tenemos nosotros como Iglesia de Aysén, la posibilidad de los proyectos. Son proyectos de Cáritas, de proyectos de Cuaresma, de fraternidad que hemos tenido durante estos 2 años en Coyhaique. Quisiera saber la opinión con respecto a cómo también se planifican, porque una cosa es ganarse el proyecto y después hay que ejecutarlo, y ustedes lo hacen muy bien. ¿Cómo lo desarrollan?
4: ¿Cómo lo desarrollamos? Es decir, se pone la tarea y la fecha en que se va a cumplir el proyecto, en qué consiste el proyecto. Y por ejemplo, para el proyecto de la leña, que tuvimos la felicidad de entregar leña este año en el mes de mayo, o sea, anticipándonos un poco a los grandes fríos que se vinieron después, bueno, cada encargada de comunidad conoce a su gente, como decimos, y se hace una selección en relación con las personas que más lo necesitan. Y por lo general son adultos mayores que viven solos y o están acompañados teóricamente por un familiar, pero que en realidad su vida la pasan solos. Y hacemos la recopilación de todos los antecedentes de las personas, no es al azar. Vemos las necesidades del grupo familiar o los ingresos que tienen, las enfermedades que tienen, la imposibilidad de comprar con una pensión de 180 mil pesos, comprar leña, cuando sabemos que la leña está tan cara, una camioneta vale que 120 o más, así que los 200 mil pesos que puedan ser de pensión no alcanzan. No. Hemos llegado a hogares. Porque no solo nos pensamos en las personas, sino que los visitamos en sus hogares, vemos su necesidad. Y hemos llegado a casas de personas en que no han cocinado en un par de días. Una, porque no tienen alimentos, o si tienen alimentos no tienen leña para cocinarlos. Así que no tienen qué comer. Es una realidad cruda, dolorosa, y que nos impide en realidad quedarnos quieta y no seguir trabajando, a pesar de que cada una tenemos algunos achaques, algunos problemas, pero con la ayuda de Dios y la ayuda mutua entre todas, trabajamos.
5: Sobre eso es importante hincarle el diente, porque Rocío decía algo bien importante que a mí, para mí me preocupa un montón en mi comunidad más que nada, pero en todo Coyhaique y en toda la población. Es ahí donde necesitamos la ayuda y la fortaleza del párroco, de los sacerdotes, de los diáconos, de los guías de comunidades, porque no solo nos llega la leña del alto cielo y nosotros lo repartimos así y volamos, porque en el fondo hay que buscar un vehículo, un transporte, porque cuando hablamos de necesidad de Coyhaique, es una necesidad real. No, si no tienen, como dijo Rocío, para cocinar en 2 días, porque eso es una verdad, por no tener una calefacción adecuada donde puedan cocer sus alimentos, imposible tener el dinero para el transporte de lo mismo. Entonces el trabajo de nosotros los voluntarios, no somos superpoderosos, somos, ponemos la voluntad en las manos de Dios, y estamos viendo que por mucho que Dios nos ha levantado hasta ahora, en nuestros años pesan. Nosotros veníamos lamentando los dolores de los huesos, necesitamos que alguien nos logre ver, que nos vean, que no es necesario, Rocío, muchas veces con bastón, y andamos visitando los hogares, y andamos entregando leña, entonces eso no es porque seamos grandes, es porque hemos conocido el amor de Dios, Él es el que hace, y yo de verdad me atrevo a hacer una invitación, que no se endurezca en el corazón, porque nosotros todos podemos estar en esa condición. Eso no tiene que ver con educación. Muchas veces son cosas de la vida que nosotros ya traemos desde antemano, porque yo no estoy solamente en ayuda fraterna, estoy en otras cosas también, y de repente nos toca repartir el cafecito en la calle, a los hermanos de calle, y uno ahí ve que hay personas intelectuales, enormes personas que nos dan cátedra, pero que lamentablemente el Señor los permitió que estuvieran ahí para que nosotros abriéramos los ojos, y cuando estamos bien nos acordemos de dar gracias también por ese hermano que está sufriendo. Y así que yo a la juventud me quiero referir hoy día, y a todos, porque no hay nadie tan pobre que no pueda dar, ni nadie tan rico que no pueda recibir. Yo encuentro que esto es una comunidad de hermanos. Es nuestro Señor que nos habla cada día al corazón, que nos habla y que dice, abre tus ojos y ponte en ese calzado del otro que está sufriendo y a lo mejor mañana te toque a ti. Entonces, eso yo es lo que tengo y lo tengo de hace mucho tiempo, que las comunidades solamente algunos viven por ellos, porque ganan un sueldo, como decía Rocío y decía Alejandra, 180, 200 mil pesos, pagan 50 en luz, 30 en agua, y cuánto pagan en leña y qué es lo que comen a fin de mes. Entonces, pongámonos que nosotros criamos a nuestros hijos, las entregamos adultos, los que logramos que se eduquen fue por la misericordia de Dios, no por la fuerza mía. Entonces, el día de mañana uno no sabe. Yo creo que nos equivocamos cuando criamos sin el amor de Dios. Nos equivocamos cuando educamos con fuerza bruta y no le decimos, no te olvides de dónde te levantaste, de dónde saliste. Porque hay jóvenes muy hermosos, pero hay otros que de verdad, chuta, yo vivo porque eso fue lo que recibí en mi casa, no me falta nada a mí. Entonces, esa es mi reflexión. Nosotros somos todos iguales, no importa el tamaño físico y el tamaño intelectual. Yo creo que ahí es una mano de todos. Así que de verdad, la oración por cada día y acordarse que cuando vean a alguien pidiendo una monedita, no lo cuestionemos.
4: Sí, yo quería complementar un poco. El proyecto se fija, por ejemplo, el proyecto de leña, reunimos la información de las familias que van a ser beneficiadas, se hace el trabajo enorme de entregarlo, de tener los voluntarios con los vehículos, pero queda un trabajo tremendo después de dar cuenta.
5: Además,
4: a quien nos ha permitido financiar estos proyectos, que es Caritas Chile, y hay todo un trabajo de la información que se entrega, los testimonios que se recogen, y la persona que está a cargo, que es nuestra nuestra guía Alejandra tiene un trabajo bastante importante y fuerte que hacer en relación a dar cuenta de los fondos y de los logros. Y no solamente un proyecto de leña, sino que también este año hemos visto que se ha llegado a comunidades muy lejanas. Así yo es. Fui testigo en Cochrane de que la gente estaba muy feliz porque por primera vez en muchos no años había llegado antes, o que la gran mansión de Coyhai que se había acordado que existe también
5: pobres en otro lado,
4: que necesitan sí. en otras localidades, en otras comunidades, y las personas que trabajan allá estaban felices porque se sienten incorporadas al quehacer del vicariato, se sienten, existen, se ven, y hay personas que necesitan en todas partes, como en Isla Huicha, como en Mañiguales, como en, bueno, Puerto Aysén siempre ha sido un tremendo actor en esta sí. actividad de ayuda fraterna. Son personas muy entregadas al trabajo comunitario de ayuda y apoyo a sus comunidades y a sus personas. Se me van a olvidar muchos lugares, pero yo doy gracias también a ese trabajo que hace Alejandra y a Cáritas, que ha visto acá en la realidad y este año con nieve y escarcha el trabajo que se hizo con el proyecto Leña, por ejemplo, porque también viene una visita para cerciorarse de que los objetivos de los programas de Cáritas Chile se han cumplido. O sea, nosotros sí. somos muy obedientes en ese sentido. Es un Así trabajo es. Complejo. Y como decía Normita, tiene que ver con el trabajo de las personas de calle, con el trabajo de juntar ropas que se venden a precios muy económicos en el bazar del centro. De muchas formas, la ayuda fraterna se está acercando a sus personas, a sus comunidades, a sus enfermos. Así que gracias por ser partícipes de esta obra tan hermosa que a veces nos quita el sueño porque las preocupaciones son sí, grandes.
5: Sí.
4: Por ejemplo, yo voy a nombrar las personas que necesitan de pañales. No nos damos cuenta cuánta es la necesidad de una persona postrada y que no le alcanza para comprar pañales. Pero entre la comunidad y varias personas que se sensibilizan con esto, nos hacen llegar pañales y podemos mantener algún acopio no muy grande, no alcanza para, pero es una ayuda concreta a personas que de verdad lo necesitan en lo más digno y en su dignidad personal.
3: ¿Qué le podríamos comunicar, qué le podríamos decir a nuestra comunidad toda que está escuchando y viendo este programa? ¿Qué es lo que quisiera ayuda fraterna entregar o solicitar o pedir? ¿Qué le pudiera decir?
4: Cuando bueno, primero que nada, yo le pediría a todos los vecinos que miren su metro cuadrado, miren a su alrededor, y si no se habían dado cuenta, hay personas que necesitan y hay otras personas que estamos tratando de trabajar por ellos. Y si hay una rifa, si hay una pedida de camioneta, si se pide un paquete de pañales, cooperen, pónganse una mano en el corazón y sepan que lo que ustedes, las personas que quieran sumarse a la ayuda, todas son bienvenidas, todas las ayudas son bienvenidas, no solo en lo económico, digamos en dinero, pero en mi especie. Porque de todo se necesita.
5: Así es.
4: O sea, yo creo que el llamado a la solidaridad y a que nuestros hermanos de verdad lo necesitan, tiene que llegar al corazón de los coyhaiquinos, de los aiseninos, de todos.
5: Sin vivir.
4: Porque todos podemos hacer algo por el hermano que necesita. Ya lo dijo Normita Denante, no hay nadie tan pobre que no pueda dar, porque a veces te puede dar la compañía, la sonrisa, el compartir.
5: Sí.
4: Y nadie tan rico que
5: no pueda recibir.
4: Necesite. Todos necesitamos, sobre todo del sí. abrazo del hermano.
3: Eso es tan importante y dar gracias a Dios por esta posibilidad, dar gracias a Dios que podemos participar en proyectos y podemos ir encaminando en conjunto este tipo de trabajos. Claro. Es muy loable el servicio que realiza la pastoral de ayuda fraterna durante todo el año, porque ellos están preocupados también de la leña, de los pañales, de la necesidad que tengan las familias, y eso es durante el año. Y además trabajan haciendo sus milcaos, empanadas, y esto tiene, o los dineros son para llegar a las familias que tienen menos. Donde también puede ayudar nuestra comunidad que está escuchando en estos momentos es la colecta Cáritas. La colecta Cáritas Nacional es una colecta que es desde Arica a Punta Arena, que se realiza todos los años. Nosotros lo hacemos también en forma presencial, y el año pasado comenzamos también con la parte digital. ¿Qué realizamos con estos fondos?
4: Se financian los proyectos, los grandes proyectos de leña y de alimentos que se entregaron en Islas Huichas y en Mañiguales y en varias partes, que consistían en harina, aceite, no sé qué más, otras cosas llevaban. Pero se financia eso con aportes de Cáritas Chile, y eso es como una devolución que hace Cáritas Chile de lo que nosotros aportamos en la colecta ahora que se viene en el mes de octubre. Gran parte de los fondos, o sea,
3: la totalidad de los fondos,
4: se devuelve a la región, se devuelve a Coyhaique. Convertida en estos proyectos, en este financiamiento de proyectos,
3: sí,
4: que nos permiten ayudar directamente a la familia. Uh-huh. O sea, lo que damos es la monedita que vimos ahí en la plaza o frente a Soima o frente al supermercado, llegó de vuelta con ayuda concreta para nuestras familias. Uh-huh. Así que cuando vean a la ayuda fraterna pidiendo para Caritas Chile, recuerden esto, se traduce en ayuda para nuestras personas que lo necesitan en nuestras poblaciones. Son nuestros vecinos, son nuestros hermanos. Gracias a Caritas Chile y al rendimiento que se ha tenido, también al trabajo arduo que se ha hecho, y a la correcta, digamos, manejo de los proyectos, tenemos esta respuesta de Caritas Chile. Así que es trabajo de todas.
3: Así es que los que nos están escuchando, nuestros auditores, ya estamos viendo la colecta Cáritas Nacional. Es una colecta que vamos a tener el día 9, 10 y 11 de octubre, ya queda muy poco, presencial. Y presencial significa que se va a salir el día 9 y 10 a los supermercados, a la calle, a los servicios públicos. Cuando usted vea a alguien con un pequeño delantal que diga Cáritas Chile, para que pueda aportar, porque esto se transforma en alimentos. Y también tenemos digital, que estamos presentando también el afiche, que tiene un QR, y desde ahí también, en caso que no hay efectivo, está en el QR, la transferencia que se hace vía digital. Y la colecta digital es del día 2 de octubre hasta el 11 de octubre. Así es que para todos nuestros auditores, para que tengamos claro, si nosotros, de qué manera podemos aportar en forma presencial y en forma digital. Y a la vez estos fondos se transforman en alimentos, en canastas para la Navidad y en las distintas parroquias. Así es que, queridos hermanos y hermanas, ya estamos terminando el programa Puentes de Aysén. Y por aquí está, no, súper corto fue, así que para despedirse, Rocío, corto, sí, y Tarbita. Nos falta otro programa, nos faltan más cosas.
4: Hago un recuerdo y una oración por los ancianos que fallecieron en Pichulquén.
3: Sí.
4: Si tuviéramos en todo Chile más ayuda fraterna, a lo mejor esos abuelitos no tendrían necesidad de estar en un hogar mal atendidos. o precariamente atendidos de acuerdo a los medios que ellos hayan tenido. Así que la ayuda fraterna también ayuda a las familias a que cuidemos más a nuestros ancianos y no sufran. Y para no ser majadera, me despido, doy las gracias por la oportunidad y como siempre falta tiempo para expresar todo lo que uno quisiera de esta labor tan maravillosa que Dios nos ha permitido realizar. Gracias.
5: Bueno, yo también agradecer, como siempre, agradecer a este Coyhaique, pero yo tengo una petición cortita, pero de que ojalá el virus de la generosidad nos tocara en este momento y que lleven moneditas al trabajo, que lleven dinero, que no sea un decir, hoy no tengo nada, porque saben que nosotros, de repente los que no caminamos mucho, pagamos un colectivo y nos vamos en las partes centrales donde hay mucha recurrencia. Y no cuesta nada meter la manito al bolsillo y decir lo que traigo. Acuérdense de lo que dijo Alejandra, es el día 9 cuando nos van a ver en la calle. Y nosotros significamos una monedita para Cristo. Yo me acuerdo de ese personaje tan hermoso, que para algunos no fue tan hermoso, que es el tío. Yo pidiendo y no robando. Contágiense con ese virus que yo creo que nos hace bien y no nos hace mal, porque nosotros agarramos desde el resfrío hasta todo, pero ese virus es el más hermoso, es el poder dar más que recibir, porque cuando tú das, eres más feliz. Yo te quiero dar un abrazo grande y fraterno, ojalá toda la región, y que hayan más personas que se contagien con ese virus para decir, yo quiero ser, Señor amado, como el barro en las manos del que nos hace, del alfarero. Somos todos iguales. Un abrazo fraterno a todos, que Dios los bendiga.
6: Muchas gracias, gracias también, queridos auditores. Nos estamos despidiendo de este programa Puentes de Isen Radio. Y no sé si alcanzamos el tema musical, con nosotros está y no lo conocemos, sí, en nuestro Señor. Así que bendiciones, hasta pronto. Gracias.

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0: Son las 2:37.
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0: Son las 2 de la tarde, 46 minutos.
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1: Son las 2 de la tarde, 58 minutos.
2: Esta es una de las muchas historias que suceden conmigo. 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Después, era prohibido fumar y me encontré con dinamita. Todo eso sin contar el tremendo impacto que me llevé con la historia de la chica del coro.

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0: 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Son las 3 de la tarde en punto. 24 horas de radio a su servicio. 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
1: Son las 3 de la tarde, un minuto.
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1: Son las 3 de la tarde y 32 minutos.
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1: Son las 3 de la tarde y 33 minutos.
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0: Son las 3 de la tarde, 46 minutos.
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0: 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Son las 4 de la tarde en punto. 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
2: Son las 4 de la tarde y 2 minutos.
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0: Bienvenidos a nuestra edición de mensajes de las 16 horas. Estimados vecinos y vecinas, la Dirección Regional de Vialidad informa a la comunidad de Cochrane que a contar del día 29 de septiembre del 2026 se iniciarán trabajos de hormigonado de pavimento en la Ruta 7, tramo Pampa González, kilómetro 905,300. Puente Chacabuco, kilómetro 922,260. Durante estos trabajos podrán generarse restricciones temporales de tránsito. Se solicita transitar con precaución, respetar la señalización y las indicaciones del personal de obra, especialmente ciclistas, motociclistas y peatones. Atentamente, Dirección de Vialidad, Región de Aysén. El sindicato Emanuel hace llegar sus más sinceras condolencias a nuestra socia, la señora Loena Martínez, y a toda su familia por el sensible fallecimiento de quien fuera en vida su suegro, don Fernando Quelín Vargas, ocurrido en la localidad de La Tapera. En estos momentos de profundo dolor, queremos acompañar a la familia y expresarles nuestras sinceras palabras de fortaleza y consuelo ante tan irreparable pérdida. Que los recuerdos, el cariño y los momentos compartidos con don Fernando permanezcan siempre en el corazón de quienes tuvieron la dicha de conocerlo. Como sindicato Emanuel, enviamos un abrazo fraterno a toda la familia y las acompañamos en este difícil momento. Nuestras más sentidas condolencias, Sindicato Emanuel. Atención, vecinos de Cochrane. 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Comprende sectores Pasaje Huemules, Callejón Millacura, desde Río Chacabuco. Camino Vecinal Arroyo Tamango, camino a Aeropuerto. 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Atención, vecinos de Coyhaique. 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Jueves 24 de septiembre del 2026, entre las 11 y las 15:30 horas. Comprende sectores cruce de ruta vialidad X-686, letrero Villafrey hasta Lago Elizalde en su totalidad. Edel Aysén solicita tomar las precauciones necesarias para disminuir los efectos que esta suspensión de suministro pudiese ocasionar. Aislarse de la red pública si posee un inversor o grupo generador, evitando someter a nuestros trabajadores a riesgos de electrocución. En caso que los trabajos finalicen antes de los horarios programados, las instalaciones serán energizadas para recuperar el servicio a la brevedad. 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Atención, vecinos de Cochrane. Edel Aysén informa que por trabajos de ampliación y mejoramiento de sus redes, deberá suspender el suministro eléctrico en los siguientes horarios y sectores. Jueves 24 de septiembre del 2026, entre las 10 y las 16 horas. Comprende sectores desde calle El Mirador, Trapananda, Luis Báez, Serafín García, Patagonia, Rosalía Gallardo y Juan Bosco. Edelaicen solicita tomar las precauciones necesarias para disminuir los efectos que esta suspensión de suministro pudiese ocasionar. Aislarse de la red pública si posee un inversor o grupo generador, evitando someter a nuestros trabajadores a riesgos de electrocución. 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Se ofrece persona para cortar leña con motosierra. Tratar al teléfono 956-92-6048 con don José. Y hasta aquí nuestra presente edición de mensajes en Radio Santa María.
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1: Son las 4 de la tarde y 10 minutos.

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1: Son las 4 de la tarde y 33 minutos.
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1: Son las 4 de la tarde, 34 minutos.

0: Son las 4 de la tarde y 41 minutos.
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1: Son las 4 de la tarde, 53 minutos.
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0: 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Son las 5 de la tarde en punto. 24 horas de radio a su servicio. 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
1: Son las 5 de la tarde y 2 minutos.
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5 de la tarde ya con 7 minutos, estamos al aire una vez más en su radio Santa María. No piense que son las noticias, no, estamos en la revista. Lo que pasa es que como, ya saben, hay jefaturas que están de vacaciones, por supuesto, y hay algunos cambios. Don Manuel parece que va a pasar los fines de semana, ¿eh? Así que hay que ponerle, por supuesto, el hombro. Tenemos que acompañarlos y por supuesto lo vamos a hacer así, acá en la radio, en esta de lunes a viernes de 5 a 7 de la tarde. Oiga, nos acaban de llegar un recién apareció por acá la CDMI de gobierno, Bárbara Ortúzar, quien firma aquí un documento junto a la delegada presidencial regional. A nombre de todos nosotros que trabajamos, esto por supuesto está personalizado, pero también le entregaron a Catita, a todos quienes trabajamos acá en Radio Santa María. Así que muchas gracias. Esto por supuesto hacerlo extensivo a cada uno de los trabajadores radiales de Santa María, partiendo por supuesto por Karina Peña, por Gloria Carimonei, por Pamela, por Ricardo Arévalo, Marcia Lagos, que está en los controles, Evelyn Mutel, Catherine Águila, Saray Torres, Kenia Bello, Javier Tolosa, Javier Toledo, Andrea Rosas, José Miguel Carrillo. ¿Nombré a Kenny? Sí, Kenny Abello, Carlos Alarcón, a todos quienes componen, por supuesto, Lancho Ríos, Natalia Abello, a todos, por supuesto, que trabajan acá, y a los colegas de las demás radios, por supuesto, a todos los colegas. Por este trabajo enorme que se hace día a día de llegar a sus casas, ¿no? Usted tendrá por supuesto su radio preferida, sus programas preferidos, pero lo importante es que se informe, se acompañe por la radio. Nosotros vamos a estar conversando en minutos, se comprometió a estar acá en estudio la directora subrogante de Cernamec, nos referimos a Carla Arriagada. Usted sabe, ¿no? En atención a lo ocurrido este último fin de semana largo, 18 de septiembre, fiestas patrias, 3 casos de femicidio frustrado y tentado en Coyhaique y Puerto Aysén, que pone nuevamente en el tapete, ¿no?, lo que pasa con la violencia de género. Tema que se habla mucho, pero también se silencia bastante. Y las instituciones, donde las instituciones también han experimentado un letargo importante. Casos que se llevan investigando meses, años. No se habla mucho de la revictimización, pero donde también son los mismos organismos del Estado, los mismos entes que investigan, que también generan mucha revictimización. Y ahí también hay que hacer un mea culpa, ¿no? Hay que hacer un mea culpa. Vamos a estar conversando, por supuesto, de cuál es la realidad, cuál es la oferta también, cómo usted puede hacer sus denuncias respectivas y no llegar a casos extremos. Esa, por supuesto, siempre va a ser la idea. También vamos a estar conversando hoy día con el Seremi de Transportes y Telecomunicaciones y el coronel Juan Abarca, respecto de las buenas cifras que dejó el 18 de septiembre en materia de accidentes de tránsito. Por sexto año consecutivo nos registraron fallecidos, lo cual es positivo de destacar. Y, si la memoria no me falla, y si es que se cumplen los pronósticos, vamos a estar conversando también en estudio con el alcalde de Coyhaique de lo que pasó acá, en el parque urbano, que nuevamente se lució, ¿verdad? El recinto, la verdad, una joyita
A diferencia de lo que pasó en Aysén, ¿eh? A diferencia de lo que pasó en Aysén, donde los rapaderos no terminaron nada de contentos. Así que ese es el menú que les tenemos para hoy día. Nosotros vamos a hacer una pausa musical, como decía nuestro colega Manuel y Duarte, y al regreso vamos a estar, a ver si ya en estudio, con la directora subrogante de Cernamec, para conversar de estos temas que son dolorosos, pero que hay que conversarlos.

0: Ya, 5 de la tarde, ya con 17 minutos. Lo ha anunciado, ahora es una realidad. Está con nosotros la directora subrogante de Cernamec. Nos referimos a Carla Arriagada, quien está, por supuesto, acá en los estudios de Radio Santa María. Directora, muchas gracias por atender el llamado de Radio Santa María.
1: Buenas tardes, Lorenzo, ¿cómo estás?
0: Muy bien, con un poco de conjuntivitis, pero ya lo vamos pasando.
1: Superando,
0: sí. Bueno, nosotros lo hablábamos en las noticias, algo hicimos, una pequeña introducción. Nunca es bueno partir el día sabiendo de que se conocen de 3 denuncias, porque hoy día se conoce una tercera. Casos de femicidio, tentado, frustrado, cualquier cosa que implique violencia contra un tercero, y más si es una mujer. Hemos visto también casos lamentables de violencia doméstica de hijos con sus madres, lo que ya raya la locura. Pero lamentablemente ocurren, es una realidad que como región no podemos esconder, tristemente. Lo primero es saber, en estos casos que se han dado a conocer públicamente, si ya ustedes han podido tomar el patrocinio, han podido conversar con las personas afectadas, aceptaron que ustedes puedan también tener una representación en estas causas legales que ya están hoy día están en manos del Ministerio Público.
1: Sí, claro. Bueno, lo primero, algo que tú mencionaste que es muy importante, es que cuando las mujeres hacen denuncias, Carabineros le toma algo que se llama consentimiento informado. Eso es algo que no es de público conocimiento, las personas no necesariamente saben que existe eso. Y el consentimiento informado es la pregunta que se les realiza a las mujeres cuando hacen la denuncia de si quieren que nosotros tomemos contacto con ellas. ¿Ya? Si una mujer dice que sí, nosotros tomamos contacto lo antes posible. De hecho, durante el fin de semana se activa un turno que funciona de manera centralizada desde el nivel nacional. Son 3 personas quienes trabajan en esos turnos el fin de semana y hacen todas las gestiones que corresponden. Y nosotros, cuando termina ese turno, continuamos, digamos, lo que nos compete a nosotros como dirección regional. En este caso teníamos 2 consentimientos informados que estaban, que aceptaban nuestro contacto. Nos pudimos contactar con una de esas mujeres, ya tenemos el patrocinio y por lo tanto en estos días prontamente ya se presentará la querella. Y en el segundo caso no pudimos tomar contacto por razones administrativas, que el teléfono estaba incorrecto, luego tratamos de contactarnos haciendo una visita domiciliaria y no fue posible tampoco, pero estamos ahí haciendo las indagaciones y contactándonos también con fiscalía para poder acceder a la víctima y consultarle nuevamente si desea que nosotros podamos patrocinarla y podamos acompañarla también, entregarle la oferta en materia de atención psicosocial, ¿ya? Para ellas, porque una parte es el trabajo que hacemos desde la representación jurídica, pero la otra parte también tiene que ver con este acompañamiento y la reparación en términos psicosociales que muchas veces las mujeres desconocen que pueden acceder, pero sí pueden acceder. Cuando dicen que sí al consentimiento informado, pueden acceder a lo legal, pero también a la atención psicológica y social.
0: Hoy día, ¿cuántas personas están sujetas a ese apoyo psicosocial, no? Más allá de la representación, porque legal, uno entiende que a ver, a mí personalmente me ha tocado ir a las cuentas públicas de Carabineros y el tema violencia intrafamiliar es un segmento aparte en las cuentas públicas.
1: Así es.
0: Porque le genera a Carabineros procedimientos, cerca de 1000 procedimientos anuales. La región de Aysén es, no sé si por lejos, pero lamentablemente ostenta el primer lugar en términos de denuncia, porcentaje, ¿no? Somos una población más chiquita, todo lo que uno quiera, pero ostentamos ese primer lugar. Hoy día, Cernamec, ¿a cuántas mujeres le está entregando más o menos ese tipo de atención?
1: Mira, nosotros tenemos diferentes coberturas dependiendo del programa al perfecto cual se refiere, digamos, la atención, porque tenemos una atención que es inicial, que es la puerta de entrada para la intervención psicosociojurídica de estos programas, y en esa atención inicial tenemos una cobertura que sobrepasa las 100 mujeres, ¿ya? Y luego tenemos una segunda intervención que es más especializada y que es para mujeres que han estado en situaciones de violencia grave o extrema y que además requieren de un proceso reparatorio mucho más largo. ¿Ya? Esa cobertura es un poco más baja, alrededor de 76 mujeres, creo, eso tiene que ver con el tiempo de la intervención. ¿Ya? El tiempo de la intervención en los centros de las mujeres, en la atención inicial, es menor, alrededor de 6 meses, y el tiempo de intervención reparatoria es alrededor de 1 año. ¿Ya? Por eso es que la cobertura es menor.
0: Claro, porque yo lo señalaba, ¿no? En una especie de editorial. Aquí también hay un tema que quizás no ha sido puesto en la palestra pública, pero las mujeres, cuando tienen casos graves de violencia, de violencia o inclusive también de violación, de maltrato muy violento, se demoran años probablemente en denunciar. Antaño eran 7 años, probablemente las cifras no han variado mucho, pero además el sistema es súper cruel con las mujeres, porque ¿qué te llaman a declarar de un peritaje tanto, un peritaje otro? El mismo sistema te genera un daño. Se habla mucho de la revictimización, pero igualmente se genera, o sea, es súper complejo, y finalmente puede derivar en que el agresor también es libre, porque una mujer puede desistir. Uh-huh. Entonces, ¿cómo se puede trabajar eso desde ustedes, como Cernamec, como ministerio, para decirle realmente a la fiscalía, sabe que este peritaje o esta prueba, o antes se involucra a los niños?
1: Sí, bueno, hay un abordaje que tiene que ver con la justicia con enfoque de género, ¿cierto? Y desde ahí nosotros intentamos poder colocar también en nuestras querellas, y me refiero a las que hacemos como dirección regional, pero también las que se realizan a través de los centros de las mujeres o de la atención especializada, que tiene enfoque de género y que trata de evitar la revictimización. Ahora, hay un sistema judicial, digamos, en nuestro sistema penal, que en el cual hay que probar de diferentes maneras, ¿cierto?, el delito que se está denunciando. Y siendo muy responsable con esto que voy a decir, lamentablemente es la víctima quien tiene que probar que sí cometieron ese delito, y por lo tanto las pruebas tiene que entregarlas la víctima, ¿ya? De ahí es que ocurre que de alguna manera el sistema, el Estado en su conjunto, genera procesos que son revictimizantes. Entonces, se hizo una modificación a la ley para abordar, por ejemplo, a las víctimas que eran menores de edad, ¿cierto? Niñas y adolescentes, en el ámbito de los delitos sexuales. ¿Por qué? Justamente porque las enfrentaban una y otra vez a un relato que es dañino, que es doloroso. Si pensamos algo que quizás en un futuro podamos lograr, ¿cierto?, que en los casos de violencias de género las personas no tengan que repetir su relato 10 veces en las diferentes instituciones a las cuales deben acudir para poder probar que fueron víctimas de ese delito. Eso sería lo ideal, ¿cierto?, que las víctimas de delito no tengan que repetir en todas las instituciones su relato y tengan que probar de una u otra manera, pero eso implicaría una modificación a nuestro sistema. Pero sí, nosotros trabajamos en la intervención que se hace desde los centros de las mujeres y en la atención especializada, poder trabajar con esa mujer para que su relato, su historia, pueda ser integrada por ella en la vida, porque de alguna manera es parte de su vida. La violencia se instala como un hecho traumático que es parte de su vida, y como ese trauma puede volver a repetirse en la vivencia, pero también puede repetirse en esta sensación, que es lo que hablamos como el estrés postraumático, que de alguna manera aparece en diferentes situaciones, ¿cierto? Puede ser un accidente de tránsito, pero también las mujeres víctimas de violencia de género son mujeres que han vivido una especie de trauma, y por lo tanto eso puede ir repitiéndose, la sensación de la inseguridad que tienen, muchas veces en buscar que tengan parejas que ellas sienten que las protegen de esa otra vivencia, pero que finalmente también muchas veces ese patrón de protección tiene más bien que ver con el control y el manejo de la vida de la persona. Y trabajamos eso principalmente, cómo poder de alguna manera que las mujeres puedan integrar esta vivencia, puedan resignificarla, para que el proceso no sea tan duro, porque ya lo es. O sea, no podemos evitar el proceso, lamentablemente, porque el sistema judicial, el sistema penal chileno está hecho de una manera en la cual las víctimas deben aportar las pruebas.
0: Claro, que tengan además que adopten herramientas para esa independencia, para que no tengan independencia económica.
1: Exactamente.
0: Que sigue siendo muy cero, ni siquiera pensar en lo que es la ruralidad, ¿no? ¿Cómo la gente puede llamar? Hay teléfono, bueno, está el denuncia seguro, pero también ustedes tienen sus canales propios también donde las personas puedan acudir. Hoy día se ha hecho también un trabajo con carabineros también, de especializar de repente mujer que llama, no por equivocación, sino que pidiendo una pizza, pidiendo sushi.
1: Sí.
0: Ya se sabe.
1: Hay
0: que
1: estrategias.
0: Hay estrategia. Uh-huh. Se está trabajando en aquello, pero como Cername, como usted, para su oferta, pero también la gente que quizás no está escuchando en la casa, también sepa, algún vecino, oiga, ¿sabe qué pasa esto?
1: Nosotros tenemos un fono orientación que funciona a nivel nacional desde las 8 de la mañana hasta las 12 de la noche. Y digo que es de orientación porque no se pueden hacer denuncias en ese fono, pero sí se pueden responder todas las consultas. Si yo estoy viviendo violencia también, se pueden entregar como los números a los cuales se pueden llamar, los teléfonos, las direcciones, a dónde se pueden hacer esas denuncias. También se puede hacer una primera acogida. Hay mujeres que muchas veces llaman a nuestro teléfono, que es el 1455, que están desbordadas a propósito de la situación de violencia, y hay profesionales del área psicosociojurídica que hacen esa contención y que están especialmente contratadas para poder atender todos esos llamados que llegan a lo largo de todo el país.
0: Usted me decía que porque ya la oferta está llegando a cerca de 100 mujeres.
1: Sí, alrededor de 100 mujeres, 100 mujeres. Sí, o más de 100 mujeres.
0: O más de 100 mujeres. Hay casos que son muy, muy, muy críticos. ¿Qué se hace con esos casos? Donde hay niños de por medio, de gente que quizás, no sé, puede perder sus trabajos.
1: Los casos que son más críticos son casos que son derivados a la atención especializada. Eso yo te decía que tenemos dos tipos de intervención. Una, que es la puerta de entrada, que es la atención inicial, donde se hace una primera acogida, donde se evalúa el riesgo y se evalúa el daño. Esa evaluación es primordial porque determina a cuál de las dos ofertas la mujer es derivada. Si es derivada al mismo centro de la atención inicial, si vive violencia en un nivel medio o inicial, pero si vive una violencia en nivel grave o vital, es derivada a la atención especializada. Lo primero que se hace, independientemente a cuál de las dos intervenciones es derivada después la mujer, es esa evaluación de riesgo, donde miramos también las redes. ¿Cuáles son las redes que esta mujer tiene? ¿Tiene redes familiares? ¿Qué tipo de redes son? Si son confiables, si son seguras para la mujer. A lo mejor la mujer no tiene ninguna red familiar que sea o que ella considere segura, pero sí tiene redes, por ejemplo, en su trabajo. Y podemos trabajar con las redes de su trabajo, apostar a que esas personas también se constituyen como factor protector. O si está inserta en el mundo laboral, o si no está inserta, ¿cuáles son las necesidades que tiene? Esa evaluación se hace de manera inicial y por lo tanto podemos mirar esto que dices tú. Oye, hay una mujer que está viviendo violencia grave, que ha perdido su trabajo a propósito, por ejemplo, de las manifestaciones de violencia en el espacio laboral. Hay hombres que ejercen violencia en el espacio laboral, van a agredirlas en su trabajo. Y obviamente en muchos casos, no en todos, porque también hemos tenido empleadores y empleadoras muy conscientes que han acompañado a las mujeres al Cernamed para que puedan exponer su caso, a que las acompañemos a hacer una denuncia, pero hay otros empleadores que no quieren tener problemas, ¿cierto? Y dicen, no, sabe que usted no, yo no estoy para tener este tipo de problemas, entonces sus problemas en su casa no los puede traer a este espacio, por favor, hasta aquí nomás llegamos. Y claro, efectivamente se quedan sin trabajo. Son muchas, no son pocas, las mujeres que pierden su fuente laboral a propósito de las manifestaciones de violencia que se dan en el espacio laboral.
0: La última. Usted me hablaba de las redes. ¿En qué están acá las mujeres? ¿Tienen redes? ¿Han podido ustedes asegurarse de que efectivamente las hay, o ahí hay un talón de Aquiles, ¿no? Para, en el caso de las mujeres, al menos con las cuales a ustedes les toca lamentablemente trabajar.
1: Yo diría que nuestra población como objetiva en términos de la atención es bien diversa. No. Tenemos mujeres que son, por ejemplo, de la región, tienen redes familiares o de amistades muy potentes, pero también tenemos mujeres que son de la región y sus redes familiares son, no son protectoras, ya validan la violencia, y que tiene que ver con la transgeneracionalidad también de la violencia, como naturalización dentro de sus familias. Pero tenemos otras mujeres que son migrantes internas, por ejemplo, como yo, que llegué hace 20 y algo años a la región, que no tienen redes familiares, sin embargo tienen redes de amistades que se han transformado en su familia en la región, y también son potentes. Como tenemos otras mujeres que están solas, se vinieron con la pareja y no tienen redes, ni amistades, ni conocidos, ni conocidas, no están insertas, por ejemplo, en el mundo laboral, y por lo tanto eso pone una dificultad. Y tenemos otra realidad, que son las mujeres migrantes externas, es decir, extranjeras, que la mayoría tiene poquísimas redes, si es que las tiene, pero la mayoría no tiene redes.
0: Y si hacemos un porcentaje, ¿cuántos casos hoy día de personas extranjeras, mujeres, hoy día están?
1: Mira, el año pasado, voy a remitirme al año pasado, nos llamó mucho la atención que nosotros tenemos una oferta que es la residencia transitoria, que es una oferta residencial, que es para mujeres en riesgo grave o vital, que son víctimas o están en peligro de morir a manos de sus parejas. Y ahí el 90% de las mujeres que ingresó eran extranjeras. Mira. Y eso nos llamó mucho la atención porque no nos había ocurrido, siempre era una. Nosotros tenemos un cupo bien pequeñito, pero a pesar de eso, cinco cupos para las mujeres y sus hijos e hijas. Ya. Pero nos llamó mucho la atención porque el porcentaje era muy alto, muy alto.
0: Vamos a tener que conversar más seguido, parece, directora, sobre este tema, para ir generando conciencia en la población, particularmente en nosotros los hombres, ¿ah? que a veces creemos que tratamos bien a las personas, pero no las tratamos bien. Generamos también ahí nuestras diferencias de mala manera, desde un grito, partiendo por un grito, hasta llegando a lo más extremo, como puede ser quitarle la vida o querer quitarle la vida a una persona. Así que está invitadísima cuando quiera.
1: Muchas gracias.
0: Si quieren conversar
1: disponible
0: este tema para aprender también, ¿no? Siempre se puede aprender. Claro, muchas gracias por estar acá.
1: Muchas gracias, María. A ti, Lorenzo, por invitarnos.
0: Nosotros vamos a la pausa. Al regreso vamos a estar conversando con el coronel Juan Abarca y con la Seremi de Transportes y Telecomunicaciones, Boris Romero Bello, respecto de las buenas cifras en materia de accidentes de tránsito por fiestas patrias, sexto año consecutivo donde no tuvimos fallecidos. Pausa y regresamos.
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3: Son las 5 de la tarde, 34 minutos.
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0: me despido en inglés. 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
5: Ya, 5:39 antes de ir con nuestros invitados, queremos compartir una información de último momento, porque se nos señala ahí lo que está viendo en imágenes, un rodado en la ruta X91 a la altura del kilómetro 45. Obviamente el camino está cortado, el personal de la asesoría y del contrato global ya se desplazan hacia el sector para evaluar y trabajar en el despeje de esta ruta. Obviamente mantenerse informados de lo que está pasando en la ruta X91, kilómetro 45. Esto vendría siendo a la altura de, esto es, vendría siendo para allá, para el sur de la región. Así que para que tengan precaución, por supuesto, todos quienes están por esa ruta. Ya, volvamos a estudio. Si tenemos alguna actualización, por supuesto, la vamos a estar dando a continuación. Estamos acá en los estudios centrales de Radio Santa María junto al coronel Juan Abarca de Carabineros y al Seremi de Transportes y Telecomunicaciones Don Boris Romero, porque por sexto año consecutivo la región de Aysén no registró personas fallecidas en estas fiestas patrias. Se dice que el calendario tuvo 3 días, pero en realidad son 4 porque se contó del 17 en adelante. Una buena noticia. ¿O no, coronel?
6: Hola, muy buenas tardes. Gracias. Un saludo a Lorenzo y también un saludo a todos los auditores de Radio Santa María. Sí, es una muy buena noticia. Es una muy buena noticia cuando lo miramos desde el punto de vista de estadística y de que no hemos tenido que lamentar pérdidas humanas. No obstante a eso, no podemos estar satisfechos, porque igual hubo accidentes de tránsito. Uno de ellos más preocupante es algo que me han preguntado usted hoy en la mañana respecto al camión.
5: Ya vamos a entrar en materia de aquello, porque es bastante preocupante. De hecho, yo hice mis averiguaciones aquí con la Seremi de Transporte. No sé si Ahí acomódese nomás el micrófono, Seremi, Boris Romero, porque hemos, desde hace varios años ya con la Seremi de Transporte, hemos hecho un trabajo, o en realidad ellos han hecho la pega, de concientizar a la gente del sistema de retención infantil, el tema de cómo se utiliza, cómo se instala, etcétera. Me han hecho campañas ahí bien interesantes, enseñándole incluso a la gente, o sea, para que tengan todo a la vista. Pero lamentablemente volvemos a tener un caso similar. A mí la única duda que me queda, Seremi, antes de entrar a la otra duda, ¿qué pasa en el caso de un camión? ¿Está en la ley, no está en la ley? ¿Hay un vacío legal? ¿Qué es lo que puede hacer en este caso Carabinero en un caso así?
7: Sí, hola, muy buenas tardes. Buenas tardes. Muchas gracias por la invitación. Chuta, en estricto rigor no está normado porque... se habla de los sistemas de retención de menores, no está tipificado para el transporte de carga, ¿ya? Entonces, en estricto rigor, no está en la ley algo que norme el transporte de menores en un vehículo que está destinado para transporte de carga, porque en estricto rigor, si bien tiene un habitáculo en la parte posterior a los asientos del conductor y del acompañante, ese habitáculo no es un habitáculo para transportar personas, es un habitáculo para que el conductor descanse.
5: Claro. Y aquí van cuatro personas, o sea,
7: cinco.
5: Chuta. Pero todavía.
6: Las dos bebés, la mamá, el papá que es el conductor, y un amigo.
5: Ese dato no está.
6: El dato positivo es que no hubo ingesta de alcohol. Eso es.
5: Ya. O sea, bastante positivo.
6: Fue un accidente de tránsito.
5: Sí. Ya. Bueno, accidente de tránsito que lo decíamos, aumentaron de 1 a 7, es la nada misma si uno compara con otras regiones, pero lo decían ustedes también en la mañana, la región de San Luis no está acostumbrada a este tipo de casos, y ahí también quizá lo decía la otra vez general, que las campañas se han ido haciendo más crudas, ¿no? Estos simulacros donde fallecen personas, niños incluidos, y parece que hemos ido tomando una conciencia real de lo que puede pasar si uno toma una mala decisión al volante.
7: Sí, bueno, ahí recuerdo el día que se hizo el simulacro, escuché la radio y tú partías la nota dando a conocer el accidente de tránsito, y después de un par de minutos dabas a conocer que era un simulacro. Y hubo algo que me llamó mucho la atención y en lo cual estoy completamente de acuerdo contigo, y es que decías que finalmente lo que se está aplicando es como una terapia de shock, prácticamente, para generar conciencia. Y creo que hoy día, producto del aumento de tecnología y mayor capacidad de ver en redes sociales cosas, lo que está funcionando es eso, porque el acceso a la información es mayor. Entonces, una buena forma de concientizar a la gente es aplicando este remesón, por decirlo de cierta forma, para generar conciencia y dar a conocer que en realidad el tomar una mala decisión tiene consecuencias que son graves. Y la idea es que las fiestas patrias continúen siendo una fiesta y no sean motivo de tristeza el año que viene. Creo que esa es un buen mensaje.
5: Muy buena su cuña ese día, lo dije en la radio, el tema de si vamos a tomar, que tomemos buenas decisiones, porque es súper real. A mí me gusta mucho la estadística, y yo agradezco la página de Carabineros porque está siempre muy, muy en línea, y lamentablemente uno ve que en la región de Aysén hace 3 años atrás los accidentes de tránsito han ido, a excepción de este año, han ido en aumento, tasa de 600, 700 accidentes de tránsito en promedio. La cantidad de personas fallecidas bordea los 12, los 13, sí. Las personas con graves gravísimas, estamos en torno a los 60, lesiones. De hecho, se ingresó un proyecto de ley para tipificar el tema del homicidio vial, que me parece una muy buena iniciativa. Los factores son siempre los mismos: no estar atento a la condición del tránsito,
7: sí.
5: Un 25-27% el tema del consumo de ingesta de alcohol.
7: Sí.
5: Y en un tercer orden, exceso de velocidad o el no uso de... No me acuerdo cómo está ahí en la página web, pero siguen siendo esos, ¿no? Los factores principales que llevan a que trabaje la CIET.
6: Así
5: que,
6: es.
5: Que uno no quiere que trabaje la CIET, pero bueno, así tienen que trabajar. Así es.
6: Tal cual, sí, efectivamente, esa, la estadística que usted refiere son verídicas, esos son los números. Y si bien ahora tenemos una disminución de los accidentes, como le adelantaba, no estamos contentos. Yo creo que todavía queda mucho por hacer, especialmente en la concientización.

0: a la fecha ya, y cada vez se van sumando más colegios a esta iniciativa. La gracia, y como le decía, es que son los niños los que están educando y también son los que llevan un poco a la conciencia a los padres.
1: Porque además, esta es una región en el sentido también especial. El Seremi, aquí más, yo no soy de acá, pero yo conozco mucha gente por la geografía regional, donde los papás se dan el lujo de sacar a sus niños, quizás no tan chiquititos, pero sí empezar a enseñar, porque aquí vamos a decir que andan los autos a 150 kilómetros, hay zonas que ya están identificadas como ella quiere enseñarle a tu cabro o a tu hija a conducir, tienes que ir para tal sector, teniente guía, que todo el mundo va ahí a el que lo reconoce, se da esa dinámica, pero además ustedes también hicieron algo, o se han dado en los últimos años, que han, pese a que son un grupo súper chiquitito de fiscalizadores, como 7-8 que se despliegan por toda la región, han aumentaron este año un 46% esas fiscalizaciones, y eso también me imagino que llama la atención al tipo que va por la carretera y dice, oye, ¿sabes qué? No, lo están controlando, así que mejor ¿para qué nos vamos a apurar?
2: Sí, la verdad es que el equipo de fiscalización es un equipo pequeño.
1: Un poco, pero bueno.
2: Pero claro, se trabajó este fin de semana, se hicieron turnos. Y claro, aumentamos en más de un 46% las fiscalizaciones con respecto al año pasado, que si bien a lo mejor se puede decir sí, pero no es un aumento tan significativo, considerando que tenemos un día menos de celebraciones que el año pasado, es un aumento importante en la cantidad de fiscalizaciones, y ahí dentro de la estadística que entregué también viene la cantidad de infracciones cursadas.
1: Sí.
2: Y la verdad las cosas es que se está haciendo un trabajo bien a conciencia.
1: Ahí está, también la voy a...
2: Sí, que se está haciendo un trabajo bien a conciencia, y la verdad es que, claro, como bien lo indicas tú, la misma gente se pasa el dato, oye, están controlando, y eso pasa a ser una medida disuasiva igual, ¿ya? Porque en el fondo, el que están controlando, pucha, uno igual tiende a manejar más despacio, a respetar como debiera ser normal la normativa de tránsito completa, entonces... es una muy buena media. Y mira, acá por ejemplo, dentro de la estadística se realizaron 53 fiscalizaciones a vehículos particulares, 5 a transporte de carga, 3 a motociclistas, 1 a un transporte de bus escolar, 2 a transporte de automóviles urbanos de tipo colectivo y 3 de taxi. Entonces, en total 68 fiscalizaciones que hizo la Seremi de Transporte con un 9% de infracciones, ¿ya? Y las infracciones principalmente son por...
1: Es una tasa baja, ¿no?
2: Sí, un 9%, claro, o sea, 9%. Casi un 10%, no es un tema tan alto. Entonces, los partes, por ejemplo, en el tema de los colectivos, era por cambio en los recorridos, que no siguen su ruta. En los vehículos menores, era por el tema de la documentación, que no está la documentación al día. Entonces, la verdad es que se hace un trabajo, y ese lo importante es que este es un trabajo que tampoco lo hace Transporte como una isla, ¿ya? Este es un trabajo que se hace en conjunto con Carabineros, con Seguridad Comunitaria, con Senda. Entonces, se asocian varias instituciones para lograr que en realidad estas estadísticas, que hoy día yo las aplaudo, que estemos nuevamente en cero en cuanto a víctimas fatales, se mantengan. Y como bien dice ahí el Carabineros, no podemos estar contentos, a lo mejor sí conformes, pero para estar contentos tenemos que tener todo en cero.
1: Entonces, pero eso es medio difícil, porque siempre hay un porfiado que se pone.
0: Sí, claro que sí.
1: Hay varios. Este año fueron 18 los porfiados detenidos, ¿no?
0: Así es. Oye, para terminar con el tema de tránsito, o aportar un poco más al tema de tránsito, nosotros tenemos un despliegue bastante más amplio que el Ministerio de Transporte, por claro. Supuesto.
1: Son muchos más.
0: Claro que sí, desde la Junta hasta Villa O'Higgins, inclusive, hicimos 1.367 controles de tránsito, solo lo que es tránsito. Ya sea en la carretera, en el sector urbano, sector rural, caminos, y uno de esos, o sea, y dentro de eso también está el servicio Senda, que es lo que hablábamos, uh-huh. Que es sumamente importante para nosotros.

0: que nos permite contar con personal médico para poder hacer alcotest, narcotest en el lugar. Entonces hubo servicios desplegados en Puerto Aysén y en Coyhaique, y una cifra que me llama la atención son controles de narcotest positivos, ¿no? Personas que están conduciendo bajo la influencia de psicotrópicos, que fueron tres detenidos.
1: Tres.
0: Obviamente siempre hay una cifra negra que uno presume que es mucho mayor, pero tres a mí me parece un número significativo para la cantidad de población que somos.
1: Sí, bueno, que hay, bueno, siempre lo decíamos cuando se hizo el punto de prensa allí en Bilbao. Se lo preguntaban a la directora por el tema de, claro, ¿qué es lo que han encontrado ellos? O sea, claro, el tema de los fármacos.
2: Claro.
1: El tema de los fármacos. Y es una vía distinta, y se sabe que es de perogrullo el tema de que van a querer ingresar droga previo a las fiestas masivas porque se prevé un alto consumo, o que se puede llegar a un público quizás distinto, más juvenil, quizás involucrarlos en esta cuestión de la marihuana, del tusi, de la, sí, incluso la cocaína.
0: Y es así como nuestra sección OS7. Tengo dos estadísticas con OS7. ¿Eh? A usted que le gustan los números.
1: Sí.
0: Si tomamos todo el periodo 2025, de enero a diciembre, uh-huh, versus lo que llevamos de hasta el 21 de septiembre, llevamos solo con OS7 dos organizaciones criminales más desarticuladas. O sea, pasamos de una a tres, lo cual es un 200% de incremento, un 3,6% de incremento en cantidad de detenidos, de 110 a 114, puntos de venta de drogas desarticulados de 21 a 30, lo cual es un incremento de un 43%, y mantenemos la cantidad de armas de fuego decomisadas, que es uno. Eso sin tener en cuenta el caso de los dispensarios nacionales. Si nos vamos al caso del dispensario nacional que parte acá en Coyhaique, los números ya son astronómicos. O sea, pasamos a droga incautada a kilos a más de 2.750% de crecimiento, que son de 18 a 513 kilos los que va del año. Y por supuesto pasamos de 110 detenidos el año 2025 a 194, un incremento del 76%. Y de punto de venta de drogas de 21 a 75, un incremento de un 257%. ¿Por qué pongo estos números en perspectiva? Porque si bien es cierto, sabemos que el crimen organizado y también las drogas en sus distintas variantes van avanzando y van llegando más, con mayor cantidad al país, estamos trabajando en ello, pues, estamos trabajando activamente para poder frenar ese avance.
1: Sí, el único problema es que este territorio es tan grande que...
0: Así es.
1: Hasta un par de metros nomás que estén libres y ahí empiezan el corredor.
0: Así es.
1: A trabajar solito. Oiga, Seremi, bueno, ya lo decía también, el equipo de ustedes de fiscalización es muy pequeño, pero es muy efectivo. Aún así, ustedes han hecho varios controles, han sacado vehículos también de bastantes vehículos de circulación. Yo también he ayudado un poco también a que estas cifras no vayan al alza.
3: Sí, la verdad es que se sacan en promedio entre 6 y 10 vehículos a la semana de circulación. Y bueno, ahí obviamente van al corral municipal y ahí nosotros ya perdemos un poco la pista, y es un tema que ve el municipio con el juzgado de policía local, pero claro, se están realizando de verdad que muchos controles, hartos, tanto en Coyhaique como fuera. Y además de eso, hay que considerar que aparte de los controles vehiculares que realizamos, los fiscalizadores fiscalizan los buses de recorrido, barcaza, avioneta. Así que...
1: A mí me interesó mucho que la gente, la que no lo sabía, que se enterara, que tienen las mismas facultades que tiene un carabinero, o sea, un funcionario del Ministerio de Transporte, que está con su chaquetita, la chaqueta amarilla, al momento de pedirle los documentos, te lo puede cursar un parte normalmente, o sea, porque sí. Hay gente que dice, pero si es del Ministerio de Transporte, nada. También sí. Tiene que haber un respeto.
3: Sí, las facultades son las mismas, y en realidad nosotros nos agrada mucho trabajar con carabineros por un tema que la gente acá en la región todavía le tiene respeto a carabineros. Eso es súper importante. Cosa que yo no sé si en el resto del país será igual. Acá en la región todavía se respeta la autoridad.
1: Acá todavía el carabinero le puede prestar a un vecino 20 lucas y a la vuelta, o viceversa, y a la vuelta te devuelven las 20 lucas, o sea, eso pasa.
3: Claro, entonces ahí en realidad es muy grato en ese sentido el vivir acá en la región, donde todavía, insisto, todavía existe un grado de respeto hacia Carabinero y hacia la autoridad. Entonces es importante valorar eso. En las otras regiones es otra la historia que se cuenta.
1: Más insolente la región.
3: Sí, es la verdad.
0: Sí, oye, y absolutamente de acuerdo con lo que dice el CRM. Además que nosotros trabajamos muy unidos con lo que son los fiscalizadores de la Seremía de Transporte y también con el personal municipal de las distintas municipalidades. Y es así como solo en Coyhaique ya llevamos 46 vehículos de tipo tuning retirados, que son un 37% del total de 126 vehículos retirados en lo que va del año.
1: 46 son...
0: 46 tuning de total de 126 vehículos retirados.
1: Gracias.
0: Y eso es uno, claro, como queremos tomar conciencia de que es un verdadero problema vial. Segundo, esta relación virtuosa con los inspectores de la Seremi de Transporte y un excelente trabajo que se ha realizado con la Municipalidad de Coyhaique, sobre todo con la Dirección de Seguridad.
1: Dicen que manda más Samir Gatica que el coronel, de verdad, en el
0: tránsito. No sé, pero debo decir que hasta a mí me provoca respeto don Samir.
1: Sí, que era susto.
3: hay que aprovechar de mandarle ahí un saludo a Jorge Risco, de la sí, municipalidad, don Jorge, que igual
1: Jorge, sí.
3: Gran valor,
1: siempre atento también a los requerimientos de Radio Santa María. Muchachos, le queremos agradecer porque es importante que, claro, las cifras son una cosa, pero también reforzar que queremos todas las fiestas contar esto, que no se registraron fallecidos, que los accidentes fueron poquitos, que cada día vamos tomando conciencia, vamos tomando mejores decisiones, como dice el Seremi, porque somos tan poquitos acá los que habitamos, ¿para qué sí. nos vamos a andar pisando la capa entre superhéroes?
0: Así es. Y a mí me gustaría, vi recién que está doña Carla Malagueño de...
1: Arregada,
0: de Cernamec.
1: Cernamec, sí.
0: Sí, tengo una cifra que yo creo que es preocupante. Entre enero y diciembre del año pasado hubo 21 femicidios frustrados, que es la misma cantidad que llevamos hasta hoy en septiembre. Y yo creo que eso merece mayor atención.
1: Sí, lo conversábamos, tiene una oferta, me decía, más de 100 mujeres y están en manos de Cernamec. Sí. Y también los servicios, ¿no? En general es muy lento la... uno conoce algunos casos por ahí de personas que 2 años esperando que por un juicio de violencia intrafamiliar. Entonces también ahí las pilitas de las instituciones para que se pueda agilizar eso, porque se habla mucho también de la revictimización y todo eso.
0: Así,
1: a ustedes les pasa cuando investigan un caso y ya las declaraciones son las mismas después de quien debe.
0: Sí.
1: Entonces,
0: sí, está un protocolo que uno evita tomar más de una vez la declaración.
1: Protocolo, y pero lamentablemente hoy día, claro, tenemos estas cosas positivas, pero tenemos esta mancha negra como región de que lamentablemente no sabemos tratar a las mujeres, al menos estadísticamente hablando, así es. Don Boris.
3: Bueno, nada más que agradecer la invitación.
1: Tenemos que hacer la nota de los top de los mal estacionados, o sea, cuáles son los errores en el tránsito.
3: Ah, sí, eso lo vamos a traer, no se preocupe, lo tenemos por ahí.
1: Vamos a hacer, te invito a hacer un recorrido ahí con los muchachos de fiscalización.
3: No hay inconveniente con eso, cuando ahí, guste.
1: Con don Samir ahí nos subimos, claro. Seguro. Móvil. Muchas gracias, que tengan buena tarde.
0: Muchas gracias, igualmente. Muchas gracias.
1: Y nosotros, 6:01 PM, nos vamos a la segunda pausa comercial. No me han confirmado, pero el municipio dijo que venía el municipio, porque parece que sí sacaron buenas conclusiones los ramaderos son... La ramada es con rama. Así que parece que acá en Coyhaique que estuvo bien. En Aysén están llorando, pero terrible. El lodo los hundió. Pausa. Y regresamos en este día lunes, post 18. Debería ser feriado. Con la...
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4: Son las 6:02.
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Son las 6:07. 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

0: Ya, y pasaba Tren al Sur de los Prisioneros. Oiga, y si vamos al sur de la región, Marcia querida, ¿es verdad que tenemos material de Cochran? De la empanada, porque también hicieron la mejor empanada. Tenemos cuña, ¿no? A ver, mira, tercer lugar, segundo lugar, primer lugar. Ahí, a ver si hay imágenes de la empanada. Yo veo San Pedro, ni te cuento las empanadas que me mandé. Rica, porque eran empanadas igual caseras. Un saludo ahí a la tía, que se recupere pronto. Muchos cariños para ella. Oye, rico. Buena. Esto fue en Cochrane, ahí en el parque costumbrista. Tocó lindos días, parece, ¿eh? O sea, lo único que fue como la mona en Aysén, lamentablemente. Saludos ahí a los ramaderos. Me encantaría ser jurado de empanada, fíjate. No es que sea un experto, pero tengo mi paladar. ¿Eh? Me imagino que el alcalde fue presidente del jurado. Estoy dando. Ahí está, por supuesto. ¿Eh? El que más sabe. ¿Eh? Muy bien. ¿Eh? bien, son entretenidos estos concursos, ¿eh? son simpáticos. No sé qué es lo que cuáles son los factores a evaluar. Por eso digo, si alguien una vez me quieren invitar a algo, invítenme para ser jurado de para elegir la mejor empanada. Antes me podrían haber llamado a la mejor piscola, pero ya esos tiempos ya quedaron atrás. La empanada se ve buena. Sí. ¿Tenemos declaraciones, Marcia querida? ¿De quién? ¿De la ganadora? ¿Cómo se llama la ganadora? Maribel Olivares. A ver, escuchemos a Maribel Olivares, la ganadora de la mejor empanada en Cochrane.
1: Mi nombre es Maribel Olivares y sí, estoy feliz. De verdad, no pensé que iba a ganar. De hecho, no quería concursar porque no me imaginaba que iba a ganar. Pero sí, estoy muy feliz de haber ganado. A mis hijos, que ellos me incitaron a que participara, yo no quería, pero ellos dijeron, ya, pues mamá, el año pasado no quisiste, este año dale. Así que ya, a ellos este triunfo.
0: Ven, a los hijos hay que hacerle caso, pues señora, ¿eh? O sea, yo igual a mi mamá le digo, mamá, participo. Mi mamá hace una empanada exquisita, pero mi mamá no creo que venga de Temuco para acá. Dicen que Carlos Alarcón es bueno para las empanadas igual. Ah, la otra, ¿quién fue que me dijo? Chaura me dijo que era bueno para las empanadas argentinas. Así echaron al agua a nuestro Carlito, que está ya de alta, está recuperado. Lo tenemos aquí, vigoroso, en Radio Santa María. ¿Qué más tenemos de...? ¿Quién más habló? El segundo lugar. Escuchemos a la subcampeona de la mejor empanada de Cochrane.
2: Bueno, yo trabajé más de 30 años en la escuela de manipuladora de alimentos. Y todos los años me tocaba hacer la empanada para los niños en el internado y para los profesores. Entonces, y después ya me dediqué a trabajar en hacer empanadas para vender, porque los profesores siempre me felicitaban, decían que rica tu empanada, y empecé a hacer mis empanadas así. Después empezamos a trabajar, bueno, gracias a Dios ahora tenemos este lugar que uno puede venir a trabajar tranquilo, porque antes teníamos que andar con la chapa al hombro. Yo soy de la socia más antigua de los ramaderos. Así que hasta aquí vamos bien, pues. Y gracias a Dios, bueno, la gente queda contenta con las empanadas, porque siempre me felicitan por las cazuelas. Así que me da orgullo haber aprendido a hacer bien las cosas para que
3: para que la gente... ¿A qué le dedica este segundo lugar?
2: Bueno, a mi mamá y a mi papá que están en el cielo.
0: Qué lindo, a mi mamá y a mi papá que están en el cielo. Qué tierno, bien. Pucha, me dieron ganas de volver a comer empanada. Que estas imágenes son crueles, porque uno... Yo reconozco que me mandé como 7, 8 empanadas. La dieta me la mandé a la China, ¿verdad? Y... pero es que estaba muy rica la empanada. Entonces, además... estuve hasta estirándola más, con eso le digo tú. Y son tan ricas las empanadas. Las de, yo soy team empanada frita. Las de pino no. O sea, las de. Yo soy frita. No sé el resto cuál es su preferencia, pero en las de horno no me agradan mucho, la verdad. La parte que la masa igual es mucha masa, entonces al final con una uno queda medio lleno, pero bueno. ¿El alcalde? ¿Qué dijo el alcalde? El alcalde de China estaba más feliz y comió empanada. Bueno, a propósito, le vamos a poner la palabra, porque dijo que iba a traer empanada. Ahora que. O, algo iba a traer de Cochrane. Porque viene para una feria, así que del turismo. Así que ahí lo vamos a cazar, ahí lo vamos a agarrar al alcalde, a ver qué nos va a traer de las bellas tierras de Cochrane. Escuchemos a don Patricio Ulloa.
4: La segunda versión de este concurso gastronómico de la empanada más rica de Cochrane. La verdad yo muy muy contento como alcalde de la comuna porque este año participaron muchas ramaderas, fonderas, de la comuna de Cochrane, unas que llevan mucho tiempo vendiendo, cocinando empanadas de mucha tradición. Así que por un lado queremos felicitar a quienes participaron este año en esta segunda versión de la empanada más rica de la comuna de Cochrane. Y esto se va transformando en una tradición también de Cochrane. La empanada es parte del 18 de septiembre y por eso se instauró el año pasado este concurso de la empanada más rica de la comuna de Cochrane. Así que felicitaciones a quienes han obtenido hoy día el primero, segundo, tercer lugar. Veo por ahí a la señora Julia Maldonado, que lleva muchos años como familia cocinando las empanadas y vendiendo acá en la comuna de Cochrane, en distintas actividades, en marzo, en septiembre, y otras familias que también son muy tradicionales, que hoy día sacaron un segundo y un primer lugar también y un tercero. Así que felicitaciones a quienes han participado. Bueno, fui parte del jurado, pero la verdad es que dos jurados que se dedican a la gastronomía. La señora Marita Allanante, que tiene un restaurante, que sabe mucho de cocina, y Alejandro Ulloa, que también sabe mucho de cocina, él tiene también una panadería, pero trabaja en eso, y bueno, y sumando también ahí, yo como alcalde al jurado, probamos muchas empanadas, la verdad, todas son ganadoras, todas muy, muy ricas, y agradecer también a nuestro jurado, Alejandro, a la señora Marita, porque son parte también de la comuna de Cochrane, y vienen también a cooperar y a jurar esta segunda versión de la empanada más rica de la comuna de Cochrane.
0: Sí, pues si no está el alcalde jurado, el concurso no se tiene que hacer, o sea, tiene que invitarlo sí o sí. Qué bueno que disfrutó de harta empanada. Ojalá que en el viajecito que se pegue ahora venga ahí una cajita que diga Radio Santa María, ¿no? Porque ¿usted vale para la empanada, Marcia, no? ¿Le gusta la empanadita? No le gusta la empanada. Solo la de su tía y la de su abuela. ¿Por qué? Ah, por la cebolla. Ah, usted es como yo. Usted es mañoso por la cebolla. Sí, a mí tampoco me gusta la cebolla. Hay algunas que son pura cebolla. Que no, esa yo le hago la cruz. Así que, no, estamos de acuerdo en eso, Marcia, querida, ¿eh? Que abusan de la cebolla, la verdad que no hacen una buena empanada, ay, me encanta comer empanada, chiquillos, qué terrible, Igual me gané un dato este fin de semana de una empanada. Buena, buena, buena. Yo no sé si el jefe nos autoriza a hacer la publicidad. Pero buena la empanada, oye. Son fritas, o sea, yo pedí frita. Y sacó aplauso entre los comensales. Al menos con los que yo compartí la empanada. Las empanadas. Así que hay harto local, hay harto local. Que se dedica a esto. Insisto, nos deberían llamar como para ser parte del jurado, para el otro año. Siempre he querido ser jurado. De empanadas. Qué rico. Oiga, vamos a confirmar si es que viene el municipio, porque el municipio ya es que llamó, porque hizo un punto de prensa, para hacer un balance de su fiesta patria, del cual no tenemos idea. Pero sí quedaron de venir, pues. Entonces dijimos 6 o 6:30. Ya son las 6:24. Si están escuchando por ahí, avisen por interno para no perder el tiempo. Y hacemos otra cosa, pues, vamos a llamar ahí al colega a ver si es que alguien se va a dignar a venir del municipio a contar qué pasó arriba en el parque urbano. Por lo que hablábamos con el coronel, parece que les fue bien. Y claro, tiene una ventaja que el parque urbano es una infraestructura ya bastante sólida, bastante buena, que le permite a todas las personas, tanto a los ramaderos, a los fonderos, a la gente que está ahí con sus estancos en las carpas, un lugar seguro, calentito. Y eso también corre para la gente que viste. Yo recuerdo que no fui ningún día. Me dediqué a flojear y a cuidar mis vistas. Así que, pero sí, mucha gente, porque vivo cerca, entonces era obvio que mucha gente, conocidos también, gente del transporte, me decía, no, he tenido que subir mucha gente. Así que qué bueno que pudieron disfrutar de un lugar seguro. Bueno, alguna riña. Hay unos videos dando vuelta, pero estuvo todo tranquilo. Así que qué bueno que se comportó la gente, que nos comportamos bien. Sí, pues sí, para disfrutar. Aparte que el otro año, como que el calendario viene más. Dicen que la del 2029 va a ser buena, o 28. Que va a ser casi la semana completa. Esa semana va a estar bueno. Esperemos estar vivos para aquello, bueno, para poder contarlo. Vamos a la música y a la pausa y vemos si es que llega la gente del municipio de Coyhaique.

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1: Son las 6:00 p.m, 29 minutos.
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0: Ahí están los Bunkers. Qué buen tema, ¿no? Una banda ya, los Bunkers ya, banda de culto, puede ser. O le estamos poniendo mucho. No lo sé, no lo sé. Pero bueno. Yo reconozco que me gustaban mucho los primeros discos de los Bunkers. Hay algunos que. Sí, bueno, pero. Pero. Es que además, todo lo que venga de Conce, calidad. Y si tiene guitarras, mejor. Los tres de salón. 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Oye, estamos esperándolo a la gente de la Uni. Llamaron de Nantes. A ver, Marcia, te mandé por interno porque hicieron una publicación respecto de las ganancias. A ver, entre Mati y Cueca, el balance económico. A ver. Los artesanos estos días vendieron por 37.570.000 pesos. Los food trucks. Ajá, había hambrecita, parece. 50 palitos. Bien, los food trucks. Muy bien. La cafetería. 26 millones y monedas. Los fogones. 12 millones. Ya, ya. Y los cerveceros. Ajá, los cerveceros. 52 palitos. 52. Y los carros. Manuel, 3 palitos. Bien. O sea, los cerveceros, los juegos, mira. Juegos al aire libre, 26 millones. Y los juegos típicos, 17 palitos. Mira. Las fondas, 88 palos. Güey. Mira. Mira que se gastó. Estacionamiento, 5 millones. Ya. Eso ojalá sea donado antes de la para bomberos. Total, 319 millones 210 mil pesos. O sea, se facturó casi 100 palitos por día. Más o menos, porque ya, 80 por día. Bien, ¿ah? Claro, porque partieron el jueves. Jueves, y el jueves fue mucha gente. Jueves, viernes, sábado. ¿La Evelyn fue o no? Evelyn, ¿tú fuiste al parque urbano? ¿Qué día fuiste? A ver, ven para acá, pues ven para acá. Conversemos un rato. Siéntese. La famosa Evelyn Mozart, ¿eh? Que está así como la verte, porque está ansiosa. Que mañana llega Andrea Rosas.
1: No.
0: Mañana llega la Andrea. Sí, estás contento, porque ya fuiste al parque urbano.
1: Sí.
0: ¿Fuiste él?
1: El sábado.
0: El sábado, ahí está, sí, está. Esa pose, ¿cierto, gatita? Esa pose de la Eve es como aura. Hablemos así, Evelyn, a ver, echadito para atrás, echa el micrófono tú también para atrás.
1: Ahí.
0: Conversemos. Ya, tú fuiste el sábado.
1: Sí.
0: ¿Cómo estuvo el día?
1: Estaba como yo gimnando.
0: ¿Ya?
1: Estaba bien. Estaba piola.
0: ¿Qué consumió?
1: Mate.
0: Mate.
1: Sí.
0: Y cerveza, y algo para comer. No.
1: Comimos empanadas.
0: Empanadas. Sí. ¿Estaban ricas?
1: Sí, estaban buenas.
0: ¿Y precio? Estaban más caritas, ¿no?
1: No, es que no compramos. Ah. Llevamos. Sí, porque sabíamos que iba a estar medio caro.
0: Medio caro, sí.
1: Sí.
0: Presupuesto no da.
1: Sí, no, pero fuimos a jugar.
0: A jugar.
1: Sí.
0: O sea, usted le aportó a los juegos típicos.
1: Sí.
0: ¿Cuánto ganaron los juegos típicos, Marcia? A ver, revisemos, ¿no? Conversando con Evelyn Mutel. ¿Ah? A ver, los juegos al aire libre, 26 juegos típicos. O sea, usted aportó a esa suma.
1: Mira.
0: Ganaron caleta de plata. ¿Qué había de juegos?
1: Es que la mayoría eran como de tirar a. O sea, de tirar una pelota a los tarros.
0: ¿Ya?
1: Sí. También de los árboles. bueno.
0: Todavía sigue ese juego de, ¿sí? del billete de las 20 lucas, de 5 ¿sí? lucas. Mira, yo una vez le apunté.
1: Mi mamá casi gana. Casi la chunta, ¿no?
0: Casi la chunta.
1: Sí. Y yo me gané un peluche.
0: ¿Te ganaste un peluche?
1: Sí, con los dados. Todo lo que iba a apostar, ¿eh? Ahí estoy yo.
0: ¿Después no te fuiste al casino?
1: No. No. No.
0: Ya. ¿Lo pasaste bien?
1: Sí, lo pasé bien. Mi mamá anduvo a caballo, bueno. Bien, 5,000 pesos la vuelta.
0: Tu mamá. La gente conociera a tu mamá. Tu mamá no para,
1: ¿eh? No, po. Le gusta el jueves extremo. Yeah.
0: Yo solo voy a decir quién. ¿Dónde fue que...? O sea, que se le pinchó un neumático a la Andrea. Fuimos a... Ah, ¿te acuerdas que fuimos a la...?
1: Sí, fue una fiesta.
0: ¿A una fiesta costumbrista?
1: Sí.
0: Ni tu mamá, ¿cómo baila? ¿No la podían sacar de la pista?
1: Desaparecía.
0: Desaparecía.
1: De repente estaba bailando por ahí con alguien.
0: ¿Dónde fue esa fiesta?
1: Había que hacerle guardia.
0: Sí, pues a ti te tocaba hacerle guardia.
1: De repente desapareció y estaba entre medio del asado.
0: Cuando fuimos al Pollux.
1: Sí.
0: Todavía fuimos al Pollux. Ahí fuimos el lote grande, fuimos la Andrea.
1: La Ingrid.
0: La Ingrid.
1: La Saraí.
0: La Saraí también fue con nosotros.
1: La Katy. La Gloria.
0: ¿La Gloria?
1: La Karina.
0: Puede ser. La Gloria con la Karina, sí. Y Carlanga.
1: Y Carlos.
0: Carlanga.
1: Sí.
0: ¿Verdad? Carlanga está de vuelta, cuando hay que tratarlo bien a Carlanga.
1: hay que hacerle cariño.
0: Hay que hacerle cariño. Tanto hacerle cariño, pero hay que tratarlo con...
1: No, pero está bien, anda de como de buen humor.
0: Había que operarlo antes.
1: Ya.
0: Que se pegue una pera cada 6 meses. Te está escuchando adelante, está notando todo.
1: ¿Tenís calor acá o no?
0: Sí.
1: El aire frío.
0: ¿Usted tiene frío?
1: No, no, está bien.
0: Ay, ¿te le cambiamos?
1: No.
0: Ya. Ay, así con la muni, pues dijeron que era enero, pues, déjala aquí, pues.
1: No, pero estuvo bien.
0: Pero...
1: Sí. Ni siquiera me revisaron. Ya.
0: ¿Nada?
1: No, nada. Ya andaba contraviendo mochila. No.
0: ¿Dónde estaba Jorge Rico?
1: No, pero había mate, ¿no?
0: Había
1: agüita de agüita caliente.
0: ¿Y a qué hora te fuiste? ¿A qué hora cerraba eso? A las 2.
1: Sí, no, pero nosotros estuvimos un rato, no, como 2 horas. Estuvimos escapando y de ahí.
0: ¿Temperatura? ¿Estaba agradable?
1: Estaba así, bien. No hacía ni frío.
0: ¿Se encontró con algún conocido, algún colega aquí en la radio, no?
1: No. Ya. Y eso que la Katy igual fue con su papá, la Marcia con su pololo.
0: Ah, sí.
1: Igual anduvieron.
0: Mira.
1: Sí. Si quieres preguntarle, yo controlo mientras.
0: Sí. La Marcia miró, digo.
1: Se escondió.
0: Mire. Y usted.
1: Ah, pero la Marcia sí.
0: La Marcia.
1: Consumió.
0: Sí.
1: Ah,
0: ¿qué consumió Marcia? Un completo y un terremoto.
1: ¿Lo ves, viste?
0: ¿Cuánto costaba el terremoto? 3 lucas. Bueno. Ya, estaba medio caro, sí. ¿Y el completo? 3 lucas completo. Ya. 3 lucas un terremoto igual es caro.
1: Sí, 3 lucas.
0: Sí, caro.
1: Mejor hacerlo en la casa.
0: Mejor hacerlo en la casa. Sí, hermano, yo, mano, en el supermercado donde vivo, ahí está al ladito de la casa, está en los lados de piña, está a 2 lucas.
1: Y yo escuché que la granadina como quinoense.
0: Ah, no sé. Tampoco me quiero arriesgar, digamos, sí. Pero...
1: Yo pensé, ¿se podría guardar ahí ingredientes para el otro año?
0: ¿Para el otro año?
1: Sí.
0: Sí, porque barata no es, ¿eh? Como 7 lucas, 8 lucas, ¿verdad?
1: ¿El Fernet? Ya.
0: Yeah. Oye, el Fernet está caro.
1: También, como a 13 lucas, ¿no?
0: Yo lo vi como a 17 la otra vez. Y... Hay que comprar ahora para el año nuevo.
1: Sí, pues hay que hacer la cucha. Ya. Yeah.
0: Hay que empezar a ahorrar ahora para comprar, porque no te sale.
1: Estábamos viendo con la Katy los disfraces para el próximo año.
0: Ah.
1: Sí.
0: Ya,
1: que ella ya está, ya tiene pensado ya un disfraz.
0: Ah, ya tiene pensado, sí. Ya. Yo digo, ojalá llegar vivo para esa fecha.
1: Sí.
0: Ojalá no me dé nada del otro mundo, un soponcio, alguna cosa. Y ahí, la idea está clara.
1: Pero por lo menos estuviste vivo para este año.
0: Sí, lo viví.
1: Y el sábado te estaban buscando ya.

0: fin de semana una empanadita. Estaban bien buenas.
1: ¿Y ahora se viene la fiesta de Halloween?
0: Se viene Halloween, claro.
1: ¿Qué pasa? ¡Ay, qué pase, mo! ¡Qué pase! Vení, vení.
0: Oye, pero espérate, pues ven, pues. Oye, ¿te entregaron tu diploma, no? Ya.
1: Y estuvo bueno porque mi nombre está bien escrito. Pero ahí fallaron un poco en el nombre de la radio.
0: ¿Qué decía?
1: San María. Radio San María.
0: ¡No! ¡Te cagamos! A ver, tráelo. Yo le encontré otra pifia al enfoque ahí, Marcia quería. Que vino la CDM de gobierno, ¿no? Entregarnos un diploma. Ese que está ahí. Enfoque el diploma nomás, Marcia. Yo voy aquí a. Dice Evelyn Mutter, obvio, está bien escrito. Y dice Radio San María. Salvo que usted esté trabajando en negro en otra radio, pero somos Santa María. Y creo que presidente es con alta, ¿eh? Así como para la otra.
1: No, pues
0: salvo,
1: bien.
0: Salvo que lo quieran poco, pero presidente es con alta.
1: Detalles.
0: ¿Cómo le ha llegado el diploma a la radio del Tisquero? ¿Ah? A la radio genial. No, pero se agradece el gesto, sí, bonito. Yo no lo reconozco.
1: Además, ¿podría ponerle ahí un corrector? Ya, yeah. No, mentira.
0: Nos van a echar, Evelyn.
1: Por eso ya me quiero ir, porque... Capaz que leí.
0: ¿Usted a quién cumple funciones?
1: Hasta... Oye, pero... Pasa, para otro lado.
0: Se va. No, si la Evelyn... Lo que pasa es que la Evelyn es de pocas palabras. Está intentando que la Katy venga aquí, pero la Katy ha estado. ¿Cuántas veces ha estado sentada?
1: La Marcia. Muy tímida.
0: Sí, pero tú eres una mujer de pocas palabras, Evelyn. Lo que todo el mundo de la radio quería saber.
1: ¿Viste? Ya saben todo. Yeah.
0: No. Hay una parte que yo creo que todos queremos saber. ¿Te gastaste o no te gastaste ya en el...?
1: La mitad.
0: Y la otra mitad la hago para su cumpleaños,
1: sí,
0: ¿cierto?
1: Sí.
0: ¿Qué es?
1: El
0: hijita,
1: domingo.
0: Acérquese al micrófono.
1: El domingo.
0: Eso.
1: El domingo 27.
0: ¿Este sí. domingo?
1: Sí. Igual mi cuenta Rude, ya, yeah, por si quieren ahí.
0: Tiene Mercado Pago, ¿eh? ¿Me puedes transferir a Mercado Pago? ¿Ah?
1: Sí, porque me quieren transferir para esta pobre obrera. Ya. Yeah.
0: Esta pobre obrera de las comunicaciones. ¿Ah? Oye, no nos trajeron nada, ni una tortita, ni una tortita.
1: No, pero José Miguel Carrillo nos trajo pan.
0: Pues qué Carrillo, por algo es el ídolo. Por algo Carrillo es el ídolo regional. El único de verdad.
1: Salvando el día.
0: Carrillo de abundancia, exactamente.
1: Sí, po. Sí. Imagínate, sí. Una persona ganó 40 mil pesos, cállate, una torta,
0: la torta
1: y 2 kilos de hierba. Tarahui.
0: ¿Una pura persona? ¿Dos? ¿Dos kilos de
1: dos
0: la buena?
1: ¿Dos kilos
0: de la buena?
1: Tarahui. Hay que especificar.
0: Claro. Oye, ¿una pura persona se ganó todo eso?
1: Sí. Ya le dije Carrillo, dividamos. No, claro, dijo, no. Se gane todo nomás de uno.
0: No vamos a decir la forma en que lo dijo Carrillo, porque tiene su coa, él tiene su coa, muy personal. No, así la gente se pone contenta cuando está Carrillo, que sabe que...
1: O sea, ahí viene.
0: Premio, claro, viene. Por lo menos con un vale de gas. Con un vale de gas me voy, sí, con bro. Este. Es que Carrillo es un magnate, bro. Carrillo, un magnate.
1: ¿Está así, Carrillo?
0: Sí, está así.
1: Yeah.
0: Así. Y no es Nachi.

0: Ahí está la evidencia. La evidencia de la... Yo creo que nunca te había visto tan feliz, Evelyn, con un sobre. ¿Eh?
1: No lo voy a creer ese día.
0: No, no. Le gané.
1: Estaba anonadada.
0: Anonadada.
1: Estupefacta.
0: Ese abrazo, ese abrazo. Ahí está el video.
1: Mira.
0: Y la Barcia, ahí, no lo voy a creer. Ahí Don Filip. Bueno, mal que. Y la Pamela con su cara, oh, no voy a sacar 100 lucas la caja chica. ¿Ah?
1: Ya, hasta ahí no el video, vos. Ya.
0: No, pero está bien. Porque para que la gente entienda, se premió al trabajador, trabajadora.
1: A la mejor compañera.
0: A la mejor compañera y todo eso, claro. Y aunque usted no la vea, la carita, la Evelyn, así, su cara de niña, tiene sus buenos añitos aquí en la radio. ¿Cuántos eran? ¿13?
1: Sí, 13.
0: 13 años, Evelyn. O sea, tú hiciste. ¿Tú hiciste la media acá en la radio?
1: No. ¿Ah? No, yo empecé como a los 20, 21.
0: Juventud, divino tesoro. ¿Qué crema usás? ¿Alguna cosa? ¿No te echas alguna cosa? ¿No?
1: Me lavo la cara, hermano.
0: Como ping-pong. ¿Ah? Claro. Evelyn ping-pong model. ¿Ah? Se lava la carita con agua y con jabón. ¿Ah? Se ganó 100 lucas. 100 lucas.
1: Qué suerte, ¿no?
0: Tenés más suerte que la rifa del chorrido.
1: Oh, Franco Martiniello. ¿Cómo le habrá pasado esa fiesta en patria?
0: Bien regado.
1: ¿Estará vivo, no?
0: No sé. Vamos a preguntar en salud, ¿eh? Yo creo que en salud no sabes lo que se ganó. Mamita querida, ay, ay, ay. Así no va, pues, Evelyn. Mañana vuelve tu mami.
1: Oye, que nos traiga algo, si quiero.
0: Pero pase el dato, quiero. Sí. Pase el dato.
1: Y nos traiga si quiero un llavero.
0: Yo pensé que le comía por alguna cosa.
1: También por cordero.
0: ¿Un cordero?
1: Sí, pues sí, yo vi su foto, habían como 7 corderos ahí, al ¿sí? palo, así.
0: ¿Qué le cuesta a uno? Se lo trae al hombro nomás y listo.
1: Sí, pues sí, tiene la fuerza bruta. Ya, un saludo para todos, adiós.
0: Un saludo a todos los niños, les quiero mucho. Ah, me hará algo. Ah, tráiganme el me voy a tener que nebulizar, ¿ah? Después de esto. Ya. Marcia querida. Nos vamos. Mañana vamos a estar de nuevo acompañándolo de 5 a 7. Páselo lindo. Disfrute. Y repensemos lo que está pasando con el tema de las mujeres, ¿no? En los casos de violencia intrafamiliar. Muy grave. Vamos a profundizar mañana, por supuesto, una nota con lo que nos dijo la directora subrogante, Carla Riegada, y también con las cifras que nos entregó el coronel Juan Abarca. Tenemos mucho que mejorar acá en la región, en esa materia. No podemos dejar. No podemos hacer vista gorda la violencia de género. Ninguna violencia, pero menos la de género. Que esté muy bien. ¿Qué viene después, Marcia querida? ¿Qué viene ahora? ¿Hay programación? No, pero viene un programa, ¿cierto? Tierra Buena y a las 20:30, por supuesto. Las noticias por las pantallas del canal 49 Telefónica del Sur con Saraí Torres. Que esté muy bien. Chau.

0: 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Radio Santa María indica la hora. Son las 7 de la tarde, un minuto. 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

0: Son las 7 de la tarde y 10 minutos.
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1: Son las 7 de la tarde y 22 minutos.

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1: Son las 7 de la tarde y 27 minutos.
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2: Nos dice el escritor y poeta británico Oscar Wilde.
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1: Son las 7 de la tarde, 28 minutos.
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4: Muy buenas tardes, queridos amigos y amigas de Radio Santa María de Coyhaique. Aquí nos encontramos nuevamente como Salesianos Cooperadores en el programa Tierra Buena, de haciendo alusión a Seferino Namuncurá, nuestro santo que nos guía como joven, que es para vivir la santidad y tener de alguna manera la experiencia de vida salesiana en este carisma que queremos compartir como un nuevo camino de vida y de estilo de vida que tranquilamente Dios nos ofrece para poder estar presente en medio del mundo. Así que un saludo a toda la gente de la radio, al Padre Luis también que está con, que nos permite este momento, y también yo le decía a Soledad hoy que comenzamos en el mes de agosto, y ya estamos más, en el mes de agosto estamos viviendo lo que es nuestro octavo año de estando en la radio con este programa, así que es un motivo bueno, lindo, como para dar gracias a Dios por todas estas cosas. Así que después de una semana, de, y sobre todo este fin de semana, de fiestas patrias acá en suelo chileno, nos encontramos nuevamente. Así que hola Soledad, ¿cómo te va? Hola. Un saludo.
5: Un saludo también para los auditores, me uno a tus palabras. Perfecto. Y bueno, hemos tenido una semana bien larga.
4: Algunos
5: claro, para celebrar, ¿verdad?, a la patria. También el lunes pasado estuvo aniversario nuestra querida Radio Santa María, así que también yo personalmente, y también creo que como equipo nosotros,
4: exactamente, como Salesianos Cooperadores,
5: felicitar a la radio, agradecer la profesionalidad con la que cada uno de los profesionales que trabajan en esta radio siempre nos han apoyado, cómo se desdoblan ellos para cubrir las diferentes noticias durante la semana. Entonces, vaya nuestra felicitación y bueno, el deseo de que sigan manteniendo y sigan creciendo en calidad y en profesionalismo esta radio que es del Vicariato Apostólico de Aysén. Así es que muchas felicidades. Y yo tengo acá que en octubre inicia el postítulo para formarse en la EREC.
4: Dios quiera que sí, estamos muy bajitos en el tema de la de los inscritos para este postítulo, ¿no? Pero bueno, Dios quiera que podamos comenzarlo con la Universidad Católica de Temuco para el postítulo en religión católica, y ojalá que haya muchos profesores y profesoras que puedan hacer esta capacitación y esta formación para que nos podamos encontrar, y también como una posibilidad también de trabajo hacia el futuro, sobre todo para los jóvenes, no solamente para los jóvenes, pero mirando también las posibilidades que uno tiene. Así que Dios quiera que sí, que podamos hacerlo y comenzar en el mes de octubre.
5: Muy bien. Sí. Y hoy día tenemos un programa especial.
4: Claro,
5: en el sentido de que
4: hoy justo empezamos la primavera.
5: Empezamos la primavera y bueno, con la primavera todo florece, ¿verdad? y así como en la primavera todo florece, también la propuesta educativa de la espiritualidad salesiana también va, podríamos decir, como una analogía, ¿no?, floreciendo la vida de las personas y va generando frutos, ¿no? Y por eso es que queremos conversar hoy día con un ex alumno salesiano argentino, compañero tuyo, ¿no?
4: Sí, compañero mío de la escuela como se dice allá, escuela secundaria, la educación media, como se dice acá.
5: Muy bien, entonces preséntalo y no sé si está conectado.
4: Yo creo que sí, Daniel Estéfano. ¿No? Él, no sé si nos estás escuchando, Daniel, o estás porque teníamos una comunicación. Hola, Daniel, ¿estás por ahí, por las redes?
6: Buenas tardes, ¿cómo estás, Darío?
4: Hola. ¿Cómo estás?
6: Bien. ¿Cómo están? Buenas tardes.
4: Buenas tardes para vos. Me alegro de verte. ¿No? De que nos podamos comunicar, y es una alegría, por supuesto, siempre encontrarse con los compañeros que una vez fuimos pequeños y ahora ya estamos mayores, pero es una buena oportunidad como para estar en contacto y como para compartir algo de la experiencia de vida y sobre todo esa experiencia de vida salesiana que hemos tenido en aquellos años de secundaria.
5: Hola, Daniel, mucho gusto, gracias por aceptar nuestra invitación y sería muy bonito para ir compartiendo ya con nuestros auditores que ¿cómo te presentarías tú?
4: ¿Cómo te presentarías? ¿Cuál sería tu presentación para que la gente de estos lugares te pueda conocer?
6: Bueno, más sabe que somos compañeros de la escuela media o del secundario. Yo actualmente soy arquitecto. Me he desempeñado a lo largo del tiempo en esta profesión. Actualmente lo que hago es arquitectura de restauración, arquitectura, y me estoy dedicando en este momento a la arquitectura religiosa. Llamativamente estoy trabajando en el colegio, en la parroquia María Auxiliadora.
4: Mirá,
6: para hacer obras ahí. Así que estoy muy de lleno en este lugar.
4: Perfecto. Qué bueno, ¿eh? Bueno, podemos hablar de eso. De algunas cosas.
5: ¿Hasta qué curso estuviste en el colegio?
6: ¿Cómo?
5: ¿Hasta qué curso estuviste en el colegio?
6: Yo en el colegio estuve desde el primer grado, desde los 8 años, hasta que terminamos la secundaria, hasta los 18.
5: Muy bien. O sea, toda tu trayectoria como estudiante en el colegio. Y yo me imagino que tienes muchos recuerdos del colegio. Te habíamos ahí por ahí escrito si podías compartir algún lindo recuerdo o alguna anécdota. Porque en el colegio pasan muchas cosas.
6: De las que podemos contar.
5: De las que se pueden contar.
4: Exactamente,
5: totalmente.
4: Las otras las compartimos en otro momento, pero esta...
6: Exactamente. No, hay muchos. Primero los recuerdos de haber estado desde la infancia, los primeros compañeros, que de hecho es algo llamativo, porque yo a veces hablo con amigos que han ido a otros colegios, dando por sentado que... para mí las amistades que hice en el colegio parece natural, deberían ser amistades que todos las tienen y las continúan teniendo. Sin embargo, en otros lados no han continuado. En el caso de los salesianos en general, la amistad que se generó se continuó. Yo los amigos de los 8 años, de la primera comunión, de la adolescencia, de la juventud, la mantenemos y de hecho nos seguimos encontrando, más allá que con algunos más, con otros menos. Sabemos qué nos ha sucedido en el tiempo. Sabemos, más allá de que algunos estén más cerca de la fe o menos, sabemos que nos ha sucedido en la vida, cosa que con otros conocidos que han ido a otros colegios se han desvinculado de sus amigos y de hecho ya ni siquiera saben qué fue de sus vidas. Yo creo que esto, muchas veces lo hablamos con grupos de amigos o incluso conocidos del club, tiene que ver con los valores que nos han transmitido desde el Colegio Salesiano. Después, bueno, está todo el tema de lo que desde los salesianos se vive, ¿no? Que es, yo recuerdo que muchos nos decían, primero el padre Pujalski, que era el que nos acompañó en la primaria, en la formación para la catequesis y la primera comunión, y después el padre Terzaghi, que fue el que nos acompañaba en la secundaria. Primero vayan a jugar la pelota y después, bueno, vamos a lo que es la formación, la catequesis, pero primero al patio, ¿no? Primero al juego. Yo creo que eso marca también la diferencia. Marca la diferencia en generar la amistad. Yo recuerdo también esto otro, ¿no? Si alguno de mis compañeros, alguno de los chicos estaba mal, ahí estaba, sea el sacerdote, sea el profesor o el maestro, acercándose a la persona y viendo primero que nada qué era lo que le pasaba y después enseñando. Y eso, hay muchos compañeros míos, compañeros tuyo, Darío,
4: sí, sí,
6: mandan a sus hijos al colegio, más allá de que quizá el colegio no es el del mejor nivel académico actualmente, por los valores. Y dicen, bueno, el nivel académico lo supliremos hoy en casa, pero queremos que tengan los valores salesianos. Y eso es el recuerdo que yo todavía tengo de la escuela, de los salesianos. Yo ahora que estoy haciendo obras en el colegio y en la parroquia, voy al colegio a la hora que sea, incluso ahora a veces por la noche, y el colegio es el colegio grande, que ocupa una manzana 100 metros por 100 metros, y en todos los patios a toda hora hay juegos, hay chicos corriendo, jugando, y eso es lo que marca también la diferencia. Otros colegios, de tal hora hay actividad y después se cierran las puertas.
4: Sí, una de las cosas lindas que tenía y que sigue teniendo, según lo que vos estás diciendo, es que el colegio era de puertas abiertas, ¿no? O sea, ahí podía llegar el chico, bueno, éramos todos varones allí, pero también los grupos de Acción Católica, los grupos parroquiales, podían llegar ahí y tener un espacio como para poder estar. Y eso, y es verdad, porque uno dice, se abre el colegio como a las 7 de la mañana y se cierra pasar las 12 de la noche en algunos momentos, ¿no? En algunas cosas. Entonces, siempre con muchas actividades y muchas cosas lindas de los jóvenes, ¿no? Y los papás también que van.
6: Actualmente sigue igual, es hasta las 12 de la noche, excepcionalmente si hay una actividad que va a ser un poco más larga, se le avisa al portero y el portero se queda. Se ayornó porque ahora también hay niñas, por tanto el colegio tiene actividades mixtas y además se amplió. Yo que digo, es un colegio de corazón muy grande, entonces hay muchos grupos y grupos que se adhirieron al espíritu salesiano. Entonces están los carismáticos, están muchos grupos que adhieren al espíritu de los salesianos, el espíritu de Don Bosco, sumando su carisma, ¿no?
4: Claro, claro.
6: A mí me da mucha alegría que, bueno, crezca, ¿no? Que siempre crezca y siempre, bueno, estén sumándose.
7: Muy bien.
5: Estamos conversando con Daniel Estéfano, exalumno salesiano del Colegio San José de Rosario,
4: Argentina.
5: Vamos a hacer una breve pausa, Daniel, con una pausa musical también. Contarte que aquí en Chile se celebraron las fiestas patrias, así es que vamos a escuchar, queridos auditores, una cueca a la auxiliadora que la compuso y la canta Sor Susana Díaz. Así que ahí va la cueca a la auxiliadora.

0: Muy bien.
1: Ahí estábamos con la cueca al auxiliador, interpretada por Susana Díaz. Saludamos a todos los auditores que nos están escuchando, que nos están siguiendo aquí en la región de Aysén, pero también al otro lado, ¿verdad?, del alambre y de la cordillera, sí, nuestros hermanos argentinos.
0: Que lo siguen o que van a escuchar después. Porque lo van a saber.
1: Así exactamente. Que... Bueno, entonces estamos conversando con Daniel Estefano y nos estaba contando este dinamismo que tiene un colegio salesiano, sí. ¿Verdad? La cantidad de tiempo que se está allí, la importancia del juego, ¿verdad? Y cómo la educación también en los valores cristianos va marcando a las familias y quieren volver allí. Tú en tu trabajo, no solamente en el apostolado, tú en tu trabajo como arquitecto, dijiste que eras.
0: Así es.
1: Sí. ¿Cómo vives tú esa espiritualidad? No sé, pues la relación con tus colegas, con tus compañeros de trabajo, con tus clientes. ¿Cómo vives tú la espiritualidad salesiana como para entender cómo marca eso en la vida de una persona? Don Bosco nos quería buenos cristianos y honestos ciudadanos. Entonces, esta segunda parte, tu ciudadanía, ¿cómo la vives tú? ¿Cómo te ha marcado el colegio en aquello?
2: Mira, hay algo, primero que nada, hay dos o tres cosas de los salesianos, de Don Bosco. Por un lado, el trabajo bien hecho. Por otro lado, el trabajo hecho con alegría. Esto de trabajar con alegría realmente marca la diferencia. Esto de ser santos alegres, a veces... en medio de las contradicciones y desde el arranque, ¿no? El saludar bien, en medio de los problemas, y los problemas acá en la Argentina son generalmente los económicos, y el hacer las cosas con alegría, el hacer las cosas y terminarlas bien, aunque sea detalles, y sobre todo el cuidar de las cosas, te decía, bien terminadas, arrancando por el lado de los oficios. Acá en Rosario, la escuela a la que nosotros asistimos era una escuela de artes y oficios, y yo apuesto a eso, donde los oficios se han descuidado, y donde los oficios hoy es la posibilidad para que los jóvenes puedan tener

0: Eso por un lado. Y por el otro lado, con colegas que o prefieren apostar a lo seguro, y lo seguro es los que ya tienen una carrera dentro de el oficio, o bien directamente asegurarse con una mano de obra ya especializada. Bueno, yo prefiero apostar a esto, ¿no? Primero que nada a los jóvenes, por otro lado, a darle oportunidades y generar espacios de capacitación y de trabajo. Y con los colegas eso, ¿no? Hablar de que si nosotros generamos esto de que los jóvenes es una muy buena apuesta en esto de capacitarlos y prepararlos, estamos abriendo la posibilidad para un cambio y un futuro diferente, ¿no?
1: Perfecto, perfecto. Mira, volvamos un poquito hacia atrás porque te habíamos pedido a nosotros una anécdota. ¿Tienes alguna anécdota que compartir? Como para. Porque aquí Darío de repente comparte muchas anécdotas, pero una que compartas tú.
0: Anécdotas de la primaria, de la secundaria.
1: De la secundaria mejor.
0: ¿Quieren conocer alguna con Darío?
2: No, cualquiera, cualquiera.
1: Cualquiera, sí, para que quieras.
0: A ver, me vienen, en realidad, voy a contar una que es simpática por algo que pasó. Nuestro, en el, en, teníamos un profesor al que le teníamos bastante respeto, miedo, de todo un poco. Este era el profesor de biología. Solía llegar a la mañana, nosotros teníamos pizarrones adelante y atrás en el aula, y el profesor este lo que hacía era, para que diéramos muchas personas la lección, dividía el pizarrón en muchas partes, entonces cada uno daba la lección escrita en el pizarrón de distintos, del mismo tema en distintas partes, y uno daba la lección oral. Cuestión. Ese día había invitado a dar, me acuerdo, la lección sobre todavía me lo acuerdo, finalmente aprendíamos cosas porque le teníamos mucho miedo, la microgota de Fluch, mirá cómo se llamaba esta gota. Bueno, y este hombre, muy, muy expresivo y demás, dice, bueno, cómo era la microgota, hacía mucho frío y quería mostrar cómo era esta famosa microgota en un vidrio de la puerta de entrada, hacía mucho frío en la mañana y que yo, y quería mostrar, haciendo transpirar el vidrio, cómo era la microgota. La cuestión que alguien, sabiendo que hacía ese tipo de muestras, había retirado un paño del vidrio que estaba a la altura de este hombre. Cuando este quiere hacer transpirar el vidrio, larga el aliento y el vidrio no transpiraba, no transpiraba. La cuestión es, nos reíamos todos y el vidrio no logró hacerlo
1: No
0: transpirar
1: transpiró nunca el vidrio.
0: hasta que por fin se dio cuenta que el vidrio no estaba. Se rió junto con nosotros, por suerte no se enojó ni nada.
2: Menos
0: Bueno,
2: mal.
0: este hombre está, el doctor Simoneta, el famoso
2: Exactamente,
0: doctor
2: el
0: Simoneta,
2: doctor
0: que le
2: Simoneta.
0: teníamos un miedo al famoso doctor Simoneta, cuando tuvimos que estudiar un pescado, que lo abrimos y qué sé yo, ¿no? El escritorio estaba en unas tarimas. Se estudió el pescado un día viernes, el pescado lo dejamos debajo de la tarima, el lunes cuando volvimos no se pudo dar clase porque estaba pasado el pobre bicho. Bueno, no sé, le hicimos unas cuantas cosas.
2: Mirá vos, está bien, ¿eh? No me acordaba de ese, me acordaba del concepto, pero sí, está bien.
1: ¿No te
2: Además,
1: acordabas de la ventana del vidrio? ¿Lo del
2: claro,
1: vidrio?
2: sí, no me acordaba de ese tema, de
0: No.
2: lo que contó, sí, porque nos matábamos de
0: No,
2: risa
0: no, no.
2: todo, pero yo me acuerdo que con ese profesor, no, como decimos siempre, no volaba una mosca, nosotros entrábamos ahí,
0: No.
2: estábamos

0: Nadie decía nada.
1: No volaba una mosca, pero a la vez, me acuerdo cuando llevábamos distintos bichos para estudiarlo, llevaron una paloma, y el que llevó la paloma le había cortado las alas, lógico, para que no volara, y este dice, bueno, vamos a ver el vuelo de la paloma, la tiró y la pobre paloma se estampó contra el piso porque tenía las alas cortadas, lógico.
2: Bueno, eso no podría hacerlo hoy día.
0: Eso no, ya está.
1: No,
0: ya
1: pasó. No, estamos hablando de cada... del 80, año claro. 80, 79, 80, claro. Hoy, sí, eso, vamos todos presos.
0: Sí. Oíme, Daniel, como para ir terminando, vos hablaste también al principio de que te seguís juntando con los compañeros de curso, ¿no? Desde ya más de 25 años que llevamos después de salir del colegio, surgió ahora las redes y con los cuales los que estamos más lejos no podemos estar. De alguna manera también podemos saber y nos comunicamos y todo lo demás. ¿Por qué sigues en contacto con esos compañeros de curso? ¿Por qué lo sigues?
1: Mira, es llamativo. En particular, el curso nuestro siguió el contacto desde que terminamos, desde el año 81, ya 45 años que seguimos en contacto, antes sin redes y hoy con redes. Seguimos en contacto cuando terminamos, por una cuestión de amistad, por una cuestión de seguir viéndonos como nos iba, cuando hicimos el servicio militar, por el servicio militar, después cuando vinieron las novias, por las novias, cuando vinieron los hijos, por los hijos, cuando hubo problemas laborales, uno salió a acompañar al que le faltaba el trabajo. En el medio hubo algún compañero que se enfermó, hubo uno que falleció, estuvimos presentes unos con otros. Esto es lo que yo te digo, hubo algo que marcó una diferencia y hay un lazo que nos une, y te digo, habiendo compañeros que están realmente alejados de Dios, cuando nos encontramos, sostenemos que hay un vínculo que nos une y es Don Bosco. No voy a dar nombre porque no sé si quieren que dé nombre, pero uno de ellos que realmente está alejado dice, comentaba en una de nuestros encuentros que estuvo en Italia y se recorriendo un lugar encontró una iglesia que estaba bajo la advocación de María Auxiliadora y lloró. Bueno, esto es lo que nos une, es el vínculo y el amor por Don Bosco y María Auxiliadora. No te puedo decir que haya algo más. Sí, es verdad, hay un compañerismo, una amistad, pero creo que en el fondo es eso, porque cuando este dice, yo de Dios estoy alejado, de la iglesia estoy alejado, la acompaño a mi esposa y la dejo en la misa, pero no entro. Pero cuando me encuentro con María Auxiliadora, con Don Bosco, me largo a llorar, decididamente es este vínculo el que nos une. Y cuando recordamos la fecha que falleció este compañero, rezamos por él. Yo creo que es eso.
0: Qué bueno. Qué bueno, qué lindo ejemplo o testimonio, ¿no? Más allá de lo que uno pueda decir, creo o no creo, hay un paso que marcó, como decís, el Colegio Salesiano, los cursos y todo lo demás, pero que queda algo, ¿no? Y que quizás es eso de misterio que uno vive, no sé si cotidianamente, pero que te enseñaron ahí en el colegio y que uno cariñosamente vuelve otra vez, ¿no? O sea, y vuelve a los recuerdos lindos y a las cosas que te va dejando y que la vida te enseña, ¿no? Así que, mira, bueno, te agradecemos porque el tiempo se terminó. Un mensaje rapidito que quieras dejarnos a todos nosotros acá, a toda la gente. No hay una obra salesiana en el Vicariato Apostólico de Aysén, acá en esta región de Chile, no hay, ¿no? ¿Qué podrías decirnos como mensaje final vos, como ese alumno?
1: Sabes que buscaba y leía algo en estos días, más que dejarlo, lo comparto porque no es mío. Encontré algo que realmente me conmovió, porque lo usamos, lo usan ustedes, lo uso yo y lo usamos habitualmente, que es un saludo, que es la expresión buenas noches, y resulta que el buenas noches que yo ahora les voy a dejar a ustedes es una expresión de Don Bosco. Yo no lo sabía, me enteré, lo encontré en las memorias, lo leo, es un parrafito cortito. El buenas noches lo trajo Don Bosco, refiriéndose a los peligros que traían los niños, los peligros internos cuando se encontraban yendo a la escuela o al trabajo, y añadía en sus memorias: fue entonces cuando comencé a hacer una brevísima práctica por la noche después de las oraciones, con el fin de exponer o demostrar alguna verdad que por ventura hubiera sido impugnada en el curso de la jornada. Resulta que Don Bosco expresaba el buenas noches a sus chicos en los oratorios para alejar toda cosa que pudiera haber habido durante el día o durante la jornada. Mamá Margarita después también lo expresaba a los chicos del oratorio, y esto después se trasladó a una costumbre universal. Resulta que usamos el buenas noches y no sabíamos de dónde viene. Así que les deseo muy buenas noches.
0: Muchas gracias.
2: Muchísimas gracias, un gusto, Daniel. Muchas gracias por estar allí. Y le dejo a Darío los micrófonos para que se despida.
0: Bueno, muchas gracias, Daniel. Un saludo grande a todos los compañeros que están por esos lados. Son bien recibidos por esta zona cuando quieran llegar. Y a toda la gente que nos ha acompañado en esta tarde, en este día de 21 de septiembre, inicio de la primavera. Muchas gracias, un abrazo. Y nos estamos encontrando y escuchando el próximo lunes. Un abrazo oratoriano para cada uno y cada una de ustedes. Chau.
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5: Radio Santa María indica la hora.
6: Son las 8 de la noche, un minuto.
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6: Son las 8 de la noche y 5 minutos.
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0: Muy buenas noches, un gusto saludarles. Bienvenidos a Mensajes de la Comunidad de este día lunes 21 de septiembre. Funeraria Los Angelitos, ubicada en Avenida Eusebio Ibar 811 en Puerto Aysén y en Calle Los Pilicheros 136 en la ciudad de Coyhaique, comunica el sensible fallecimiento de quien en vida fuera José Delfín Mancilla Santana, que en paz descanse. Acaecido el día sábado 19 de septiembre de 2026 en la comuna de Puqueldón. Su velatorio está siendo realizado en el Salón Velatorio número 1, ubicado en Los Pilcheros 136 en Coyhaique, y su funeral se comunicará oportunamente. Mayor información al número 971-386340, firma Funeraria Los Angelitos. Honramos la memoria de sus seres queridos con dignidad, respeto y calidad. Estimados vecinos y vecinas, la Dirección Regional de Vialidad informa a la comunidad de Cochran que a contar del 29 de septiembre de 2026 se iniciarán los trabajos de hormigonado de pavimento en la ruta 7, tramo Pampa González, kilómetros 905-300, a Puerto Chacabuco, kilómetros 922-260. Durante estos trabajos podrán generarse restricciones temporales de tránsito. Se solicita transitar con precaución, respetar la señalización y las indicaciones del personal de obra, especialmente ciclistas, motociclistas y peatones. Dirección de Vialidad de la región de Aysén. El sindicato Emanuel hace llegar sus más sentidas condolencias a nuestra socia, señora Leona Martínez, y a toda su familia por el sensible fallecimiento de quien en vida fuera su suegro, don Fernando Kelin Vargas, ocurrido en la localidad de La Tapera. En este momento de profundo dolor, queremos acompañar a la familia y expresarles nuestras más sinceras fortaleza y consuelo ante tan irreparable pérdida. Que los recuerdos, el cariño y los momentos compartidos con don Fernando permanezcan siempre en el corazón de quienes tuvimos la dicha de conocerlos. Como sindicato Emanuel, enviamos un abrazo fraterno a toda la familia y les acompañamos en este difícil momento. Nuestras más sentidas condolencias, sindicato Emanuel. Atención vecinos de Cochran, Edeleisen informa que por trabajos de ampliación y mejoramiento de sus redes deberán suspender el suministro eléctrico en los siguientes horarios y sectores. El jueves 24 de septiembre de 2026, entre las 10 y las 16 horas, comprende los sectores desde calle El Mirador, Trapananda, Luis Báez, Serefín García, Patagonia, Rosalía Gallardo y Juan Bosco. Edeleisen solicita tomar las precauciones necesarias para disminuir los efectos que esta suspensión de suministro pudiese ocasionar, aislarse de la red pública si posee un inversor o grupo generador, evitando someter a nuestros trabajadores a riesgo de electrocución. En caso de que los trabajos finalicen antes de los horarios programados, las instalaciones serán energizadas para recuperar el servicio a la brevedad. Edeleisen lamenta los inconvenientes y les recuerda que está trabajando para dar un mejor servicio. Así llegamos al final de esta última edición de Mensajes a la Comunidad. Gracias por habernos acompañado. Nos encontramos.
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1: Son las 8 de la noche y 17 minutos.
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1: Son las 8 de la noche, 28 minutos.

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1: Son las 8 de la noche y 30 minutos.
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0: Son las 8 de la noche, 58 minutos.
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2: Son las 9:03.
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5: Todas las artes contribuyen a la mayor de las artes, la de vivir.
4: Nos dice el dramaturgo y poeta alemán Bertolt Brecht.
5: Para cosechar vida,